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0: buenas tardes, muy buenas tardes. Ya estamos en la mesa de análisis Cuarto de Guerra. Bienvenidos, bienvenidas como siempre. Gracias a quienes ya nos acompañan, ¿no? A través de las frecuencias radiales del grupo AP Radio, la interesante de Guasave, la interesante de Los Mochis, la qué buena del Fuerte y por supuesto también quien lo hace a través de nuestras plataformas, las páginas oficiales de Conexión Noticias, LM Noticias, la interesante FM, con la invitación como siempre de que sea parte de la conversación con sus comentarios, sus participaciones, y para ello tenemos a su disposición nuestro teléfono en cabina, que también es línea WhatsApp, 6688-181885. Usted puede comunicarse a través de una llamada directa o a través de un mensaje de texto o de voz. Igual si usted nos acompaña en nuestras plataformas, las páginas oficiales de Conexión Noticias, LM Noticias, la interesante FM, ahí puede plasmar sus comentarios y por supuesto mucho le agradecemos, comparta nuestras transmisiones en esta tarde de martes 1 de septiembre. Mucha información. Hoy Claudia Sheinbaum Pardo presentó su segundo informe de labores, su informe anual, como lo marca la Constitución. Primero, ella en un evento público, ahí en propio Palacio Nacional, con la presencia de la mayoría, no todos, de los gobernadores, la mayoría de los legisladores del oficialismo, no todos, por cierto. Y bueno, ya más tarde la secretaria de Gobernación, Rosa Isela Rodríguez, presentó por escrito, como lo marca la propia Constitución, el documento de este segundo informe ante el Congreso de la Unión, que hoy, por ser primer día de inicio del periodo ordinario de sesiones del año legislativo, están sesionando ambas cámaras de manera conjunta, Cámara de Diputados, Cámara de Senadores, y los posicionamientos, por supuesto, que en torno a este informe de labores están exponiendo tanto los legisladores de oposición, cada una de las fracciones parlamentarias, como, por supuesto, también pues los grupos gobernistas, ¿no? Morena, PT y Partido del Trabajo. Y bueno, de eso y más comentamos esta tarde. Permítame saludar a mis compañeros en la mesa. Arely Hernández, muy buenas tardes.
1: Muy buenas tardes, Gabriel. Buenas tardes, Javier y todo el auditorio. Pues aquí ya listos para ir pues desglosando cada uno de los temas que se puedan poner en la mesa y, como dice Gabriel, pues esperando también su retroalimentación a través de sus mensajes, tanto en las páginas, en redes sociales, como vía WhatsApp.
0: Javier Camacho.
2: Muy buenas tardes, Ariel Hernández, Gabriel, amigos del auditorio. Qué bueno que están con nosotros, como todas las tardes. Hay gente que nos está esperando en el municipio del Fuerte, particularmente.
1: Un saludo.
2: Nos dejan un saludo para la gente del Fuerte a través de la Qué Buena del Fuerte. Y bueno, pues tantas cosas que están ocurriendo, lo que pasa con la oposición, lo que pasa con el INE, lo que pasa todo lo que está ocurriendo en torno a nuestro devenir, a nuestro día a día, porque por ahí estaba viendo a alguien que decía, ¿sabes qué? No votes por nadie, vota por ti. Si estás a gusto, órale para adelante, pero si no estás a gusto, tienes la oportunidad de cambiar.
0: Y aparte, a propósito de esta fecha, 1 de septiembre, informe presidencial, inicio de un año más de legislativo y las participaciones, por supuesto, del Fuerte, mi estimado José Juan Ayala. Bien lo dice, hoy inicia el equinoccio político.
1: Totalmente.
0: Porque hoy este mes también, en unos días más, ya el Instituto Nacional Electoral habrá de emitir la convocatoria para el inicio del año año electoral.
2: ¿Y cómo se utiliza, no, lo de la naturaleza para llevarlo al entorno en que estamos viviendo? Por ahí se escribía que llegó un sismo de la escala de nueve grados en la escala de la 4T. ¿Qué es lo que está pasando en el Senado de la República con lo que les tiene en este momento? Sigue estando Sinaloa en el centro, ahí en el ojo del huracán, con el senador Insunza. Está todos los días en todos los noticieros, periódicos nacionales, el tema de Rubén Rocha. Y tantas cosas que están pasando no solamente en Sinaloa, sino cómo está el Rocío Nale en Veracruz, la señora que viaja en jets privados en Quintana Roo, lo que pasa con Américo Villarreal, que están en este momento dos denuncias en Estados Unidos en su contra, lo que pasa con Adán Augusto López Hernández, que le quitan algunos bienes en Estados Unidos, uh-huh, y las cuentas de él, de su entorno más cercano y de un hermano. Y de él no dicen nada. O sea, Insunza le están cargando todas las pulgas, pues porque ya lo pidieron por allá, ahora sí, en detención. Lo que no ha ocurrido, pues, con el hermano de Andrés Manuel López Obrador. Sin embargo, los mensajes que está mandando el Tesoro de los Estados Unidos, el Departamento de Estado, el Departamento de Justicia, pues todo indica que van a venir.
1: Yo creo que ese es el marco, lo que tú estás comentando, Javier, de cómo llega a su segundo año de gobierno Claudia Sheinbaum. Un año que ha sido muy complicado en cuanto al tema de querer mantener la popularidad y sin mancha el movimiento que encabeza, porque no encabeza simplemente la presidencia de México, sino ella misma hoy en este discurso donde emitía pues las acciones a favor de las y los mexicanos, donde se supone que se debe de enmarcar de acuerdo a la ley, como lo marca la ley, de que cada año tienen la obligación de transparentar
2: de dar
1: obras
2: cuentas
1: y acciones de lo en lo que se aplica el recurso del pueblo, ¿no? Y cómo lo gastan y cómo lo distribuyen, se supone que para eso son los informes de gobierno, qué obras se están haciendo y demás. Yo escuché el informe detallado de todo lo que ella estaba dando a conocer a través de los medios de comunicación que se estaba transmitiendo en vivo. Y realmente fue un discurso mediático.
2: ¿De una mañanera más?
1: Es más, fue de una política, no de una presidenta de nuestro país.
2: O sea, no una persona como jefa de Estado.
1: No dio datos exactos, no dio obras exactas, ¿no? Todo lo englobó de acuerdo a su plan nacional, ¿no? Sin embargo, se supone que cada año debe de especificar el avance de acuerdo al plan nacional, no precisamente lo que se tiene planeado, sino lo que ya se ejecutó.
2: Pero ellos van, Areli, únicamente van por el 73% de la popularidad que dice el desplegado que sacaron los gobernadores con un 73%, pero ella tiene esa popularidad, pero ¿tiene legitimidad? ¿Ya alcanzó la legitimidad?
1: A ver, es que puede ser popular, pero hay de popularidades a popularidades, ¿no? O sea, puede ser popular porque la conocen, porque la escuchan, porque todos los días está con un derroche económico para que esté en la presencia de todas las y los mexicanos, pero dentro de esa popularidad pues hay negativos y positivos. Yo creo que en el último año han sido más negativos los que ha tenido Claudia Sheinbaum al frente de la presidencia. Quizá como líder de un movimiento sí puede seguir teniendo la popularidad porque busca la manera con todo lo que es el Estado y con todo lo que eso contribuye a tener una narrativa a favor del gobierno o de lo que ellos consideran que se debe de resaltar. En este informe, ¿qué resalta Claudia Sheinbaum? Pues resalta los programas sociales, como lo
2: mismo,
1: sabemos,
2: los mismos
1: que
2: 8 años.
1: Lo ha venido los 8 años de la Cuarta T resaltando. Lo que viene siendo el aumento del salario mínimo.
2: Que no lo pagan ellos, lo paga el empresario.
1: Lo paga el empresario y que lo puso como lo máximo para de avance en materia económica. También la atracción de inversión extranjera. Dijo que como nunca se había tenido una inversión extranjera, cuando de acuerdo a los datos oficiales, ¿no?, se maneja que ha habido fuga de capital a nivel nacional. También ella señala los avances en seguridad, haciendo referencia a que ha habido detenciones, extradición de líderes de los diferentes cárteles y la destrucción de narcolaboratorios, ¿no? A eso se refiere en los avances de seguridad y sobre todo el tema de la disminución de los homicidios dolosos, que son estadísticas cuchareadas.
2: Pero no habla de los desaparecidos, no, el contraste, ni siquiera los mencionó.
1: Lo menciona, haciendo referencia de la connotación del informe. Llega una presidenta con una imagen fuerte, sola, camina sola hacia el estrado, vestida de morado, con este color que caracteriza al movimiento feminista a nivel nacional e internacional, con una manera de manejar que por primera vez ha llegado una mujer a México y que está haciendo historia, pero yo lo diría entrecomillado, o le pondría un paréntesis de que pues llegaron las mujeres o llegó ella como mujer a la presidencia, pero es tiempo de mujeres, pero de tiempo de mujeres que den resultado. Y hasta ahorita pues no hemos visto un resultado positivo en ninguna de las gestiones que ha estado al frente de la administración.
2: ¿Se refirió a los feminicidios, Sarely?
1: No, es más, tenemos 4 meses sin titular de la Secretaría de las Mujeres a nivel nacional.
0: Ya asumió ayer.
2: Mañana va a llegar. Mañana,
0: o ya asume, ya va a asumir finalmente.
1: Pues, no hay, pero tenemos 4 meses.
2: No han rendido protesta.
0: Como si el tema no
1: lo ameritara la importancia. Y eso es parte de lo que se vivió esta mañana en referente a lo que ella dice y lo que se contrasta con la realidad. Y ahorita, si quieres, podemos checar algunos datos específicos de lo que resalta en materia de inversión en Sinaloa, y ahí podemos darnos cuenta de que prácticamente el discurso o el informe que está ofreciendo contrasta a las y los mexicanos es un informe y un discurso político, partidista, y no precisamente de presidenta, sobre todo en las acciones y obras que se debe de presentar en un informe. Un informe de gobierno, eso es, transparentar en qué se gastó, cómo se gastó, quiénes fueron favorecidos con ese gasto, del presupuesto que se aprobó en la Cámara de Diputados y que también se llevó a la ejecución.
2: Y el Estado que guarda la nación.
1: Totalmente, ese es el informe. No lo que se pretende hacer, lo que se quiere hacer o hacia dónde se quiere llegar.
2: Fue un discurso político, netamente.
0: Como si estuviéramos en guerra, partidista, en la defensa de la soberanía en defensa de la independencia nacional. Digo, como si estuviéramos en guerra, ¿no? La defensa de la
2: soberanía.
0: Porque México
2: nacional
0: es un país soberano y la soberanía no se negocia.
2: ¿Pero quién atenta?
0: No se entrega y no se comparte.
2: ¿Pero quién es el que está atentando? O sea, ¿quién nos está invadiendo? Hay situaciones que se están viendo en el siglo XXI y en México estamos hablando de los tratados de don Porfirio Díaz o de don Benito Juárez, cuando pues se hablaban y a los 3-4 meses llegaba la respuesta. No, en este momento es en tiempo real lo que se tiene que actuar para que el estado de cosas que hoy estamos viviendo cambie. Llegaron con todo el poder que nunca más, jamás había tenido un presidente de la República. Es más, ni siquiera los que ganaron el poder con las armas en algunas ocasiones en México llegaron con tanto poder como estos, que tienen los tres poderes en uno y que no tiene ninguna posibilidad la oposición para detenerlos a que el cambio sea real y para el

0: gente en contra de todos los otros que no le dieron el voto en el 2006, que no le dieron el voto en el 2012, y llega con ese rencor tan grande el señor presidente de la República en funciones, que todavía está haciéndole daño al país y que no ha dejado a la presidenta Claudia Sheinbaum desplegar su idea de país que ella tenía cuando soñó ser la presidenta.
1: Un presidente que no se va, bien lo dice José Juan Ayala, hoy nos tocó escuchar el octavo informe de labores del mitómano malo, Manuel Andrés López Obrador. Nora Arellano, saludo, dice Nora, el amor convertido en políticas públicas, así lo dijo hoy la presidenta Claudia Sheinbaum, se escuchó bonito. Lástima que el amor no alcanza a la salud, el campo, la pesca, la cultura.
2: Un tema también, y como cierra este discurso Sheinbaum, hacer señalamientos de que no hay divisionismos en su movimiento, no dijo en México, en su movimiento, ¿no? Que sí, no hay divisionismos,
0: el país no le interesa.
2: Haciendo referencia obviamente al tema de Rubén Rocha, que fue de los temas que más ha golpeado en percepción de Morena, ¿no? A nivel nacional e internacional, cómo se dice o se manifestó que el regreso de las 30 y tantas horas al gobierno de Sinaloa por parte del gobernador Rubén Rocha es por instrucciones de Andrés Manuel y no precisamente de la presidenta, y que esto vino a generar el divisionismo dentro de este movimiento de quienes están apoyando a López Obrador y de los de Sheinbaum, ¿no? Los claudistas contra los López Obradoristas. Y ella hace referencia a esto en el cierre, haciendo textual, señalando de que nadie se equivoque, dice Sheinbaum. Aquí no hay divisiones, aquí hay no hay rompimientos. Lo único que hay es defensa del pueblo y su dignidad. Es parte de lo que cierra, y así cierra su discurso. A ver, haciendo referencia a estas palabras, pues explicación pedida,
0: no pedida,
2: culpabilidad manifiesta, número uno. Número dos, habla de un movimiento, no habla como
0: del país
2: y como ser la presidenta. Desde ahí nos está dejando a deber, ¿no? Y qué decir de las situaciones en lo particular de todo el país, pero en lo particular de Sinaloa. Hacen referencia a que en estos dos años se ha invertido alrededor de 94 mil millones de pesos en diferentes, en acciones y obras del gobierno federal aquí en Sinaloa. Pero a mí me llamó la atención, y me voy directamente, porque sabemos que los sinaloenses sí estamos en una gran mayoría, bueno, yo soy de las que no, pero mucha gente que sí, que es más del millón de beneficiarios en los programas sociales, ¿no? Y de ahí están, más o menos son 26 mil millones de pesos lo que se invierte en temas…
0: programas sociales.
2: En todos los programas sociales con los sinaloenses, ¿ok? Esa es una dispersión económica directa, ¿ok? Pero el resto, para poder llegar a los 94 mil millones,
0: ¿dónde
2: pues dónde está? Y me fui a revisar porque me llamó mucho la atención, porque hace referencia en el informe a los 25 polos de desarrollo que vienen dentro del plan estratégico de economía del gobierno de Claudia Sheinbaum, y hace referencia al puerto de Topolobampo. Entonces, pues tomo.
0: ¿Cuánto se le ha invertido?
2: Y revisa, según el informe, porque así viene textual en el informe de gobierno de Claudia Sheinbaum, se ha invertido alrededor de más de 46 mil millones de pesos al puerto de Topolobampo.
0: ¡Caracoles!
2: ¿No? Entonces dije yo, ¡ah, caray! Pues quisiera saber en qué, para poder...
0: ¿Dónde están las obras?
2: ¿O dónde están las obras?
0: El puente no se ha hecho, para empezar, que es lo único que se pudiera ver que...
2: Aquí está, mira.
0: Pues el puente del Maviri, que se detuvo por la licitación mala que se
2: pues
0: hizo.
2: Pues según el informe de gobierno... Se reporta 46.877 millones de pesos en la modernización del puerto de Topolobampo. Repito, el informe de gobierno debe de ir exclusivamente lo que se está invirtiendo y lo que se está ejecutando en el año, no lo que se va a invertir durante el sexenio.
0: Yo creo que eso, ¿no?, es lo que...
2: Exacto.

0: está poniéndole
1: es
0: ahí.
1: Lo que están poniendo porque en el tema del sexenio.
0: Por eso les decía, cuando vino Rubén Rocha, hizo una semanera aquí y hablaron precisamente del plan y del polo de desarrollo que fue en esos días declarado allá por Marcelo Ebrard, y venían con ese rollo. Pero no se están preparando para cuando lleguen los inversionistas. Es un puerto que no tiene agua potable, que no tiene de buen drenaje, que tiene problemas de la basura, no tiene una estación de bomberos, no tiene la Cruz Roja. O sea, lo más elemental para que seas un polo de desarrollo y un puerto de altura, pues tiene que tener cuando menos eso, cuando quieres poner una empresa de petroquímica tan señalada por los riesgos que se pueden correr. Imagínate no tener los primeros auxilios, ya no con el asunto del amoníaco, con las demás empresas que van a estar ahí, que están sujetas a un accidente de trabajo.
1: Pues bueno, se supone que todo este recurso que está poniendo anunciando. En su informe, o que está anunciando Claudia Sheinbaum, es que sí se va a aplicar en el puerto de Topolobampo, pero durante el sexenio, y lo estaría aplicando directamente el programa institucional de Asipone.
2: Pero no es el informe de
0: Asipone, es a
2: este año. Puertos,
1: no es lo de este año, ¿no? Sino es durante todo el sexenio, pero lo está marcando como que es la inversión para Sinaloa, cuando no ha llegado. Que va a ser el dragado del mantenimiento del canal principal de navegación, el mantenimiento, rehabilitación de infraestructura portuaria, el mejoramiento de vialidades y superficies de rodamiento dentro del recinto, el mejoramiento y adecuación de patios de maniobra y estacionamientos del área de transbordadores, etc., etc., etc.
0: Pero nada para el pueblo.
1: Pero nada para el pueblo, es simplemente lo que se está haciendo dentro de Asipone.
0: Es lo que está señalando la gente de Topolobampo, que se oponen a la llegada de esta industria porque no le dejan nada al puerto. Ahí está, todas las carencias que les acabo de mencionar están vigentes hasta este momento. Después mandaron al secretario de Obras Públicas para que dijera que iba a ser el puente del Maviri, y que no sé en qué se equivocaron con la licitación, que se tiene que volver a hacer.
2: Pues ahí está el trabajo de la oposición. ¿Sí? Ahí está, yo creo que los datos están muy claros, están entendibles los datos, tal como lo señala Arely. Van más allá de la realidad estos datos. Bueno, pues ahí está, señores de la oposición.
0: No hay señalamientos, pues, pero tampoco.
2: Yo me fuera entonces visitando cada uno de los puntos que ahí
1: se dice que la se presidenta. Están invirtiendo.
0: Aquí estamos.
2: Ver, aquí está lo que dice la presidenta y acá está la realidad.
1: Uh-huh. O sea, porque hablan de más de 55,000 viviendas. Pues, ¿dónde está?
2: Que es el programa de todo el
0: sexenio.
1: Sí,
0: wow,
1: pero lo están marcando como que ya están en Sinaloa.
2: O sea, se están en el fuero porque ya están.
1: Sí, y que están en Sinaloa. Entonces yo digo, pues ¿dónde? Porque aquí van a ser 360 y tantas viviendas y no las han terminado.
2: Y el único que tenemos aquí
1: y son las primeras que se inició
0: país,
1: a nivel nacional.
0: Aquí. Porque tenían terrenos, sí, y no había problema.
1: Y no
0: problema.
1: Las han entregado todas. Entonces, bueno, porque marcan ese número si no están en realidad ejecutadas.
0: En
1: ¿no?
0: aquellos años, cuando aparecían en el mapa ya las carreteras pavimentadas y que andaban los carros todos con las rótulas todas desgraciadas, y decían, pues que en el mapa está, pues no había las redes sociales que hoy se tienen y que las imágenes llegan en tiempo real.
2: Pues con más fácil para la oposición. O sea,
0: pero ¿cuál oposición?
2: Por eso te digo, entonces, o sea,
0: están esperando, sí, que la oposición salga de Morena ahora que les van a exprimir.
1: Hace una referencia Claudia Sheinbaum en el informe donde dice que el recorrido que han hecho como cuarta transformación es como si hubieran dado 6 vueltas a la Tierra.
0: Jesucristo bendito.
1: O sea,
0: ella es, ¿no?, científica.
1: Haciendo referencia, además, también de otro de los datos que dice 36 años de los gobiernos
0: neoliberales.
1: 36 años de los gobiernos que no consideraron al pueblo, y nosotros le hemos dado dignidad en los últimos 8 años. Espérate, eres presidenta de el 2024 a la fecha.
0: De 130 millones de mexicanos, no solamente de los que votaron, o sea, por ella, pues.
1: Pero bueno, eso es lo que tenemos, eso es lo que se dijo, es textual y ustedes lo pueden ver y revisar.
2: La propia presidenta de alguna manera lo confirma, pues estos gobiernos son un retroceso al aquel viejo periodismo.
0: Al autoritarismo, por ejemplo,
2: de Luis Echeverría Álvarez, de aquella época. En esa época nos estamos regresando.
0: Esa imagen que tiene Andrés López Obrador.
2: A esa imagen,
0: mirándose,
2: a esa,
0: ¿Cuándo le tiró a Echeverría? Nunca le tiró a Echeverría, nada más de Salinas para acá, ni a Miguel de la Madrid.
1: Pues es que era cuando él era dirigente del PRI, ¿no?
2: Cuando él era priista.
0: Es que ahí se reflejaba él, pues.
1: Sí, sí, sí.
2: En Topolobampo, dicen ahora Arellano, se acordó realizar un estudio que tardará como 3 meses. Se espera ese resultado. Muy torpe el gobierno para respetar acuerdos.
0: Ya no, mira, de los acuerdos ya nadie se acuerda, ¿no? Ahorita al día siguiente se les olvida. Tenemos una capacidad de olvido nosotros también, que no le estamos siguiendo la huella al asunto. También estamos pasivos. ¿Tenemos el gobierno que merecemos?
1: Mira, sería una pregunta que cada uno debemos de reflexionarlo desde la trinchera que nos toca. Si realmente nos alcanza el recurso para la canasta básica, si tenemos el dinero para pagar los servicios mínimos de estabilidad emocional, económica y familiar dentro del hogar, porque cuando empieza a faltar lo más elemental en la familia, pues empieza el tema también de violencia y otras circunstancias que conllevan a ya el entorno estar de una manera pues mal.
0: A la descomposición, ¿no?
1: A
0: de
1: la
0: tejido.
1: A la descomposición social. Y yo creo que es ahí donde podríamos reflexionar cada uno. En 8 años realmente nos está yendo mejor, ¿o vamos en retroceso? En cuanto al tema de las escuelas, ¿qué nivel educativo y de competitividad están nuestros hijos? ¿Están mejor que hace 20 años que estuvimos nosotros?
0: ¿Comprenden mejor, ¿no?, lo que leen?
1: ¿Tienen mejores oportunidades? ¿Realmente en el tema laboral están encontrando trabajo y van a poder conseguir lo que quizá nosotros hemos batallado en conseguir, que son casa, que es mantener un patrimonio? Los jóvenes lo van a tener en los próximos años. Yo creo que desde ahí debe de venir la reflexión para analizar si realmente estamos igual, mejor o peor, porque siempre puede haber cambios, ¿no? Algunos son para mejorar, pero muchos más son en retroceso.
0: Entonces, por eso me gustó eso que leí, que dijo, vota por ti. Si estás a gusto, pícale. Si no, regrésate como el agua, porque el agua cuando no tiene salida se regresa.
2: Entonces, hacemos una breve pausa, regresamos, estamos en Cuarto de Guerra.
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2: Y continuamos. Saludos, abrazo bien gordo, mi estimado César René Gálvez. La homilía de esa tarde dice, bueno, pues lo que nos dejó el informe presidencial, el segundo informe de Claudia Sheinbaum, el octavo, dice José Juan Ayala, de Andrés Manuel Andrés López
0: Obrador, malo, o sea,
2: malo, así con sus iniciales, dice, es un hombre real, dice José Juan Ayala. Y bueno, retomo lo que decías, Arely, la situación que se está viviendo en este gobierno, pues se refleja muy claro en la desatención a los jóvenes, ¿no? El futuro, el presente y el futuro que le estamos dejando a los jóvenes, la presidenta y el gabinete de seguridad remarcan cada vez que tienen la oportunidad de usar un micrófono de que están combatiendo las causas, pues no se ve ese combate de causa, esa atención a los jóvenes. Lo que estamos viviendo hoy en Los Mochis, hoy amanecimos con 3 recintos de la cultura cerrados. ¿Cómo rescatar a los jóvenes si el gobierno federal ni siquiera volteó a Los Mochis para ver cómo se lograba mantener el teatro, el Museo Interactivo Trapiche y el Centro de Innovación?
0: ¿Ya lo entregaron al municipio?
1: No, está cerrado. Pusieron los sellos de cerrado hasta nuevo aviso, ¿no? Porque todavía no han hecho entrega, recepción de los recintos. Recordar que lo que está como dato es el edificio, pero no lo que está dentro.
0: O sea, lo que está dentro, ¿con qué se compró? ¿Quién lo compró?
1: El IMCA.
0: Sí, por eso, pues, pero ¿quién le otorgó ese dinero? Eso,
1: bueno, es que hay, que hay cosas que están dentro del inventario, que eso sí se puede quedar, si es con recurso estatal y se queda dentro del inventario, o recurso público, se queda dentro del inventario, pero hay muchas cosas que fueron donadas, otras que son compradas a través del IMCA y de todos los programas que tenían ellos para recaudar fondos, y eso pues obviamente no es de propiedad del gobierno.
2: Otras tienen como dato, mismos, algunas obras, algunos...
1: Por ejemplo, ellos la van a tienen, piano, por tienen ejemplo. Acuerdos con Fundación Marinela, sí. Con Bimbo, con Carlos Slim, con la Fundación de Carlos Slim, que son
0: con
1: fundaciones...
0: Con algunas salas de exhibición.
1: Nacionales e internacionales, y que obviamente tienen ahí estos acuerdos.
2: Va a quedar el edificio, va a quedar algo de lo
1: algo
2: que hay ahí, pero
1: no hay,
2: todo.
1: Pero no todo, exacto. Fíjense, ahorita haces mención de algo que quiero hacer referencia a Gabriel. Estamos llegando al segundo informe de gobierno, 2 años, que Sinaloa sigue sufriendo el tema de la violencia y que prácticamente le corresponde al gobierno federal que encabeza Claudia Sheinbaum atender este tema. El preciso de la violencia que se está viviendo en Sinaloa exclusivamente es responsabilidad del gobierno federal, porque ellos se encargan de los temas federales, que es el crimen organizado, las armas, el tráfico de drogas, etcétera. Obviamente con corresponsabilidad de los municipios y del Estado, haciendo referencia al gobierno de Rocha Moya, sus casi 5 años, los 3 meses que estuvo Geraldine Bonilla y hoy que encabeza Graciela Domínguez. Y cuando ellos señalan y quieren abanderar que primero los jóvenes y que ahora ya no se les llama ninis como en gobiernos anteriores porque le han dado un reconocimiento en atender a las causas, mi pregunta es en cuanto a lo que estamos viviendo aquí en Sinaloa específicamente, 424 menores desaparecidos de enero de este año a agosto de este año.
0: Solamente en este año.
1: Nada más en este año. Menores en Sinaloa, 424. De acuerdo a las estadísticas que maneja el Instituto Mexicano de Derechos Humanos y Demografía, AC, que también tienen pues lo que es su página que se llama La Lupa, que a eso se encarga de estar visibilizando la problemática delictiva, ¿no?, en cada uno de los de las entidades federativas del país, y en base a esto 14 niñas están desaparecidas también, ¿no?, menores de edad, niñas, o sea, menores de edad, ¿no?, en Sinaloa, nada más en lo que va de este año. Pero otro dato, en los últimos 2 años 178 menores han sido asesinados en Sinaloa, algunos de ataques directos y otros con daños colaterales, ¿no?, en 2 años. La gran mayoría de los desaparecidos está en un rango de 20 a 30 años de edad. ¿Qué quiere decir si tienes 30 años de edad, o supongamos el mayor? Cuando empezó el gobierno de Claudia Sheinbaum, tenían 22, ¿no? 20, 22 años. Pero los muchachos que fueron desaparecidos y son menores, pues tenían 6 años, 7 u 8 años de edad. Y les tocó 8 años donde ellos crecieron. Entonces, sí. ¿De qué causas están diciendo que están atacando para que no desaparezcan nuestros jóvenes y nuestros niños, si ahí están los datos?
0: Pues
1: les
0: ha tocado la mitad,
1: la mitad de su gobierno que no han hecho nada y siguen cayendo en tema del crimen o de la delincuencia. Esa por un lado. Y la otra, lo que estamos viviendo aquí en Sinaloa, específicamente Los Mochis, con el tema de estos cierres de estos tres recintos, la verdad fue lastimoso para mí en lo muy particular ver lo que sucedió el fin de semana, este fin de semana, donde se reunieron más de 19 generaciones que estuvieron como coadyuvantes o trabajando dentro del trapiche o del propio CIE, que se reunieron en el trapiche, donde estos jóvenes hacían comunidad desde que tenían 9, 10, 11 años y crecieron durante toda su adolescencia y ya su adultez en estos recintos, y la gran mayoría son jóvenes sanos, buenos, que trabajan, que ahorita a lo mejor ya están en otras condiciones, porque muchos de ellos ya son profesionistas, etcétera, pero crecieron dentro
0: y
1: de
0: se
1: estos
0: generó
1: escenarios.
0: Gente buena, sobre todo,
1: y se
0: como
1: generó
0: tú dices,
1: comunidad,
0: pues,
1: porque son gente que aunque estén trabajando fuera del estado o aquí, cada vez que vienen, van a buscar la manera de hacer servicio comunitario a estos recintos, centros, a estos centros. Y que por 22 millones de pesos, que no son nada para un gobierno estatal.
0: Pero son 22 menos, millones de pesos en 10 años, ¿no? ¿En
1: cuántos años? No, al año. Año. O sea, son 22 millones
0: okay,
1: de pesos,
0: es que
1: anual.
0: La nómina
1: por eso,
0: ahí.
1: Anual, espérate, anual. En tres recintos, divídanlo para tres recintos. Mantener una nómina de 95 trabajadores, pero además el mantenimiento de la luz,
0: 7 millones para cada uno.
1: Los servicios del agua, el mantenimiento de todo lo que está dentro de estos recintos, pues 22 millones no es nada, haciendo referencia a que hay un rescate y una identidad haciendo comunidad entre niños, niñas, no nada más del municipio, sino de toda la zona norte del estado.
0: Ojo, ¿y cómo se mira la zona norte del estado comparada con la situación que vive Culiacán hasta Mazatlán, Escuinapa y todo el sur de la entidad? O sea, ahí también se tiene que medir lo valioso que es tener este tipo de centros de educación, de cultura y de las artes, porque no solo de pan vive el hombre, como dice el poeta, también de todo lo que el espíritu tiene para poder coadyuvar o sopesar tantas calamidades que se tienen, no solamente del gobierno, sino de también personas mexicanas que se han dedicado pues a hacer el daño.
2: Saludos, Alicia Verdugo en Guasave, dice el licenciado Francisco Páez. Es la Claudalandia de Calderón. Toda una falacia. Saludos, licenciado. Nora Arellano dice lo de la mañana no es el informe, es un mensaje en alusión. Como dijeron, es político el mensaje. Por la tarde la Secretaría de Gobernación lo llevó a entregar al Congreso la glosa. Veremos a la oposición. Espero, sí, esperamos ver a la oposición en sus posicionamientos en torno a este segundo informe de labores. Pero mire lo que nos dice Alejandro Caro Corona desde Badiraguato.
0: Sigue lloviendo.
2: Dice, en nombre de Noralicia Arellano, José Juan Ayala y el doctor Alejandro Caro Corona, hacemos un amplio reconocimiento y queremos felicitar a la doctora Claudia Sheinbaum Pardo, presidenta de México, por haber rendido al pueblo mexicano su segundo informe de gobierno. Muchas felicidades. Ahí estás, Nora.
0: Te llevó en el barco.
2: José Juan Ayala.
1: Hablan por ti, Nora.
0: Un saludo para Gregorio García. Salió de su cirugía
1: de
0: corazón abierto. Está pues con un goyo para mucho tiempo ya, porque salió ¿qué pasó con las redes sociales?
1: Es catéter.
0: Sí, primero sí, porque lo están preparando. Oye, ¿qué las redes sociales qué dicen? O sea, sí, regresó con esto, viene saliendo de la anestesia.
1: Ay, Goyito, un saludote. Cuídese, recupérate. Cuídese. Oye, y que no se nos olvide, haciendo referencia a lo del teatro, aunque se molesten, ¿no? Que el gobierno que encabeza Rubén Rocha, Geraldine Bonilla y Graciela Domínguez, porque Graciela tuvo la oportunidad de haber dicho, a ver, espérenme, denme chance, voy llegando, no cierren.
0: Con una llamada.
1: Vénganse, platiquemos, fue la secretaria de Educación
0: maestra
1: Pública,
0: jubilada.
1: Maestra jubilada, sabe de lo que se refiere estos lugares, y decir, no cierren, espérenme tantito, vamos a retomar el tema, cuáles fueron los puntos, ¿no? Ni siquiera no. Se ha enterado, de que pasó por acá en la zona norte. Y no olvidemos que Morena le está dando la espalda al arte, a la cultura, al deporte.
0: Y a la paz del norte.
1: Y sobre todo a la identidad de toda la ciudad de Los Mochis.
2: Esperemos que ese tema ya el alcalde Antonio Menéndez lo haya planteado a nueva gobernadora Graciela Domínguez, porque... Días atrás
0: le dijo que quería que llevaran exactamente.
2: Sí, porque días atrás, cuando todavía estaba Geraldine Bonilla, no había abordado el tema. No. Cuando todos estaban en su explosión, él dijo que no había tenido la oportunidad de abordar el tema. Mira, con la gobernadora. Esperemos que hoy.
1: El tema del Museo Regional del Valle del Fuerte se lo aventó Billy Chatman, morenista, ¿no? Desde el gobierno
0: se lo pidió a Quirino.
1: Se lo pidió a Quirino, se lo entregó encantado y sí. Ahí está abandonado. Eso ha pasado Gerardo Vargas, morenista, ha pasado el Toño Menéndez, morenista.
0: Verde ecologista, ¿no? Él llegó por el verde ecologista.
1: Pues él dice que es morenista.
0: Bueno, es de la 4T, bueno, pues para
1: bien,
0: no
1: pues,
0: diga que...
1: Y ninguno se le ha ocurrido defender y echar a andar al museo.
0: El museo, darle vida, ¿no?
1: Darle vida al museo nuevamente.
0: Fíjate,
1: ahora el gobierno estatal.
0: Que vienen ya tiempos mejores, la trova, o sea, todo eso es cultura también, y que puedes entretener a las juventudes a través de la música, a través de.
1: Jóvenes talentosos.
0: Exacto.
2: En la mañana platicaba en conexión con Carlos Morales, presidente de la Seminaria de la Cultura. Él fue el primer director del museo cuando se hacían aquellas trovas de queso, pan y vino.
1: Sí.
2: Y hoy dice. Entras al museo y te encuentras con una oficina que creo que es de pesca o de ganadería, o sea, nada que ver
0: con el museo.
2: Con el museo, desde ahí.
1: Yo me acuerdo
2: ya.
1: Cuando estaba en la universidad que nos tocaba hacer los viernes de cine, donde proyectaban películas y
0: mexicanas,
1: después se hacía, pero después se hacía un análisis de la película y se entablaba como tipos cafés, igual de los libros, me tocó en varios años estar en este tipo de recintos y de repente pues ya no funciona.
0: Que hace comunidad,
1: claro.
0: O sea, y hace una comunidad en torno al conocimiento, en torno pues a otras cosas que no son banales, que vas, por ejemplo, cuando haces comunidad en el antro, es otro tipo de cosas
1: también.
0: Que te llevan
1: a
0: lo malo, pues. Pero hay gente para todo.
1: Claro, y que volteamos y decimos, bueno, pues, ¿y dónde está la gestión? ¿Dónde está el presidente municipal alzando la voz para que estos lugares que son de identidad de los mochitenses, pues no se vayan?
0: Ahorita yo creo que ya no necesitas ni alzar la voz, ¿no? Porque con el doctor Rocha tenías que gritar un poco para que te hicieran caso, porque él no le hacía caso a nadie. Con la nueva gobernadora que viene precisamente a pacificar
1: el
0: asunto.
1: Sí.
0: Por eso, pues.
2: Okay. Ya no sabemos al interior de la oficina cómo.
0: Hay que poner la prueba entonces, ¿no? Porque, vino y dijo esto y a la hora de los hechos
1: lo
0: estás diciendo otra cosa.
1: Lo único que nos haría falta que nos pusieran, haz de cuenta otra vez, la cereza del pastel, es de que regresaran los que se fueron, ¿no?
0: Y dicen que por ahí andan.
1: Que pudiera ser, y dices tú, caray, ¿y dónde está el avance, dónde está el trabajo? Porque yo vuelvo a preguntar, ¿dónde están las obras que le corresponden al municipio de Ahome?
2: Es que no hay.
0: Por su estatus, por su grandeza, por su puerto de Topolobampo como polo de desarrollo del noroeste del país. Cuando hacen una declaración de esa los gobiernos, siempre va emparejado de un presupuesto para poner las condiciones ad hoc para que cuando lleguen las empresas digan, ¡órale! Aquí es donde quería venir. Pero lo que quiere el gobierno es que las empresas vengan e inviertan en el terreno, en el lugar, lo que les corresponde también al gobierno, pues. Y es ahí donde está el estira y afloje. Por eso no han llegado.
1: Pues ahí está. Yo creo que ha hecho falta más gestión, pero una gestión que vaya acompañada. Productiva. Que vaya acompañada de una presión social. Porque también nos estamos convirtiendo o nos están enseñando a quedarnos callados y ser conformistas con lo poquito o nada que pueda llegar a cada uno de los municipios. No hablo precisamente nomás de AOME, sino de todo el estado.
0: Lo que le corresponde a cada quien.
1: Totalmente, porque la verdad que sí nos estamos convirtiendo en eso, ¿no? O sea, aplaudimos.
0: Muy pasivos.
1: Aplaudimos y llega o ponen una lámpara. Ah, mira, nos están poniendo una lámpara. A ver, es obligación, ¿no? Si vienen y arreglan un drenaje, ¡ah, qué padre! Que porque tenía no sé cuántos años el drenaje colapsado. A ver, lo habían dejado
0: es
1: omiso
0: parte de
1: y
0: su
1: la
0: obligación
1: es corrupción y también es parte de su obligación, ¿no? Entonces, y nos estamos conformando lastimosamente a lo malo.
0: Ya no hay, ¿no? Extras.
1: Ya no, ahora, dice
0: o sea,
1: alguien,
0: buscar el extra es ir a tocar las puertas de donde sabían aquellos que estaban recursos. Y que lograban que los funcionarios federales, los secretarios de Estado, que son los que ejercen realmente, o los que deberían de ejercer el recurso, porque cuando en este gobierno no hubo más que el que mandaba en la mañanera y todos los demás en torno a lo que él decía, pero no había un desarrollo de trabajo de cada una de las dependencias que se supone que el secretario que estaba al frente era por su capacidad y que lo que le correspondía hacer en el caso de obras públicas, por ejemplo.
1: Pero en aquel caso eran 10% capacidad, 90% obediencia.
0: Pues tenemos que regresar a la capacidad.
2: En este caso, Antonio Menéndez, el alcalde, uh-huh. Hoy en declaraciones periodísticas dijo que ya planteó el tema, por lo menos. Ya planteó el tema con la gobernadora Graciela Domínguez, quien conocía la situación, y le informó que se mantienen bajo revisión los contratos y convenios relacionados con los espacios, estos espacios culturales. Pero por lo pronto dice que él no ha recibido ninguna solicitud de rescisión del comodato y pues no se ha acercado para ver cómo va a seguir operando ni el CIE, ni el museo, ni el Teatro Ingenio.
1: Pero si tuvieron una reunión con los del INCA en la misma oficina del presidente.
2: Ah, pues el...
0: Para no, ver qué lo
1: fue
0: que
1: a mediados
0: iban a hacer.
1: De este mes.
0: Bueno, sí. Quizá ellos iban a pensar que les iban a decir, saben de que aquí están las llaves, ustedes se hacen cargo a partir de este momento, pero eso no es así. Tiene que haber un protocolo, una norma que hay que cumplir para finiquitar los compromisos que cada quien tiene, porque cuando recibieron los inmuebles, cuando recibieron los recursos, firmaron de recibido.
1: Pero además, fíjense, hay otro tema más de fondo. Cuando se asignan estos recursos, que eran más menos 22 millones de pesos, es anual, y que va también dentro de un convenio con el gobierno estatal donde se queda estipulado que el recurso va
0: ¿cómo
1: para
0: va a llegar?
1: Estos recintos. Si no llegó, ¿dónde ¿a dónde se desvió ese recurso? Es. ¿O en qué se
0: ejerció? Porque estaba presupuestado.
1: Porque estabas presupuestado y
2: los
1: no
2: diputados
1: debe
2: ya
1: de
2: lo saben.
1: Movimiento.
2: Seguramente los diputados de locales ya revisaron esa.
0: Si nos están escuchando, sí, señores diputados locales del norte, si se pueden comunicar con nosotros. Digo, para que nos ilustren, ¿no?
1: ¿Sí?
0: Porque...
1: No,
0: esos informes.
1: Que hay un apartado donde el gobierno puede reasignar el recurso, el ejecutivo, sin necesidad de estarles diciendo.
2: O van a decir, como pasó con las obras, ¿sí? Que aprobaron ellos que ese dinero se fuera a otro lado.
1: ¿Otro lado?
2: O sea,
0: y nos dejaron las obras.
2: Porque te digo,
1: deja tú.
0: Puras obras.
2: Igual te digo, en el presupuesto del CIE, del teatro y del museo, van a decir, no, sí, aprobamos que ese dinero se fuera a otra área de
0: sí,
2: cultural.
0: A Mazatlán, allá a Culiacán.
2: Dice Francisco Páez, licenciado Francisco Páez, la 4T son unos chivos en cristalería para la cultura. El que entendió, entendió. Y bueno, Nora Arellano ya le responde a Alejandro Caro. Le dice, aquí a Alejandro le gusta la cuichita temada. Dice, saludos amigos a Bello Badiraguato. Bueno, pues algo tiene que hacerse ya. Ya hoy están cerrados esos tres recintos. Buscar, no sé, si es que se va a buscar que sea otra gente quien se haga cargo. Bueno, pero que
0: ojalá
2: se
0: hagan cargo de lo que estaba pendiente ya agendado, como la carretera Mochis el Fuerte. Terrible, está para llorar.
1: A ver, Tengo escuchando...
0: Ya, ya estaba el recurso,
1: ¿cuántos
0: dijeron?
1: ¿Cuántos años lleva el Gildardo?
0: Va para cinco.
1: Ah, bueno. 5 años que cada año dice, la carretera se va a recarpetar todita, ya me lo acaba de autorizar el gobierno del estado. Ya me dijeron los diputados que sí venía etiquetado el recurso, pasa el año, pues no. Y ahora acaba de venir el de Obras Públicas, y que estuvo ahí con Graciela Domínguez en esta gira que inició en El Fuerte, y dice que por segmentos o por tramos,
2: sí, solamente para un tramo,
1: unos tramos ya estaban en tema de licitación. Ah, caray.
2: Pero no habló de toda la carretera.
1: ¿No?
2: Un tramo, vamos a empezar tramo.
0: Pero ni siquiera eso, de aquí pues a Constancia.
2: Apenas se va a iniciar la licitación.
0: Está para llorar. O sea, para cuando se inicie la licitación, el mal va a llegar hasta Cachinobampo.
2: Ya no va a haber carretera.
1: Es horroroso.
0: Y dicen que las cosas están tan mal, que los candidatos están tan flacos, que hasta la Belito Sarmiento puede ser candidato a presidente.
1: Y la gana.
0: Pues...
1: Digo, con la gestión que ha hecho el morenista del Gildardo Leyva, quien llegue la gana.
0: Otra que me dijeron.
2: A ver, mire, perdón, antes, Aureliano Camacho Sánchez, saludos desde la legendaria Rosendo G. Castro, ocupamos que nos apoyen al entrar a la colonia, tiene años que se inunda, por favor, ¿qué le cuesta al gobierno que nos arregle? Sí, eso es una situación.
0: Una lagunota se
2: ahí
0: hace
2: por el boulevard Rosendo G. Castro.
0: Sí, sí, pasando
2: imposible
0: la vía.
2: Imposible entrar. O salir de
0: ahí. O salir de ahí.
1: ¿Se acuerdan que era una barda? Que
0: sí, la del Nalo.
1: La del Nalo ahí, que luego tuvieron que
0: la
1: ir.
0: ¿En
1: qué administración fue? Como en el 2008, 2009. Sí. 2008, cuando se viene el tema de Lodwell y Norbert. ¿Se acuerdan que
0: sí,
1: nos pegaron
0: dos
1: ciclones?
0: Juntos.
1: No sé si fue en 2008 o 2009, pero más o menos en septiembre. Y pues estaban inundando. Y cuando llegaron a sacar a la gente por parte del área de seguridad pública, el DN3, gobierno estatal,
0: lo que
1: federal,
0: se
1: todo lo que se hacía, que se van dando cuenta pues que no había salido.
0: ¿Un tapón?
1: Un tapón. Entonces, opta en ese entonces de la Policía Municipal y Protección Civil, pues tumbar la barda para que empezara
0: a correr
1: el agua. Y desde entonces se quedó un proyecto, ¿no? De que iban a buscar
0: añejo,
1: de qué
0: añejado
1: manera pues sacar el agua.
0: Es que se encuentran ahí que están un problema.
1: La CFE,
0: sí,
1: ahí antes
0: que
1: llegar
0: todo
1: a la CFE.
0: Eso es federal.
2: A ver lo que dice que Leonardo Camacho, primero pues nos está pidiendo, ¿no? Que por favor, ¿qué le cuesta al gobierno que nos arregle? Y por acá dice otro comentario, lejos de echarle al gobierno, dice, a ver, ustedes arreglen, a ver si es cierto que ustedes pueden. Pues nosotros no somos gobierno, sino con mucho gusto, ¿no?
0: No,
1: somos...
0: apenas sí. Lo pudiera hacer el de los calcetines anaranjados, ¿cómo se llama?
1: ¿Quién?
0: El regidor que tapa baches.
2: Pero él no tapa baches.
0: Bueno,
1: no tapa baches, pero...
2: Ahí
1: no
2: es bacha y es...
0: Es un hoyón.
2: Sí.
0: Bueno.
2: César René Gálvez, ya para irnos, dice del informe, la lectura, la interpretación, depende de diferentes cualidades. Es relativa porque significa que el valor de lo que se dijo no es fijo ni universal, mucho menos verdad absoluta, y por supuesto cambia según la persona, el tiempo, el lugar o la misma conveniencia. También tenemos que la misma lectura sea subjetiva porque depende de la forma de pensar, sentir o experimentar de cada individuo, incluso la idiosincrasia política. Y si ya somos exigentes, hay que observar el perspectivismo, que es una idea filosófica que dice que el conocimiento y el valor de las cosas dependen siempre del punto de vista de quien las observa. Dime qué opinaste del informe y revisa en qué basaste tu interpretación. Y del tema de los cierres culturales, dice, no quisieron rendir cuenta los burgueses, dejemos de buscar culpables.
0: Bueno. Sí, dice la presidenta, yo respondo por lo que digo, no por lo que usted entienda.
2: Arturo Ortiz dice, ¿sabes qué? El municipio de Ahome solo cuenta con una grúa para podar palmas y está descompuesta. Atención, servicios públicos de Ahome, con estos árboles tan crecidos, ¿no? Y ante la
0: y
2: llegada de lluvia de ciclones.
0: Y con CFE porque pues, dice que a quién le toca.
2: Pues servicios públicos solamente tiene una grúa y está descompuesta.
0: Pues
2: y viene
0: es
2: la
0: un,
2: temporada. De, ya estamos.
0: Ese es un mensaje no para nosotros, sino para el tesorero, que
2: no, pues,
0: dé la lana para que se,
2: no, no,
0: para que
2: ha,
0: se componga.
2: Nos está pasando el dato aquí,
1: Arturo Ortiz, nada más. Que se arregle.
0: Digo, seguramente nos están escuchando, ¿no?
2: Esperamos que lo atiendan. Igual lo del Rosendo G. Castro.
0: A quien corresponda.
2: Igual lo del Rosendo G. Castro.
0: Sí, pues obras públicas. La planeación. Ahí viene un nuevo presupuesto para el próximo día 5. No sabemos cuánto van a pedir prestado, cuánto pretenden que se incremente la deuda de
1: Y por cierto, país. no nos han dado tampoco rendición de cuentas, ¿no? De los dos préstamos que pidió el gobierno del estado.
0: Para nada.
1: Para obras.
2: Del último ni siquiera sabemos qué obras son.
1: No, es
0: que dijeron que se iban a asignar las obras cuando ya se tuviera el dinero.
1: Por eso,
2: pero iba a haber una consulta, iba a venir el gobernador, cuando era gobernador, a platicar con los alcaldes, con los diputados, con la población, y de ahí iban a salir las obras. Pero fíjate, los diputados aprobaron dinero para que gastaran sin saber en qué. O sea, desde ahí, ¿no? Partimos.
0: Oye, ¿qué podemos esperar? Si el que ya estaban radicados aquí las obras se las llevaron a Culiacán para terminar el malecón y no dijeron ni pío. Ninguno de los que están allá representando al pueblo bueno y sabio de Ahome, que vota por la Cuarta Transformación también, y que pues obras, dicen, amor con amor se paga. Les hemos dado como ciudadanos muchísimo amor. Y de allá para acá ni un guiño de ojo nos han mandado.
1: Pero bueno, así las cosas.
0: Bueno, hablando en como ellos dicen.
1: Totalmente de acuerdo. Totalmente de acuerdo.
2: Pues, con eso, nos vamos, Javier.
0: A pesar de todo, ya saben, sea feliz.
2: Arely.
1: La verdad que sí, yo mañana en punto de las 12 los espero en Foro Abierto.
2: Gracias por habernos acompañado. Esto fue Cuarto de Guerra. Se quedan con ATM Radio Noticias.
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Hola, ¿qué tal? Muy buenas tardes, tengan todos ustedes. ¿Cómo están? Me da mucho gusto saludarlos en esta bonita tarde. Tarde de martes, primero de septiembre del año 2026. Yo soy su amigo y servidor Manuel Horacio Padilla. Y a nombre del titular de este noticiero, el señor Alfredo Padilla Fierro, le doy la más cordial de las bienvenidas a este su programa ATM Radio Noticias. Así es, sean bienvenidas y bienvenidos a su programa ATM Radio Noticias, en donde les presentamos noticias que hablan por sí solas con las últimas noticias de este día y que serán las primeras noticias del día de mañana. Y estamos a través del 88.5 de FM, el interesante de Los Mochis, y también a través de la 94.5, el interesante de Guasave, y las interesantes de Sinaloa son estaciones del grupo AP Radio. Y estamos transmitiendo en vivo desde la calle Sufragio Efectivo 596 Poniente, casi esquina con el Boulevard Antonio Rosales, esto en la colonia Jiquilpan de Los Mochis, Sinaloa. Y bueno, les recordamos que nuestros teléfonos en cabina son el 6688-1571-62 y el 6688-1818-85. Llámenos y platíquenos qué tal, cómo le fue en este día, cómo está su inicio de ahora del mes de septiembre. Háblenos y platíquenos. Y si usted no quiere salir al aire, con toda la confianza, mándenos un mensaje de texto o un WhatsApp. Hágalo a mi teléfono personal, que es el 6691-653744. Repito, 6691-653744. Y con mucho gusto nosotros hablamos por usted. Y también para todos aquellos que navegan por la red, nuestra página en todo el mundo es www.atmnoticias.com. De igual manera, encuéntrenos en las redes sociales, en Facebook. Ahí nos puede encontrar como ATM Noticias. Vaya y siga el Facebook de ATM Noticias, está muy activo. Vaya, se va a enterar de todas las notas que tenemos ahí. Vaya, y bueno, así de la misma manera les recordamos que nuestro correo electrónico que atiende de manera personal el titular de este noticiero es atmpadilla@hotmail.com. Y bueno, si usted está celebrando su cumpleaños el día de hoy, permítame mandarle un fuerte abrazo y una calurosa felicitación de parte de todos los que hacemos posible este su programa ATM Radio Noticias. Desearle que la esté pasando de maravilla, que Diosito lo siga bendiciendo y que sobre todo lo mantenga con mucha salud. Y bueno, hoy es cumpleaños de un gran amigo mío, el que estimo y quiero y aprecio de todo corazón. Le mando un fuerte abrazo a Francisco Félix, el ingeniero Francisco Félix. Muchas felicidades, estimado amigo. Y también para el doctor Raúl Pasos, muchas felicidades. Hoy celebrando su cumpleaños, números de tantos. Saludos, estimado amigo. De igual manera, hoy celebramos el onomástico de todos aquellos o aquellas personas que llevan los nombres de Josué, Egidio, Prisco, Sixto, Vicente, Constancio, Verena y Abigail. Muchas felicidades a todos ustedes, y recuerde que si van a tener pachanga, que inviten. Y bueno, han transcurrido, ¿cuántos días han transcurrido de este año 2026? 244 días de este año 2026 y faltan 121 para que finalice. Estamos corriendo y empezando prácticamente la semana laboral número 36. Y bueno, es así como les presentamos un avance de las noticias más importantes generadas en las últimas horas, todas ellas recabadas por nuestros reporteros y bajo la dirección de su servidor, el doctor Manuel Horacio Padilla, y las noticias que se generan dentro de este espacio informativo de 7 a 9 de la noche y que nos lleguen a través de nuestras suscripciones, tanto en medios locales, estatales, nacionales e internacionales. También con mucho gusto se las vamos a dar a conocer. Bueno, fíjense que en el municipio de Ahome hoy se desolvan, dicen, en promedio 150 metros lineales diarios del Dren Juárez, dijo el alcalde Antonio Menéndez.
En Juan José Río, sostiene alcaldesa Evangelina Llanes, reunión con el INPI y gobernadores indígenas para atender necesidades prioritarias de comunidades originarias. En Guasave, la Dirección General de Obras Públicas y Servicios continúa con el motonivelado de caminos rurales y colonias de la ciudad de Guasave. Allá anduvieron por el camino a San Pedro, Guasavito, Lomas del Mar y el Ayuntamiento 92. En Choice, se mejoran los espacios de las escuelas con equipo y maquinaria de obras públicas. Se realizó trabajos en la secundaria Cuauhtémoc de Aguacaliente de Grande, teniendo limpieza y mejorando las áreas utilizadas por la comunidad estudiantil. En el Fuerte hay campaña gratuita de esterilización. El Ayuntamiento del Fuerte informa que Fundación Calle Cero invita a la ciudadanía a participar en esta campaña gratuita de esterilización para perros y gatos allá en Estación Ollancos, en el Fuerte. Va a ser de ayer, 31, al próximo 4 de septiembre. En el estado, ATM Radio Noticias, en 2 años la presidenta Sheinbaum Sinaloa ha recibido recursos por alrededor de 94 mil millones de pesos. También en el estado, el Plan Integral de Seguridad y Gobernabilidad se elabora de la mano con el gobierno federal, destaca la gobernadora Graciela Domínguez. En el país, ATM Radio Noticias, estamos mejor y teniendo rumbo, porque ese rumbo lo marca el pueblo, dice la presidenta Claudia Sheinbaum.

0: Ya nos llegó el colachi político también desde la brecha WhatsApp, el papá de los pollitos, don Juan Pablo Espinosa Rubio. Inmediatamente después, me trabé, escucharemos a En la Raya desde Culiacán, en la voz de José Luis López Duarte. Las penales son a las 7:50 de la noche y son la otra forma de decir la nota policiaca con el comandante desde su patrulla, Abel Corrales. El toquecito deportivo de ATM Radio Noticias es a las 8 de la noche con el que sí sabe de deportes, no como otros, el del México, Abel Monroy Osuna. No es cierto, está de vacaciones y está cubriendo con nosotros el que también sabe de deportes, Trinidad Gutiérrez. Y bueno, la palabra de Sinaloa del diputado Armando Zamora Canizales es a las 8:20. Y a las 8:30 haremos nuestra fusión con la revista Redes de la Asociación de Periodistas de los Mochis a cargo del tremendo politólogo Edgardo Vázquez Mungarro. Inmediatamente después de su comentario nos trasladamos a la mesa cuadrada, una mesa de análisis diferente. Y oiga usted lo insólito, las noticias raras que se antojan increíbles, pero que son ciertas porque son cosas de la vida. En la ciencia, científicos descubren en China un fósil de 295 millones de años con una estructura inesperada. ¿Cómo? Sí, podría ser la más antigua planta conocida con flores. Ándale, pues eso y mucho más vamos a tener hoy en su programa ATM Radio Noticias. Gracias por continuarnos. Y bueno, saludos a mi padrino Héctor Cárdenas que me manda mensaje. Que úbule, no todos podemos, padrino. Ay. Saludos al ingeniero José Luis Barrón y a Felicitos Perea también, que ahora me comí unas tortillas de harina, mi Dani, que nos manda Felicitos Perea, que qué bárbaro. Una maravilla, ¿sí? Hey, Rosario Benítez desde Juan José Ríos, John Joe River. Saludos, Rosario. ¿Cómo se dice Rosario en inglés? Para hacerte Rosario. No. Saludos entonces, Rosario. Bueno, pues vamos a ir a la pausa para regresar con las notas que le tenemos preparadas. Adelante, cabinas.
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2: Muy bien, estamos de regreso en este su programa ATM Radio Noticias. Gracias por continuar con nosotros. Saludos a Samuel Araujo, que se está reportando y ya me está regañando. Que qué bárbaro, te van a bajar el salario, dice, por entrar tan tarde. Mi pintito, ¿qué andamos? Ni modo, ¿qué le vamos a hacer? Eso de ser todólogo es una batalla, mano. Y el problema es que todo me sale bien. Ja, ja. Dijo el creído. Bueno, saludos, pues. Cate tú, me dijeron por allá. Cómprate truzas. ¡Oh! Bueno, muy bien. Vamos rápidamente. Ya nos está llegando el audio aquí de Alejandro Caro Corona. Otra vez, sí, hombre, saludos, Alejandro Caro. Les decía que el presidente municipal de Ahome informó que resta alrededor de 1 kilómetro por atender en el tramo más comprometido. Esto refiriéndose a los metros lineales que están desasolvando del Dren Juárez al sur. Allá yendo para el sur, lo trabajan, han permitido recuperar capacidad de construcción y reducir obstrucciones. Bueno, también aquí en Ahome. Educación Ahome llama a aportar para llenar más mochilas de sueños en beneficio de las niñas y los niños de comunidades vulnerables. Esto lo dijo la directora de Educación, Kia Bed Medellín Lara, y agradeció a quienes ya han aportado y recordó que el programa Llenemos Mochilas de Sueños cierra el próximo jueves 4 de septiembre, por lo que convoca a la ciudadanía a sumarse con donativos. Ándele, pues ahí está la invitación a apoyar este programa Llenemos Mochilas de Sueños. Y Ahome se alista para recibir la edición número 64 de la carrera A de la Independencia, la tradicional justa atlética impulsada por el gobierno municipal. Se correrá el 13 de septiembre a partir y repartirá una bolsa de 67,800 pesos entre los galardonados. Ajá, entre los ganadores. Muy bien, Juan José Ríos sostiene alcaldesa la reunión con el INPI, sí, y gobernadores indígenas, y durante el encuentro se abordaron temas relacionados con el bienestar comunitario y el respeto a los usos y costumbres. Muy bien, estoy de acuerdo, hay que conservar los usos y costumbres y respetarlos, ¿sí? Los temas tradicionales, así como la coordinación para impulsar programas y acciones en beneficio de los pueblos originarios de acá de Juan José Ríos. También Juan José Ríos, ayer en la tarde, noche, aprobaron el Cabildo de Juan José Ríos convenio para garantizar el agua potable en las comunidades del Cerro Cabezón y Bachoco. Fíjate nomás, tuvieron que acordar un convenio para llevarles agua. Es lo que te digo, pues. Ay, no, en la sesión número 27, encabezada por la alcaldesa Evangelina Llanes, el cuerpo de regidores y secretario Alfredo Magallanes, se aprobó por mayoría de votos el convenio con la Junta de Agua Potable de Guasave para asegurar el suministro de agua potable en bloque desde la planta de Miguel Alemán y Ruiz Cortines hacia el Cerro Cabezón y Bachoco. Qué bueno que decidieron llevarles agua. Eso tendría que ir de default, mi Dani. ¿Cómo que...? Bueno, y por mayoría, ni siquiera fue unánime. Seguramente hubo algunos que se abstuvieron. Bueno, en Guasave, la presidenta municipal Cecilia Ramírez da respuesta, dice, puntual a las solicitudes de la población, síndicos y ejidatarios para garantizar la seguridad vial. Están haciendo el motonivelado de caminos rurales y colonias en la allá en Guasave. Se atendieron el camino San Pedro, Guasavito, Lomas del Mar y Ayuntamiento 92. Bueno, allá en Guasave también la Junta de Agua Potable escucha y atiende las necesidades allá de las culebras. ¿Cómo? Las culebras, se pudieron hablar con las culebras. Bueno, el gerente general de la Junta de Agua Potable, Modesto Leal López, realizó una visita a la comunidad de las culebras con el propósito de escuchar de primera mano las necesidades y planteamientos de los habitantes en materia de agua potable y drenaje sanitario. ¿Cómo son los políticos, no? Voy a escuchar a la gente, ponen un boletín para que me digan que vine. Sí, aquí estoy, sí. Llévales agua nomás, hombre, es la chamba tuya. En fin, Joix, mejorando, dicen los espacios de las escuelas. Sí, allá atendieron la escuela de los trabajos realizados en la escuela secundaria Cuauhtémoc de Aguacaliente Grande. Limpiaron y mejoraron las áreas utilizadas por los estudiantes. Y allá en Choix también, ante la necesidad, dice, de contar con maquinaria propia que permita brindar una atención más rápida y eficiente entre las diferentes comunidades y sectores, compraron o adquirieron una retroexcavadora con recursos propios provenientes de la recaudación del predial urbano. Bien, se hicieron de una retro para limpiar los caminos allá en Choy. Y en el fuerte, a través de servicios públicos municipales, están informando que hoy martes, atención, allá en la cabecera municipal, va a pasar la basura de 9 a 12 de la noche en la colonia Pablo Macías y el sector Alfredo Basurto. Ándale, pues, mantente atento a la ruta de camiones recolectores y contribuyamos juntos a mantener nuestras comunidades limpias y ordenadas. Está como los recolectores, los camiones recolectores de Mazatlán, ¿no se la supieron esa? ¿Sí? Hicieron una licitación y ya antes de emitir el fallo, ya estaban asignados los 4 camiones recolectores ayer en Mazatlán. Qué chulada, ¿no? Así se las gastan. Bueno, es tiempo de escuchar al tremendo dicharachero, la caricatura musical de ATM Radio Noticias, estrella de este programa, que ya lo está esperando Blasito ya desde los parajes, ¿sí? Desde los parajes El Fuerte. También Hilario Castañeda lo está escuchando. Saludos también a hoy operan, ya deben de estar operando a Camilo Díaz Luque, le deseamos la muy pronta recuperación ahí de un problema de la vejiga, nuestro productor de televisión. Saludos, sí, bueno. Vamos a escuchar al tremendo dicharachero entonces. ¡Arráncate, dicharachero!
3: Y raza, yo soy el dicharachero. Ya el Senado aprobó las 40 horas de trabajo para todos los que laboramos en el país. Buena onda.

los patrones no lo quieren, menos pagar horas extras, pues se tendrán que aguantar, se aclimatan o se friegan.

0: No quieren los patrones, pero ahí va, ándele pues, igualito que en muchas partes del mundo. 40 horas, 2 días para descansar, igual que nosotros en la radio. Ordinario, sé ducho, digo, he dicho.
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6: Muy bien, estamos de regreso en este su programa ATM Radio Noticias. Gracias por continuar con nosotros y es tiempo entonces ahora de irnos a escuchar el comentario hasta la brecha Guasave, el análisis que nos manda de aquella zona, sí, de Guasave y sus alrededores, el papá de los pollitos, el colachi político de don Juan Pablo Espinosa Rubio.
7: ¿Qué tal, amigos? Muy buenas noches. Los saludo con el gusto y el afecto de siempre a través de ATM Radio Noticias y el dicharachero. Bueno, pues vaya que dio la nota el regidor Noé Molina Ortiz durante la sesión de cabildo que se celebró ayer en el ayuntamiento de Guasave. Y es que, según el legislador, más de 19 millones de pesos en la calle Cuauhtémoc y ahora otra vez a meterle dinero, el regidor del Partido Verde pone contra las cuerdas a la pasada administración que encabezó Martín Ahumada Quintero. Ya basta de verle la cara al pueblo de Guasave, advirtió el edil, al cuestionar lo que calificó como mal trabajo, irresponsabilidad y malas decisiones de servidores públicos. El dedo apuntó directamente hacia una de las obras que más dolores de cabeza están dando en la ciudad de Guasave, la famosísima ya calle Cuauhtémoc, por no decir la legendaria calle Cuauhtémoc. Molina Ortiz recordó que durante la administración del exalcalde Martín Ahumada Quintero se invirtieron, según expuso, más de 19 millones de pesos en esa vialidad. Pero la historia no terminó con la inauguración. De acuerdo con el regidor, la obra presenta vicios ocultos y deficiencias que obligan al ayuntamiento a volver a destinar recursos millonarios para intervenirla. Es decir, millones ya gastados y ahora nuevamente dinero público para atender una obra que reclamó debió quedar bien desde el principio. Y luego, en forma contundente. ¿Y quién termina pagando las consecuencias? Pues obviamente que el pueblo de Guasave. El regidor advirtió que cada peso que termina utilizándose para corregir una obra cuestionada es dinero que podría estar destinado a atender otras necesidades de las familias guasabenses. Para Molina Ortiz, la ciudadanía no tiene por qué cargar con las consecuencias de decisiones tomadas desde el gobierno. El dinero público se respeta y se cuida, dijo. Pero la polémica no terminó con la calle Cuauhtémoc. Durante su intervención, el regidor puso sobre la mesa observaciones de la Auditoría Superior del Estado que, según explicó, están relacionadas con presuntas irregularidades administrativas y financieras por pagos a despachos de cobranza contratados durante las administraciones anteriores, particularmente la de Martín Ahumada Quintero. Cuestionó de manera la manera en que se tomaron esas decisiones y reclamó que no existe una verdadera rendición de cuentas. Desde luego que la declaración encendió el debate político en Guasave y puso nuevamente bajo el reflector el manejo de los recursos, las obras realizadas durante el anterior gobierno municipal y las observaciones que pudieran derivarse de las auditorías. Así que, una vez más, Martín Ahumada Quintero en el ojo del huracán. Incluso Molina Ortiz fue más allá al exigir al órgano de control y que intervenga para determinar dónde estuvo el mal manejo de estos 19 millones de pesos con una obra a la que se le ha invertido mucho más de lo que costó. Amigos, pues así las cosas. Gracias por su atención. Buenas noches. Yo los invito para que mañana nos acompañen una vez más aquí a través de estos mismos micrófonos. Muy buenas noches.
6: Y buenas noches para ti también, estimado amigo. Ese fue el comentario desde la brecha Guasave, el colachi político del papá de los pollitos, don Juan Pablo Espinosa Rubio. Bueno, saludos a todos los que nos están mandando mensaje a través del WhatsApp. Mándenos mensaje usted también al 6691-653744. Repito, 6691-653744. Y aquí le damos lectura a los mensajes que nos mandan. Bueno, vamos rápidamente ahora hasta Culiacán a escuchar el comentario y el análisis denominado En la Raya, en la propia voz de José Luis López Duarte.
5: El segundo informe de gobierno de la presidenta Sheinbaum se presenta en un momento crucial, donde resulta imperativo analizar no solo los aciertos y errores del primer año de administración, sino también el contexto internacional y los desafíos que impone la dinámica diaria del poder. En este sentido, resulta fundamental señalar el enfoque equivocado y la desconexión estratégica con las realidades globales, especialmente en lo que respecta a la relación con Estados Unidos, principal socio comercial y geopolítico de México. Desde el inicio, la Administración Federal tuvo en sus manos la información crítica. 37 días antes de la elección presidencial estadounidense, el gobierno mexicano ya conocía que Donald Trump sería el presidente y, por ende, podía anticipar las políticas y líneas de acción que impulsaría desde el nearshoring y el T-MEC hasta migración, narcotráfico, remesas, así como las perspectivas hacia China y Latinoamérica. Sin embargo, sorprende que el gabinete de Sheinbaum no haya adoptado una perspectiva clara ni medidas inmediatas para ajustar la política bilateral frente a un socio comercial que representa el 83% del intercambio mercantil total de México, con un saldo favorable de aproximadamente 197 mil millones de dólares. Es inconcebible que, teniendo datos públicos sobre las estrategias estadounidenses, incluyendo decretos relacionados con la lucha contra el narcoterrorismo y la clasificación de organizaciones criminales mexicanas, el gobierno no haya reaccionado con prontitud para diseñar una respuesta institucional coherente y efectiva. Esta falta de visión se agrava al observar en contracorriente en la relación con China y países bajo la lupa de Washington, como Venezuela, con quienes el gobierno mexicano reforzó vínculos pese a las señales claras de disidencia que ello supone en materia diplomática y comercial. Además, la complacencia ante la creciente violencia e inseguridad, como la tolerancia evidente hacia el crimen organizado, revelan un vacío grave en la política interna que incide directamente en la percepción internacional y en la confianza de actores económicos y sociales. El récord en la percepción de remesas de 2024, seguido de una caída abrupta y una estabilización sin crecimiento en 2026, es un síntoma más de un país que ha perdido dinamismo productivo y no ha respondido adecuadamente a las circunstancias cambiantes. ¿Por qué entonces el gobierno mexicano ha elegido un camino de confrontación y alejamiento frente a Estados Unidos cuando la pragmática lógica geoeconómica exige colaboración y diálogo constructivo? La respuesta parece residir en una sobreideologización que prioriza postulados nacionalistas simplistas y dogmáticos por encima de una estrategia nacional de desarrollo concreta, realista y adaptable. Este reduccionismo ideológico, más que fortalecer la posición mexicana, la debilita, dejándola aislada en el mundo que se transforma a gran velocidad y donde la competencia geopolítica demanda flexibilidad y pragmatismo. Los hechos al día de hoy evidencian un gobierno sin rumbo definido que vacila, retrocede y avanza tímidamente en su política exterior y económica. Este errático desempeño indica que la llamada cuarta transformación carece de una ruta sólida, que su agenda se sostiene más en aspiraciones históricas y simbólicas que en resultados tangibles y en la construcción de alianzas estratégicas fundamentales. Frente a un escenario global, complejo y dinámico, el informe que presenta la presidenta Sheinbaum debería ser una oportunidad para hacer autocrítica profunda y rectificar el rumbo, abandonando las posiciones rígidas y apostando por una política exterior basada en el interés nacional pragmático. De no hacerlo, México estará condenado a retroceder y enfrentarse a un fracaso rotundo, tanto en el plano económico como en el político y social. En conclusión, la combinación de un entorno internacional desafiante y la ausencia de liderazgo estratégico en el gobierno mexicano coloca al país en posición vulnerable. El segundo informe debe ir más allá de discursos conciliadores y reconocimientos superficiales. Necesita ofrecer un plan claro que responda a las exigencias reales del mundo de hoy, priorizando una relación funcional y respetuosa con Estados Unidos, la modernización del aparato productivo y la atención urgente a los problemas internos de seguridad y desarrollo. Solo así podrá México aspirar a un futuro estable, competitivo y soberano. Hasta aquí, su amigo José Luis López Duarte. Nos vemos el día de mañana.
6: Gracias, estimado amigo. Nos vemos y nos escuchamos el día de mañana. Muchas gracias. Saludos a mi amigo David Enríquez, también de Ozono Music, que se aventó un jalezote hoy trasladando ahí una carreta. Saludos, estimado amigo. Muy bien. Bueno, es tiempo de ir a las penales, la otra forma de decir la nota policiaca, con el comandante desde su patrulla, Abel Corrales.
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6: ¿Qué tal, estimado amigo? ¿Cómo andamos? Buenas noches.
9: Buenas noches, Horacio. Y buenas noches, como siempre, mis amigos, a través de las interesantes de Sinaloa. Como siempre, saludando allá en Guasave a nuestro amigo Gilberto, que hoy estuvimos platicando largo y tendido. Un saludote para él, saludos también para toda su familia. Saludos a la familia Mejía, a Alguerini, a todos ellos en Guasave. Nuestros amigos en Ruiz Cortines, un saludote para Aarón. Saludos también a nuestros amigos en Corerepe y Quiñones, saludos a mis amigos en Juan José Ríos, al ingeniero Cota, Conchita, a la familia Rodríguez, ahí a todos ellos, a mi amigo Omar, un saludote, a la gente del Plan de Ayala, el Benito Juárez, nuestros amigos que nos acompañan allá en la Ferrusquilla, mi hermano Rafael Corrales, Víctor Beltrán, un saludote, a David Corral, el bandeño, mi pariente, un saludote, saludos a mi compadre Pancho Barraz en el sector centro, al Cascarrabia de Jiquilpa, mi compadre Marco Leiva, un abrazo. Y nos vamos rapidito con los detalles de la información, Horacio, amigos del auditorio, y pues mira, vamos a irnos hasta lo que es el sur de nuestro estado, allá en Villa Unión, al sur de Mazatlán, donde pues localizaron en una maleta a un hombre desmembrado, esto por allá en la colonia Flor de Mayo, y también mira por los rumbos de allá, de lo que es Espinapa, atacan a balazos a dos mujeres, una de ellas pierde la vida, le dejan una cartulina con un mensaje vinculado a un grupo delictivo, y ya por acá, en lo que es la capital de nuestro bello estado, Horacio, pues mira, ya por los rumbos de la colonia La Cascada, ahí en Culiacán, pues hayan a una persona ejecutada a balazos en el interior de su domicilio. También, mira, te comento que por los rumbos de Costa Rica, en la capital, arrojan el cuerpo, bueno, ahí localizan el cuerpo de una persona envuelto en plástico, este ya estaba en estado de descomposición. Así las cosas por allá en el centro y sur de nuestro estado, que está muy, muy, muy brava la situación. Y mira, ya por acá, más hacia el norte, por los rumbos de la Trinidad y en la comunidad de La Noria, pues de nueva cuenta, un ser moviente, pues fue protagonista en un hecho donde pues se vieron involucrados dos vehículos. Lamentablemente, pues el potrillo perdió la vida después de que fue impactado por un vehículo al tratar de esquivarlo. Este le golpeó otro vehículo que también pasaba por ese lugar. Ahí en la comunidad de La Noria, te comento que los vehículos involucrados son un Toyota Prius de color dorado, que era conducido por una persona de 52 años, y un Toyota Corolla color tinto, que era conducido por Mariana de 31 años. Ellos no sufrieron ninguna lesión, pero sí los daños considerables. Uno de los vehículos, pues el potrillo le cayó en la parte del cristal, en la parte frontal, y pues bueno, daños materiales considerables después de que este potrillo se atravesara en el camino. Y mira, el día de ayer por la noche, reportaban a un hombre sin vida allá por los rumbos del fraccionamiento El Parque, por lo que es la calle 20 de Noviembre y Buelna. Te comento que vecinos pues reportaban a 911 que se encontraba una persona con una cobija o toalla o lo que es una prenda atada al cuello. Esta persona fue identificada como Ricardo, de 58 años de edad. Hasta allá se trasladaban nuestros amigos bomberos y paramédicos de la Cruz Roja, quienes pues rescataban el cuerpo y confirmaban que pues no tenía signos vitales. También hacían presente elementos de la Fiscalía General, que daba fe de este deceso, y una funeraria pues trasladaba el cuerpo para realizarle la necropsia de ley. Y ya mira, para finalizar, por allá por los rumbos de la colonia, de la calle Miguel Hidalgo y la Javier Mina, pues se dio otro hecho de tránsito, porque están a la orden del día. Te comento que ahí mira un motociclista que se desplazaba por la calle Miguel Hidalgo al llegar al entronque de la Javier Mina, una camioneta pickup Silverado de modelo reciente, pues no realizó el alto que le correspondía. Ahí el joven motociclista salió proyectado, hasta ahí llegaban mis amigos de Cruz Roja, quienes lo atendían y inmediatamente lo trasladaban a un hospital a recibir atención médica después de este impacto, ya que presentaba algunas lesiones. Y bueno, también llegaban mis amigos de tránsito, quienes inmediatamente realizaban los peritajes correspondientes en este hecho para deslindar responsabilidades. Y mire, y es que ya lo comentábamos hace unos días, están a la orden del día estos hechos de tránsito, también ahí en lo que es el cruce de Guillermo Prieto y la Marcial Ordóñez. Hoy nos tocó estar ahí presentes, hubo dos incidentes donde se vieron involucrados algunos vehículos, afortunadamente daños materiales en estos hechos, pero sí hay que tener mucha precaución. Iniciaron las clases, los vehículos, pues van bien los conductores, un poquito nerviosos, alterados por los tiempos, hay que verlo con tranquilidad y obviamente tomar el tiempo necesario para para llevar a los niños a las escuelas y no andar con prisas. Hay que ser muy precavidos en esto para que no sucedan hechos como los del día de hoy, que estuvieron a la orden del día en diferentes escenarios, los accidentes de tránsito. Así las cosas, estimado Horacio, pues estas son las penales de ATM Radio Noticias. Recuerde, lo que usted escuche aquí mañana, lo leerán los periódicos o lo escucharán los carritos que nos despierta todas las mañanas con el clásico. Voz de la guitarra mía. Al despertar la mañana.
6: Ya llegó septiembre.
9: Llegamos al mes patrio, Horacio. Sí. Así de que, ni modo que de hacer eso. ¡Viva México, caramba! Y bueno, ahí vamos a estar todo el mes patrio. Pues a ver qué se nos ocurre. Ya ahorita traigo el pelo pintado. Ah, no traigo pelo, ¿verdad?
6: No te digo. Desde hace muchos años, man.
9: No, pues así como un guapo.
6: El ricito de oro, te decía aquel.
9: Verde, blanco y rojo. Pues no hay pelo. Pero bueno, ahí se nos ocurrirá algo, ahí se nos ocurrirá algo.
6: Pues ya,
9: pero que viva México.
6: Así es, viva Ajúa. Bueno, pues muchas gracias, estimado amigo.
9: El día de mañana nos escuchamos de nuevo, gracias.
6: Así es, esas fueron las penales, la otra forma de decir la nota policiaca con el pelo chino, el ricitos de oro, Abel Corrales. Así le decía nuestro buen amigo. En paz descanse Trini Valdés a Abel Corrales. Me imagino porque se conocen desde hace muchos años, ¿sí? Sí, yo lo conocí ya sin pelo, man. Imagínate, sí, ya sin pelo. Entonces, bueno, en fin, saludos a todos. Quiero saludar especialmente a Claudia Beltrán. Saludos ahí, parte del equipo de la gobernadora. Gracias, estimada amiga. Gracias. Esperemos que todo vaya bien. Saludos. Bueno, vamos a ir entonces a la pausa y regresamos con toda la información. Ya viene el toquecito deportivo, viene la fusión con la revista Redes, Armando Zamora. Sí, en fin, mucha información para ustedes. Adelante, cabinas.
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3: Muy bien, estamos de regreso en este su programa ATM Radio Noticias. Gracias por continuar con nosotros. Saludos a mi amigo Jesús Valenzuela, parada hasta Vallejo. ¡Ajúa! Y arriba Vallejo. ¡Épale! Bueno, gracias amigo. Todo bien con mi papá. Ahí va, pian pianito, Ya casi ve. Casi ve si lo van a intervenir y bueno, todo bien, gracias a Dios. Bueno, es tiempo del toquecito deportivo de ATM Radio Noticias con el que también sabe de deportes, no como otros. Con ¿de dónde me dijiste que eras?
4: De la colonia Nahuac.
3: ¡Ah, de la Nahuac! ¿Sí?
4: De la curva de
3: Campo Topolobampo. Campo 1, ¿qué era ahí?
4: Lo que es ahí en la curva 5 de mayo y Corregidora, pero, ¿ah, por, sí? Pero por el Gagiola.
3: Cinco mil corredores, de la curva de Topo. ¿Por qué le dicen curva de Topo?
4: Pues es porque era la única curva que había en aquel tiempo.
3: Ah, sí, que iba para Topo.
4: Que iba para Topo. Agarraba por la cinco de mayo y daba la vuelta por ese lado y agarraba derecho para Topo ya.
3: Sí, fíjate, ¿desde entonces eres tú?
4: De ahí soy yo.
3: De aquellos
4: nacido,
3: años.
4: Nacido, crecido y amamantado ahí.
3: Bueno, desde la Nahuatl, Trini Gutiérrez.
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3: ¿Qué tal, mi Trini? ¿Cómo andamos? Buenas noches.
4: Buenas noches, señor. Buenas noches a Dani Castro. Buenas noches a nuestro auditorio. Pues aquí estamos una vez más con el Toquecito Deportivo para todos ustedes, donde pues hay bastantes cosas interesantes que van a suceder y sucedieron el día de hoy.
3: ¿A poco sí? ¿Qué sí, van a suceder?
4: Van a suceder en este transcurso de la semana y sobre todo también hoy sucedieron cosas importantes. Ándale,
3: me está hablando Sabás Escalante, te manda saludos, yo creo.
4: Un saludo también.
3: Bueno, aquí andamos, Sabás, gracias por reportarte, aquí estamos. Bueno, pues te escuchamos, Trini Gutiérrez.
4: Vamos a entrar con el básquetbol del torneo de veteranas, de lo que es los Mochis Ravens, ¿qué te parece? Ravens.
3: ¿Los Mochis qué?
4: Ravens. Sí, es un torneo que se juega en la cancha 4.
3: Ándale.
4: Categoría acá. Veteranas.
3: Veteranas.
4: De categoría.
3: Pura plebe, pura plebona.
4: No, de 30, bueno, es revuelta.
3: Pura plebe, pues.
4: Así es.
3: Sí, sí, sí, sí.
4: Sin raspar muebles, como no se dice. Uh-huh. Bueno, fíjate que el jueves 3 de septiembre, a las 8 de la noche, juegan los Vipers contra Ravens Negros. Y a las 9, los Ravens Naranja contra las Divas. Mm. El viernes 4 de septiembre, a las 7 de la tarde, el Fuerte contra el Deportivo Anayala.
3: Ándale.
4: Así es de que ahí está.
3: Mm-hmm. De básquetbol.
4: Básquetbol.
3: Máster de femenil.
4: Veterana femenil. Así es. También decirte que hoy hubo una presentación de lo que es el golpe patrio. Hubo una rueda de prensa el día de hoy, donde pues el Cheche Valenzuela y el Pantera Ruiz estuvieron presentes ahí, y todos los boxeadores van a hacer 22 peleas. Ándale. 22 peleas, van a empezar a las 6 de la tarde.
3: Van a estar todo el día y toda la noche.
4: Pues no, lo que pasa son de 4 rounds, de 6 rounds y de 8 la del Pantera.
3: La estelar.
4: Y la del Cheche, exactamente. Así de que...
3: ¿Cuándo es eso?
4: Patrio es el día sábado 26 de septiembre.
3: Ándale, muy bien. ¿Dónde va a ser?
4: Va a ser ahí en el Polideportivo Centenario.
3: Sí, y hubo conferencia hoy.
4: Hoy hubo conferencia también.
3: Dale, muy bien.
4: Y pues también decirte que hay 7 propuestas que van para el lugar del Salón de la Fama en el deporte omense. Así la clase 2026 registra la convocatoria con mayor respuesta hasta el momento. El comité de elección inicia la revisión de la trayectoria rumbo a la definición de los nuevos inmortales. Así que ahí está. Ahí. Buscan un lugar en el Salón de la Fama. Mm. La gente que ha destacado en el deporte de aquí de Ahome. Así de que, pues, ahí está la gente que precisamente va a seleccionar.
3: ¿Así? ¿Cuántos dices?
4: Seis.
3: Seis van.
4: Van seis.
3: ¿Pero de qué disciplinas?
4: Oye, pues son de diferentes disciplinas.
3: Ah, ok.
4: Diferentes. Okay. Ciclismo, boxeo, fútbol. Uh-huh. O sea, son seis. Inclusive está el ingeniero Maldonado como directivo. El presidente del Comité Municipal de Béisbol.
3: Ándale, no
4: ahí
3: lo
4: está.
3: Conozco.
4: Está también, está pues tratando de, lo propusieron, así de que enhorabuena. Le mandamos un saludo al ingeniero Maldonado.
3: Pues es propuesta, ¿no?
4: Así es, ah, sí, bueno. Porque tiene que seleccionar la gente, los selectivos, para pues, determinar quiénes van a quedar.
3: Bueno.
4: De esos seis.
3: Muy bien.
4: También, fíjate, en otra cosa, AOME abre camino rumbo a los Juegos Nacionales Populares 2026.
3: Juegos Nacionales Populares.
4: Así es. Es el fútbol 6x6, inicia su proceso municipal en la categoría menor y mayor, en ambas ramas, en busca de los representantes que avanzarán a la siguiente etapa. Así de que AOME se reporta listo para iniciar el proceso clasificatorio del fútbol 6x6 rumbo a los Juegos Nacionales Populares 2026, brindando una nueva oportunidad de competencia a jóvenes de los barrios, de los barrios, de las escuelas, escuelitas, deportivas y clubes del municipio. Así de que pues ahí estará la oportunidad para ser partícipe. Enhorabuena. Enhorabuena a la gente que va a participar.
3: En fútbol.
4: En fútbol 6x6, 36. 6x6, 36, sí. Exactamente.
3: Okay.
4: También decirte que Los Mochis recibe tercera serie del circuito regional de baloncesto del básquetbol en silla de ruedas. Dice, los Mochis Negro y Ciudad Obregón tienen actividad este fin de semana en la Ciudad Deportiva Aurelio Rodríguez Ituarte. Esto sucedió este fin de semana pasado. Así, con la intensidad de compañerismo y espíritu competitivo, se desarrolló en esta ciudad la tercera serie del circuito regional del baloncesto en silla de ruedas del noroeste. Así que, enhorabuena a la gente que practica el deporte de básquetbol. Y pues creo yo que es importante para todos estos jóvenes que tienen su discapacidad, pero que no se rinden, sino todo lo contrario, hacen lo necesario y practican lo del deporte y ponen en alto el deporte omense.
3: Dale, muy bien.
4: También en lo que es la segunda semana del béisbol de la Liga Teodoro Higuera, donde dice es la segunda y última semana del campamento Teodoro Higuera, y todo listo para cerrar la convocatoria que se lanzó en su momento para que la gente asista y participe en lo que viene siendo el béisbol en la Liga Teodoro Higuera, que se juega acá por rumbo a la 72.
3: Ok. ¿Todavía hay oportunidad de inscribirse?
4: Todavía. Hoy fue el último día.
3: Ah, entonces ya no.
4: Ya no.
3: Ah, bueno.
4: Entonces, ahí está. Entonces, estoy listo para cerrar con broche de oro esta gran experiencia beisbolera. Así de que, pues, enhorabuena. Enhorabuena a la gente que le gusta el béisbol. Y creo yo que la importancia que se le da a los niños, a los jóvenes, a las damas también, porque también juegan béisbol, juegan softball. Fíjate también decirte que el Gimnasio Centenario es un espacio para entrenar y superarte y alcanzar tus metas. Hay un aviso importante que a partir del día de hoy, 1 de septiembre, pues se inicia ahí en el Gimnasio Centenario, allá en la Ciudad Deportiva Centenario, precisamente, el fisiculturismo.
3: Fisiculturismo,
4: exactamente. Okay. Para que te pongas como acá.
3: Más.
4: O como a dos. Tú sabrás.
3: No, yo ya. Con eso es suficiente para mí.
4: Más. Tus bíceps.
3: Bíceps.
4: Tus gatos.
3: Los bíceps, los tritríceps.
4: Tus gatos.
3: ¿Pero qué es ese campamento o qué es?
4: Es un campamento que se va a hacer allá en la Ciudad Deportiva Centenario.
3: Ándale, ok.
4: Así, hoy inicia. Ajá. Entonces, el costo es $25 por día. Así de que, pues, le invitamos a que se inscriban, a que hagan lo necesario.
3: Muy bien.
4: También decirte que, rápidamente, pues que el día domingo... La gente de Jaguara festejó a lo grande el segundo campeonato obtenido en la Liga Clemente Lijardo.
3: Sí.
4: Así de que pues enhorabuena y felicidades a los jaguareños.
3: Sí, sí, claro.
4: Sí, sí, que, sí. Fueron, que fueron campeones por segunda ocasión.
3: Muy bien, pues felicidades
4: a también rápidamente, AOME prepara a sus futbolistas U18 rumbo al proceso con ADE. La preselección femenil U18 realiza concentraciones sabatinas en la Ciudad Deportiva Centenario con miras a conformar el representativo municipal. Mm. Así de que enhorabuena a la gente que está entrenando, a la gente que está haciendo posible la escuela de softball, y sobre todo que las muchachas, las niñas, uh-huh, pues sigan siendo partícipes de lo que es el deporte del softball.
3: Uh-huh. Así es.
4: Tenemos el line-up de lo que es también rápidamente. Jugaron los San Luis contra Los Ángeles el día de hoy. El line-up de San Luis, ¿qué te parece?
3: A ver, échalo.
4: José Fermín, segunda base. Iván Herrera, Jordan Walker, Alec Burleson, Joshua Báez, Leo Bernal, Ramón Urías, Thomas Sixis, Nathan Church y el pitcher Michael McGreevy.
3: Dale, traes el inglés bien entrenado. No,
4: pues, para que veas.
3: No, sí, yo pensé que allá en la Nahua no enseñaban inglés.
4: No, sí, estuvimos precisamente en la escuela.
3: Sí, lo traes.
4: Lo aprobamos. Y que te manda saludos rápidamente es Luis Lizárraga.
3: Ándale, mi amigo Luis, ¿cómo
4: Luis
3: no?
4: Lizárraga, fíjate que ya en la tabla de novatos del softball, tenemos que ya están, hay equipos clasificados. Autos JL se va a enfrentar a Transmisiones Automáticas González.
3: Dale.
4: Florida Laura contra RBD. Marineros contra La Rezaga. Ciclistas contra Los Bárbaros. Licenciado Cristian López contra Piratas de la Lagunilla. Y también Transmisión Automática González, ya dijimos, contra los PRD. Los BRD. Y NTA Departamento NFL contra Expresión Gráfica. Son los juegos que se van a eliminar para pasar a la siguiente ronda.
3: Esa es la
4: novata, ¿no?
3: Sí.
4: Ahora, ya lo clasificamos rápidamente. Por último, tenemos también en la tabla de en la intermedia. Tenemos que Todo Para Tu Celular se enfrenta a lo grande de la sierra. Compares contra Solitarios. Los Grillos contra Steak Roll. Briseños contra Consentidos. Y aquí, pues, está precisamente la eliminatoria en la tabla intermedia. La categoría intermedia del softball de AOME. Así que enhorabuena a Luis Lizárraga, le mandamos un saludo. Claro, ya está la información.
3: Muy bien,
4: agradecerle bueno. la información que nos hizo llegar.
3: Muy bien, oye, pues no venía bien preparado, qué bárbaro, como siempre.
4: No, pues tratamos de hacer lo necesario. Sí. Y fíjate que hoy vimos al comandante Giovanni Achoy.
3: Sí.
4: Giovanni Villegas Achoy.
3: Sí.
4: Andaba ya organizando lo que era precisamente...
3: ¿La quinela o qué?
4: No, andaba organizando lo que eran los puntos estratégicos para la carrera del 13 de septiembre, carrera del 15, para sus elementos.
3: Sí, sí, sí.
4: ¿Dónde
3: sí,
4: van
3: sí,
4: a estar? Sí. ¿En qué posición? ¿Cómo se van a desenvolver? Y le preguntamos, sí. ¿cómo va el asunto, comandante? No, pues todo va bien, todo va para adelante, y pues está Protección Civil, está Cruz Roja, los participantes.
3: Claro, ¿vas a participar tú?
4: Van a participar mis hijos.
3: ¿Tus hijos?
4: Sí.
3: ¿Y tú qué?
4: No, yo lo voy a seguir en bicicleta.
3: ¿En la baica?
4: La baica.
3: Ándale.
4: Así de que cumpleaños mi hijo Joel el día 16 y se va a festejar corriendo la carrera el día 13 de septiembre. Y mi niña,
3: ándale,
4: mi niña Marta Ilene, va a correr junto con él. Ella ya ha corrido maratones.
3: ¿Maratones?
4: Así
3: o sea, ¿los qué? ¿42 son?
4: Los 42 kilómetros, 195 metros.
3: Sí. A ver, cuenta, yo en mis tiempos...
4: Pues en tus tiempos, pero ahorita ya...
3: No. Los ruedo ahorita.
4: Dani,
3: ni en bicicleta me los aviento.
4: No, hombre.
3: No,
4: pero lo bueno...
3: Me quise ir el otro día a topo.
4: Sí.
3: No, hombre, mano, no aguantaba la entrepierna. Qué cosa.
4: No.
3: No estás acostumbrado y está re feo eso.
4: No, es que tiene... Todo tiene su
3: técnica.
4: Su técnica, exactamente.
3: No, pues es que ahí le fallo yo.
4: Pregúntale a Abel Corrales.
3: No, ese sí sabe, sí.
4: No sé si sabe, fue un ciclista de calidad.
3: ¿Ah, sí?
4: Sí, eso
3: es. De calidad media, baja.
4: Abel Corrales se topó con los grandes.
3: Sí.
4: Sí. Ciclista mochitense.
3: Donde lo viera, ¿no?
4: Para que veas nada más, con sí. El Diablo, con el tío, con Fernando Padilla, con Martín Echegaray, con Julio Echegaray, sí, con José sí, Manuel sí. López, con el, con todos ellos.
3: Sí.
4: Así es.
3: Hombre, qué maravilla. Bueno, pues muy bien. Yo no, yo soy un malo peso.
4: Pues ahí está la información.
3: Te lo agradezco mucho, estimado
4: gracias.
3: Amigo.
4: Gracias y pues a nuestro auditorio, muchas gracias. Y pues,
3: de acá del Fuerte, no te olvides, de Guasave, tráenos información también. Fíjate acá desde Juan José Río, porque Rosario Benítez va a decir, bueno, ¿y a mí qué acá?
4: Mañana vamos a traer información de Guasave.
3: Sí, sí, de Guasave.
4: Me comprometo,
3: por favor,
4: de Guasave.
3: Sí, sí, sí.
4: Y de acá, por rumbo del Fuerte también.
3: ¿Y de Juan José Ríos?
4: ¿De Che Ríos?
3: No me lo hagas menos.
4: No, de Che Ríos también. Mañana,
3: sí, por favor. Mañana ya escuchó el tremendo auditorio que mañana va a haber información de Juan José Ríos, de Guasave y de los rumbos del Fuerte.
4: Claro que sí.
3: Sí, órale pues. Muchas gracias.
4: Gracias, Trini. Buenas noches, gracias.
3: Muy bien, ese fue el toquecito deportivo de ATM Radio Noticias con el que también sabe de deportes, no como otros, el de la Náhuatl, Trini Gutiérrez. Bueno, saludos, y le están pegando una pela a los Dodgers ahorita a San Luis, 7-0, ay, no hombre, qué bárbaro, jonrón del mexicano Urías, qué bueno, muy bien. Bueno, vamos rápidamente entonces a escuchar al tremendo dicharachero, la caricatura musical de ATM Radio Noticias, estrella de este programa, que estamos haciendo un recuento de los mejores dicharacheros. Sabas Escalante nos marcó, aquí le mandamos mensaje. Gracias, estimado amigo. Saludos, aquí estamos. A mis amigos de Periodismo Abierto también, mucha, mucha información. Mis amigos de Periodismo Abierto, más de 200 periodistas a nivel nacional, 285 para ser exacto, que estamos reunidos ahí. Bueno, grandes, grandes periodistas ahí que ponen todas las notas, y todas sus aportaciones periodísticas ahí vienen dirigidas por nuestro amigo Felipe Guerrero, que ya tenemos el avance de la mesa de análisis que vamos a tener con Felipe Guerrero, con Felipe Manzanares también de Culiacán y Edgardo Vázquez Mungarro. Ya tenemos avance, tenemos todo, ya viene esa mesa de análisis que va a estar, yo le aseguro, de maravilla, de lujo, va a estar a través de ATM Noticias. Bueno, muy bien, vamos entonces a escuchar el tremendo dicharachero, la caricatura musical de ATM Radio Noticias. Súbele, Blasito, Samuelito, súbele. Arráncate, dicharachero.
5: Y raza, yo soy el dicharachero. Ya el Senado aprobó las 40 horas de trabajo para todos los que laboramos en el país. Buena onda.

los patrones no lo quieren. Menos pagar horas extras, pues se tendrán que aguantar, se aclimatan o se friegan.

0: quieren los patrones, pero ahí va, ándele pues, igualito que en muchas partes del mundo. 40 horas, 2 días para descansar, igual que nosotros en la radio. Ordinario, sé ducho, digo he dicho.
1: Gracias al tremendo dicharachero, ahí está, estamos recordando los mejores dicharacheros que nos ha dejado este 2026. Gracias al tremendo dicharachero, saludos a Jorge Tirado. Desde Mazatlán, Sinaloa, allá, que lo saludamos el fin de semana, Jorge Tirado, a Juan Manuel Ochoa, gran periodista también allá de Mazatlán, saludos, gracias, nos están siguiendo a través de las redes sociales, al mejor diseñador David Fernández, también le mando un fuerte abrazo y recordarles que nuestros amigos de Esquer y asociados los ayudan con la decisión de hoy, define tu pensión de 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

0: 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Saludos. Bueno, es tiempo ahora de irnos hasta Mazatlán. ¿Eh? ¿Hasta Mazatlán? ¿Cómo no? No hay Mazatlán ahora. Claro que yes. Mazatlán, a ver, Armando Zamora. Claro que yes, Zamora, sí, Zamora Mazatlán, sí, vamos a escuchar a Zamora Mazatlán. Estamos listos a la palabra de Sinaloa del diputado desde Mazatlán, Armando Zamora Canizales.
1: Muy buenas noches, les saluda Armando Zamora Canizales desde Mazatlán, a quienes amablemente nos escuchan a través del 88.5 FM de Los Mochis y 94.5 FM de Guasave, por Facebook, lainteresante.com. Saludos, amigo Manuel Horacio Padilla, arrancamos con la columna Palabra de Sinaloa. ¿Claudia informó o desinformó? Hoy, 1 de septiembre, la presidenta Claudia Sheinbaum rindió su segundo informe. Y como en todo...
0: Bueno, no nos llegó completo aquí el audio de Armando Zamora Canizales. Bueno, ni modo. En fin, vamos a mandarle mensajito a ver si nos lo manda para más al rato. Pero vamos a escuchar la audiograbación de nuestro amigo desde la Guaje, Badiraguato. ¿Qué les parece? Allá, seguramente está lloviendo por 89 veces allá en el Guaje, Badiraguato. Alejandro Caro Corona.
2: Muy buenas noches, doctor Manuel Horacio Padilla Borges. Qué gusto de reencontrar nuevamente a través de este medio de radio AP, del grupo, y aparte de ello, a través de las interesantes del Fuerte de Montecaro y de ahí de la ciudad de Los Mochis, donde están los controles, Daniel Castro, Jorge Chor Contador, y aparte de eso, al auditorio de la integrante de Guasave, y aparte de ello a toda la audiencia de aquí de Badiraguato, si no la leiva Mocorito. Fíjese que ahorita nos está cayendo ¡Viva México! Porque ya estamos a 1 de septiembre del 2026, hoy martes. ¡Viva México! ¡Compatriotas! Y aparte de eso, muy contentos porque ya escuchamos hoy por la mañana y vimos allá en la Ciudad de México, el primer informe de la doctora Claudia Sheinbaum Pardo, presidenta de México, y ya hoy tuvimos testigos allá en Palacio Nacional de su segundo informe de gobierno al pueblo mexicano. Y la verdad que vienen mejoras para el estado de Sinaloa, no nomás para otros estados. Y lo importante es decirle que aquí en Mazatlán nos está cayendo la lluvia número 63 del 2026, y hoy 1 de septiembre, no es mucha la lluvia, pero ahí está el chipe chipe. Y aparte de ello, nos da mucho gusto que las presas, licenciado Adolfo López Mateos, ya tienen un 40% de su almacenamiento de agua, que ya tiene más de 900 millones de metros cúbicos de litros cuadrados de agua. Y la Colosio tiene más de 1.600, que está en un 54%, y acá está en un 40%. La Eustaquio Vela está ya con una captación de un 78%. Ya le sé que este mes de septiembre a finales nos va a llover bastante, a tal grado que se van a llenar las 12 presas de Sinaloa para garantizar el ciclo agrícola 2026-2027. Y la verdad que les informo a todo el auditorio de Ate Matías que me bendiga y cuide a todas las mujeres y al hombre que más que lo cuide. Saludos a Edgardo Vázquez Mongarro, ese es la convención de oro hoy a Teme Noticias. Le decía que la presa Adolfo López Mateos, conocido como el Marejonal, aquí en mi pueblo de Guato, irriga 6 municipios, Culiacán, Navolato, Angostura, Mocorito, Salvador Alvarado y la parte sur de Guasave, ahí por las Frisas, Guasave.

0: Ahí está la caleta de cobro, la fitosanitaria. Por ahí pasa el canalón que va de aquí de la Olvo López Mateos. ¿Y qué creen, gentes? Que los agricultores de los municipios ya mencionados, ellos hacen su agosto con el agua del Bello Guanajuato, hacen grandes millones de toneladas de tomate, de chile verde, de maíz, de frijol, de, bueno, garbanzo, inclusive. ¿Y qué creen? Un solo peso no le regresan a Guanajuato donde va el agua. Menos dinero. Si no le regresan, por ejemplo, elotes, maíz, frijol, garbanzo, tomate, chile verde, todo lo que se produce en la zona de Culiacán, ahí a Estados Unidos, y se exporta, pues a rato nada le regresan, nomás bien, llega el agua. Si nomás le tapa, le cierra el canal de la Adolfo López Mateos, que no sale una gota de agua, a ver qué van a hacer sin agua. Mire, ¿y cómo le ve, amigo? Doctor Manuel Rosario Padilla Borges, que esta gente, los ricos agricultores de Culiacán, Navolato, Angostura, Mocorito, Salvador Alvarado y la parte sur de Guasave, un solo peso le regresan en especie, menos fruta y aparte lo que produce como maíz y todo lo que siembran, el frijol y todos los tomates, chile verde, pepino, todo. No más que el tiempo se termina. Mandamos los micrófonos a cabina. Adelante, doctor Manuel Horacio Padilla Borges. Buenas noches. ¡Viva México!
1: Y viva México, estimado amigo. Buenas noches para ti, muchas gracias. Esa fue la audiograbación desde la Guajeva de Irahuato, Alejandro Caro Corona. Y bueno, ya tenemos ahora sí el audio desde Mazatlán. Hubo un error de dedo ahí, que es normal, se pasan, así pasa con el tema tecnológico. Bueno, vamos a entonces escuchar esta grabación y este análisis que nos manda nuestro buen amigo y diputado, La palabra de Sinaloa de Armando Zamora Canizales.
2: Muy buenas noches, les saluda Armando Zamora Canizales desde Mazatlán, a quienes amablemente nos escuchan a través del 88.5 FM Los Mochis y 94.5 FM de Guasave por Facebook, lainteresante.com. Saludos, amigo Manuel Horacio Padilla, arrancamos con la columna Palabra de Sinaloa. ¿Claudia informó o desinformó? Hoy, 1 de septiembre, la presidenta Claudia Sheinbaum rindió su segundo informe y, como en todo informe presidencial, escuchamos cifras cuidadosamente seleccionadas, gráficas descendentes, récords históricos y una larga enumeración de programas gubernamentales, pero no explicó lo que salió mal. La deuda bruta del sector público federal alcanzó en julio 20.603.590 millones de pesos. En diciembre de 2018 era de 11.019.000 millones, es decir, un crecimiento real de un 32.6 a 35% durante la era de la llamada Cuarta Transformación. Hacienda confirmó, por cierto, que la deuda de 2018 efectivamente cerró en 11.019 billones. No que no iba a aumentar la deuda en términos reales. Pero eso no es todo. Otra fotografía del México que llega al informe presidencial apareció en Ojo Caliente, Zacatecas. Un coche bomba explotó frente a una comandancia policial. El ataque dejó al menos 10 personas heridas y viviendas dañadas. Y la tercera postal tampoco necesita mucho discurso. Se fue la luz. Yucatán, Campeche, Quintana Roo y Chiapas sufrieron anoche una interrupción que afectó a 745.533 usuarios. Entonces la pregunta es sencilla. ¿Claudia informó o solamente nos contó la parte bonita de la película? Una deuda pública creciente, más de 20.6 billones en deuda, presiones cada vez mayores de pensiones y jubilaciones sobre las finanzas públicas, violencia que cambia de modalidad. La extorsión sigue siendo una piedra en el zapato. La tragedia de los desaparecidos continúa. En marzo, el propio gobierno reconoció más de 132 mil personas con estatus de desaparecidos o no localizadas. Los apagones y la fragilidad de la transmisión eléctrica, medicamentos y sistema de salud, el huachicol fiscal y corrupción dentro de instituciones federales, una reforma judicial que sigue provocando incertidumbre y una economía que todavía no termina de despegar. Aquí en Mazatlán, madres buscadoras endurecen protestas y bloquean el cruce vial del Issste. Protestan en contra de la destitución del director del sur de Sinaloa en la Comisión Estatal de Búsqueda. Atraviesa zona rural de Mazatlán su peor verano gastronómico en una década, afirmó Roberto Zuna, presidente del Consejo Nacional Gastronómico de Mazatlán. Agosto termina en Mazatlán como el más violento en lo que va del año, con 12 feminicidios y 61 homicidios dolosos. Sinaloa Libre insiste en que nos sigamos organizando para estar en condiciones de arrebatarles el poder a esos ineptos y corruptos. Nos escuchamos mañana, pero recuerden, el 2027 nos llama.
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5: Muy bien, estamos de regreso en este su programa ATM Radio Noticias. Gracias por continuar con nosotros. Y es tiempo de hacer nuestra fusión con la revista Redes de la Asociación de Periodistas de Los Mochis, a cargo del politólogo Edgardo Vázquez Mungarro.
1: Y ahora nos fusionamos con LM Noticias por Internet. Entramos con Edgardo Vázquez, el politólogo, con su editorial. Inmediatamente después, nos colocamos en la mesa cuadrada, una mesa de análisis diferente. Participe con nosotros, llámenos a TM Radio Noticias. ¡Adelante!
5: ¿Qué tal, estimado amigo politólogo? ¿Cómo andamos? Buenas noches.
6: Buenas noches, Manuel Horacio, Dani, auditorio de ATM Radio Noticias, muy buenas noches.
5: ¿Empezó septiembre, hermano?
6: Septiembre.
5: Septiembre.
6: Hace 36 años nació mi hijo Edgardo.
5: Ah, sí.
6: El mayor de los varones.
5: Ándale.
6: Hace 36 años.
5: Muchas felicidades, entonces, me imagino que... Va a haber pachanga.
6: Yes.
5: Ah, sí. Qué emoción. No hay chance de que nosotros no nos rozamos ahí, Dani, nada.
6: Ah, van a rozar pastel.
5: Pastelito de perdida. Sí, sí. No, bueno, estamos a dieta ahorita. Pero,
6: ok.
5: Pero bueno, muchas felicidades a Edgardo Junior.
6: El señor.
5: Es el, no, no es el fisio, ¿va? Es el fisio. No, no,
6: es el entrenador.
5: Físico.
6: De alto rendimiento.
5: De alto rendimiento.
6: Y nutriólogo.
5: Sí. Con razón te mantienes tú tan joven y tan jovial y todo, pues tienes...
6: Tengo asesor de cabecera.
5: Asesor de cabecera, qué bueno, pues muchas felicidades. Bueno, pues te escuchamos, politólogo.
6: Con honestidad damos resultados. Fue uno de los mensajes más sentidos de la presidente Claudia Sheinbaum durante su informe. Hoy vi a una presidente presionada por la circunstancia que le está tocando vivir. Es una pena que Andrés Manuel haya designado a la primera mujer para gobernar México y lo haya hecho con un cálculo frío y perverso. Él tenía la mira de seguir gobernando desde las sombras. Y todo indica que lo logró. Aunque la fanaticada de Claudia repita sin cansancio que ella gobierna con libertad y que ella decide lo que se hace y lo que se deja de hacer en México. Pero la realidad es más terca, porque más temprano que tarde nos deja sin palabras y sin esperanza. Mientras ella envía una iniciativa de reforma de alguna ley, de esas que les estorba para seguir destruyendo la institucionalidad del país, los cancerberos de Andrés Manuel en el Congreso o le dan para atrás o le proponen otra versión que se aprobó en el exilio tropical de Palenque. Si ella intenta avanzar en las negociaciones con Estados Unidos, Andrés Manuel acciona a su incondicional, controlado a través de un gran expediente, que si se sale del guión pudiera ir a la cárcel. Me refiero a Marcelo Ebrard, a quien Andrés Manuel cuidó de no ir a la cárcel a cambio de su lealtad a costa de todo. Las palabras de la presidenta, las frases, las virtudes que enumera durante su homilía y sermón morenista sonaron huecas. Su tono, su dicción, no conjugaban con su deseo de llegar al corazón de los que cobran sus programas sociales. Porque, quiero decirlo, cada vez son más los mexicanos que, aunque cobren su apoyo de gobierno, aseguran que Morena sería el partido por el que nunca votarían. Y esto no lo digo yo, lo dicen los últimos estudios realizados por diferentes casas encuestadoras. Y las causas que motivaron ese cambio de opinión es la corrupción de Andrés Manuel y sus hijos, la muerte de tantas mujeres, la desaparición de tantos jóvenes, hombres y mujeres, sin que haya un esfuerzo de la autoridad por parar a esa mafia nacional y extranjeras que operan la trata en México con toda impunidad, como evidenciando la complicidad del Estado mexicano. Otro dardo mortal en el corazón de Morena es la fallida política de construir empresas públicas con tan peores resultados. Un Tren Maya que se descarrila o se sale de su ruta, como dijera la presidenta, no es descarrilamiento, solamente se salió de la ruta. La refinería Dos Bocas, que no para de tener accidentes, donde se está perdiendo absolutamente todo, al grado que es muy probable que en 2 o 3 años desaparezca esa refinería. El aeropuerto Felipe Ángeles, que no termina de dar. La línea aérea mexicana de aviación. La superfarmacia. Las universidades patito, que dejan sin presupuesto a las verdaderas casas de estudio en el país. En fin, en Pejelandia todo está bien, no pasa nada, todo fluye, ni corrupción ni violencia. Y luego, como es costumbre, se contradicen, echando a volar una estrategia de seguridad para cuidar a sus 17 coordinadores, ¿sí?, en los estados. Finalmente, veo a una presidente que está entre la espada y la pared.
5: ¡Ah, qué bueno estuvo tu análisis el día de hoy! Te luciste, qué bárbaro. Como siempre, pero hoy me gustó mucho más.
6: De acuerdo, ¿sí?, con la circunstancia de...
5: Totalmente. ¿Cuándo fue hoy fue? ¿Hoy fue el informe?
6: ¿Hoy fue el informe?
5: Hoy fue el informe. Mucho que rescatar desde esas claras omisiones
6: Es correcto.
5: Que no se tocan.
6: Que no se dieron, ¿no? Que no se tocan.
5: Que no se tocan. Y bueno, la falta de conectividad o de conexión con lo popular que ellos tanto también es evidente.
6: Que tanto presumen.
5: Que tanto presumen. Y la honestidad, que yo creo que es una honestidad manipulada, que tú mencionas al principio, que con honestidad creen ellos que...
6: Digamos que es una expresión, que ya dejó de valer. Mm. Es decir, no tiene ya el valor intrínseco que lleva cuando hablamos de honestidad. Mm. Lo hemos visto y lo expresó nuestro amigo desde Mazatlán. Es muy difícil que oculten todo lo que está sucediendo en este país. Y podemos hablar del huachicol fiscal y la construcción de esos elefantes blancos que no terminan, ¿sí?, de producir absolutamente nada. Y solamente se están tragando el presupuesto anual porque resulta que el gobierno les asigna un presupuesto a Dos Bocas, al aeropuerto y al Tren Maya. Mm. Entonces, ¿qué quiere decir? Que no producen, están todavía tragando presupuesto, y no es poco presupuesto, son miles de millones de pesos.
5: Sí, sí, sí.
6: Y bueno, eso debiera de servir, por ejemplo, para que universidades públicas tuvieran el presupuesto suficiente para, después de aceptar la presión del gobierno federal, para que acepten a todos los alumnos que se inscriban, ¿sí? Porque para ellos es muy fácil decir, no queremos nadie fuera de las aulas. Y entonces las universidades se comprometen a aceptar a prácticamente todos aquellos que hacen una solicitud de ingreso, pero ¿y cómo le pagas a los maestros? ¿En qué aula los metes? Mm. Uh-huh. Y todo lo que se ocupa para que funcione la universidad. Es decir, tienen la inopia a universidades como Guerrero, Zacatecas, Sinaloa, Veracruz, y como si a ellos dijéramos que les vale. Mm. O sea, ni se acuerdan
5: de que existen ya universidades consolidadas.
6: Cuando hay una presión, cuando hay un conflicto en esas universidades, entonces van y sofocan. Pero ¿qué les cuesta, pues, hacer un presupuesto real? Y no importa, si tienen que hacer auditoría cada 6 meses, pues que la hagan. Nadie les dice que no. Uh-huh. No, que la hagan. Al contrario, estaríamos los ciudadanos, pero además quienes pagan impuestos o pagamos impuestos, estaríamos muy conformes con que cada peso que se ingresa a educación se viera, ¿sí?, en la obra, en el maestro y en el alumno. O sea, que se viera reflejado en ese trato que tú le das. Los hospitales, las farmacias de los hospitales, no se ve. El dinero y el presupuesto no se refleja ahí. Su humanismo tan llevado y traído no se denota ahí donde debe estar. No entiendo. Uh-huh. O sea, no entiendo por qué usar tanta palabrería si no se nota en la práctica que existe lo que ellos dicen en cada uno de los renglones de la economía y de la sociedad, ¿sí?, para el que fue creado. Ellos están ahí por el voto popular, por el mandato popular, pero se niegan a regresarle al pueblo lo que le corresponde después de haber pagado sus impuestos.
5: Oye, y cierras muy bien tu opinión hablando de Pejelandia. A 2 años seguimos en Pejelandia.
6: Totalmente.
5: O sea, ni siquiera ha cambiado Shembaulandia.
6: No, no, no, no.
5: No, no, seguimos en Pejelán.
6: Seguimos en Pejelán.
5: Sí, por el tema del huachicol, el tema de los bancos también. Los bancos del bienestar, ¿qué pasó con ellos?
6: Espérate nomás. ¿Eh? Elefantitos.
5: Sí.
6: Son elefantitos y están en todo el país.
5: Estratégicamente no, puestos como para repartir un dinero a quién sabe quién.
6: Sí.
5: ¿Verdad?
6: Porque definitivo.
5: No funciona para nada.
6: Lo mismo que sucede ahora con eso de que van a traer maestros cubanos. A ver, ¿a quién se le ocurre, pues, hombre? O sea, trajeron médicos.
5: ¿Cómo que van a traer maestros cubanos?
6: Sí, están. Mario Delgado está tratando ya un acuerdo bilateral con Cuba para traer maestros cubanos. Cuando hay aquí miles de maestros que no tienen una plaza, como miles de doctores que no tienen una plaza.
5: Válgame.
6: O sea, ¿cómo?
5: ¿Es en serio? No lo puedo creer. ¿Sí?
6: No, sí. No es un invento. Lo acaba de anunciar Mario Delgado.
5: No puede ser posible. Pero ¿por qué tanto amor a Cuba? Pues? ¿Qué le, o sea, debe?
6: ¿Cuál es el compromiso?
5: Pues, ¿cuál es el compromiso con Cuba, pues? Sí, que no, que tenga más compromiso con los cubanos que con...
6: Que con los mexicanos más. No, pues, es que eso se notó cuando empiezan a mandar petróleo, empiezan a mandar tractores, empiezan a mandar alimentos, empiezan a mandar medicinas, cuando aquí ningún hospital tiene medicamentos. Sí. Y aquí nos engañan y nos dicen si hay medicamentos, si hay, cuando no hay. O sea, ¿cómo...? ¿Cómo pues? ¿Por qué traer? ¿Qué te van a enseñar los maestros cubanos? ¿La historia de México?
5: ¿El civismo?
6: ¿El civismo? Por favor. ¿Qué? ¿Economía? Pues, por favor. O sea, ¿de dónde pues?
5: ¿Política?
6: ¿Política? O sea, ¿no van a hablar de democracia?
5: ¿Democracia?
6: Sí, pues.
5: Sí.
6: ¿O no quieren que vengan a decirnos que la dictadura es el mejor sistema de gobierno? Sí. O sea, o que el socialismo no ha fracasado porque Cuba no ha caído.
5: Sí. O el comunismo.
6: O el comunismo. O sea, ya ellos dicen, es que el sistema que tenía oprimido al país ya enseñó que es un fracaso. Yo le digo, ¿cuál? El capitalismo, pues no veo por otro lado que exista otro sistema. Los populistas como ellos están fracasando.
5: Sí.
6: La derecha les está ganando en todos lados. O sea, ¿qué están esperando ellos? Son la última isleta. ¿Cuba? Cuba está ahí, pero tiene muchos años en eso. Y no tarda, porque ya empezó a aceptar reformas, no tarda en moverse en el espectro político. Y acá, ¿de qué se trata?
5: Sí. No, no, y las condiciones son muy diferentes.
6: Totalmente.
5: El contexto es muy diferente.
6: Así es.
5: ¿No? Y allá no salen porque no quieren.
6: Exacto.
5: Para empezar.
6: Entonces, sí. No me vengan con que van a traer cubanos a qué. ¿A educar niños mexicanos?
5: Sí. Oye, y yo estaba... recordaba ahorita que mencionabas también en la refinería. ¿Y la otra que compramos allá?
6: ¿La que compramos en Texas?
5: La que compramos en Texas. Que pues, no había perdido ni un peso hasta que la agarramos nosotros.
6: Pues obvio. ¿Y el huachicol fiscal de qué se trata? Pues
5: obvio. O pues, ahí está sí. El negocio.
6: O sea, todo pensado fría y calculadamente para hacer ese negocio. O sea... Llegaron con un proyecto y lo realizaron.
5: ¡Qué desfachatez!
6: O sea, y ahora te quieren platicar que no existe eso. ¿Que es Rufo? No, es de risa eso. Que sí. Rufo es el magnate de toda una red con los marinos presos. No.
5: Sí, es risible y es ofensivo también, ¿no? Y es un coche muy trompudo, demasiado y desvergonzados en ese sentido, ¿no? Digo, y que entiéndase que no estamos hablando de la persona, no. Nada en contra de una particularidad de preferencias. No, estamos hablando de hechos y datos.
6: Del sistema, de algo que ya está publicado, analizado. O sea, no estamos hablando mentiras.
5: No estamos hablando mentiras. Y se critican esas acciones y esos hechos, sí, por lo que son. Pues,
6: claro. ¿Sí?
5: Entonces, el informe, porque de eso se trata, pues deja mucho que desear, ¿no? Temas económicos, temas de seguridad, de Estado de Derecho.
6: ¿Cómo que ahora somos más felices que antes?
5: El bienestar.
6: Por favor.
5: Sí, ¿somos más felices?
6: Dice.
5: Pues yo no.
6: No, pues yo tampoco.
5: Yo gano menos allá en la UDO.
6: Ah, no. Pero ella dice... que el super salario que tenemos y la baja que le acomodaron a la canasta básica, pues es un eco de felicidad en las familias y en los hogares mexicanos.
5: Sí, no, aquí necesitamos que le vaya bien a los agricultores, no. A los pescadores.
6: Claro.
5: A eso necesitamos que le vaya
6: bien. Porque no hay derrama económica, no hay movimiento económico. La mayoría de los trabajadores que se quedan sin empleo por el cierre de empresas a raíz de la violencia, cobro de piso, extorsión, secuestros, se están yendo a la informalidad. Las empresas se están yendo a la informalidad.
5: Sí, claro. Están
6: porque en algún lado se tienen que colocar.
5: Y a la compra de facturas. Para sobrevivir. Sí, la compra de facturas.
6: Ah, no. O sea... nosotros no podemos cerrar los ojos. Uh-huh. Ellos intentan hacerlo, pero no podemos permitirnos eso. Ese lujo no.
5: Bueno. Oye, se viene una mesa de análisis bien interesante en la que vas a participar.
6: Fíjate que agradecido con la vida. Uh-huh. Esta oportunidad que se genera a través de un proyecto que tú inicias... con la televisora local,
5: es correcto.
6: Con una red de radiodifusoras que muy pronto darán que hablar.
5: Definitivamente.
6: Pues este equipo que has logrado con Felipe Guerrero y Felipe Manzanares, creo que de alguna manera va a romper con el estatus que se tiene de mesas de análisis. ¿No? Sí, yo creo que sí. Tiene en esos dos vectores de la noticia, en el centro y en el sur, creo que tienes ahí dos elementos muy importantes. Sí, yo reconozco la valía de cada uno de ellos y creo que va a sonar. Y el impacto...
5: No, veras. Y el presidente de la Asociación de Periodistas de los Mochis, por favor.
6: Estamos muy contentos de participar.
5: Qué bueno. Pues invitar entonces a que esté al pendiente todo nuestro auditorio, que próximamente se viene una mesa de análisis diferente, ahora sí, como lo decimos aquí, ¿sí? Que viene a romper esquemas y que viene a tratar los temas como son y desde la libertad de la opinión.
6: Es correcto.
5: Sí, entonces, punto de impacto. Bueno, pues muchas gracias, politólogo.
6: Buenas noches, gracias por seguir en la ruta informativa de ATM Radio Noticias. Soy Edgardo Vázquez Mungarro, miembro activo de la Red Nacional de Periodistas de México.
5: Muy bien, y es así como nosotros damos por concluido nuestro programa del día de hoy, no sin antes agradecerles su preferencia a través de las interesantes de Sinaloa, 94.5 en Guasave, 88.5 en Los Mochis. Yo le invito a que nos sintonice también el día de mañana en punto de las 7 de la tarde en este su programa ATM Radio Noticias. Les deseo que pasen una noche ATM.
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0: Bien, no la dejes ir, para que no tengas que dedicarle una canción como esta. Paz.
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0: Buenos días, muy buenos días. Un placer saludarles en este miércoles, ya miércoles 2 de septiembre de este 2026. Y como cada mañana, saludándolos desde este interesante espacio donde justamente estamos y estaremos en conexión con usted y la información a través, por supuesto, de las frecuencias radiales del Grupo AP Radio, la interesante de Guasave, en el 94.5 de frecuencia modulada, la interesante de Los Mochis en el 88.5 de FM, la primera del cuadrante en el Fuerte, a través de la Qué Buena del Fuerte en el 98.5 también de frecuencia modulada, así como a través de la 103.9 de la Villa de Ahome, que te toca de todo. Por supuesto, también a través de nuestras plataformas, Conexión Noticias, LM Noticias, la interesante FM, la Qué Buena, 98.5 El Fuerte, Radio en Línea, en la interesante y conexionnoticias.com, así como también los invitamos a que descargue la app del Grupo AP Radio para que nos acompañe donde usted se encuentre. Son las 7:07 de la mañana con 6 minutos y como cada mañana poniendo a su disposición nuestro teléfono en cabina para cualquier denuncia, queja, comentario, observación y, ¿por qué no?, felicitaciones. También se valen al 6688-181885, que también es nuestra línea WhatsApp. Si usted prefiere hacer conexión con nosotros a través de un mensaje de texto o de voz, repito, 6688-181885. Si usted prefiere nuestro WhatsApp personal, 6682-474464, o bien, si usted sigue nuestras transmisiones a través de las páginas oficiales de Conexión Noticias, LM Noticias, la interesante FM, la Qué Buena, 98.5 El Fuerte, ahí puede plasmar sus comentarios y, por supuesto, mucho le agradecemos, comparta nuestras transmisiones. Comentarles que el santoral católico de hoy celebra al Beato Bartolomé Gutiérrez, beatificado por Pío XI en 1867, un mexicano que desde joven formó parte de la Orden de San Agustín y que murió quemado al regresar en una misión a Filipinas. Este miércoles 2 de septiembre, santoral también de Agrícola de Aviñón, Antonino de Apamea, Elpidio del Piceno, Abid de Edesa, Nonoso, Próspero de Torragona, Siagrio de Autún y Zenón de Nicomedia. Así que a todos los Bartolomés, Agrícolas, Elpidios, Abid, Nonosos, Prósperos, Siagrios, Zenones, Antoninos, a Antonino Galaviz, nuestras felicitaciones. Y por supuesto, permítame también saludar y felicitar a los cumpleañeros de este miércoles 2 de septiembre. Lucy Chavira, hoy de cumpleaños, muchas felicidades. Lorena Espinosa, también de cumpleaños, allá en Culiacán. Wilfredo Espinosa, de Radio UAS, también muchas felicidades. El exalcalde de Ahome, Esteban Valenzuela García, también hoy de cumpleaños, seguramente muy, muy apapachado por la familia, por doña Vicky Vega. Saludos. Paula Ávila, también de cumpleaños. Fausto Cortés, Luis Domínguez, Luis Santos, Roberto López, muchas, muchas felicidades. Y por supuesto, felicidades también a quien esté celebrando alguna fecha en especial en este miércoles 2 de septiembre, que se conmemora el Día Mundial del Coco, Día Internacional de la Crianza Respetuosa, Día Global de la Adquisición de Talento, y hoy es en México estamos celebrando el Día Nacional del Cacao y el Chocolate. Pero bueno, entramos con la información, no sin antes, por supuesto, saludar a quienes ya están en conexión esta mañana. El maestro Alonso Cota, como siempre, muchas gracias. Allá en el Ejido Mochis, allá en el Cobás del Ejido Mochis, saludos a toda la comunidad escolar, encabezada, por supuesto, por su director, el maestro Nabor López Bojorques, siempre en conexión, muchas gracias. Licenciado Joel Godoy Corrales, también, como siempre, acompañándonos. Doctor Rogelio Quiñones en Guasave, saludos. Ismael Aguirre, mi estimado vaquero, muy buenos días. Doctora Norma Becky Sepúlveda, también muchas gracias. Doctor Francisco Villegas Elizalde, Seferino González, ahí en el 5 de mayo, saludos. allá en el fuerte. También saludos, José Juan Ayala Gagiola, siempre en conexión. Doña Julia Gagiola, muy buenos días, doña Julia, ya está el cafecito, saludos, muy, muy buenos días. Y bueno, entramos con la información y como cada mañana lo hacemos justamente con el pronóstico del tiempo, con la información que nos proporciona el Servicio Meteorológico Nacional y el Instituto Estatal de Protección Civil sobre las condiciones climáticas que habrán de prevalecer este día en la entidad. En este sentido, justamente comentarles que en estos momentos la imagen de satélite muestra cielo despejado a medio nublado, condiciones que se prevén continúen durante el día. Por lo tanto, la temperatura máxima alcanzará, ojo con eso, valores de 35 a 40 grados centígrados. Asimismo, prevalecerán rachas de viento de 30 a 50 kilómetros por hora y condiciones de mar de fondo con oleaje de 1,5 a 2,5 metros de altura. Después del mediodía, el monzón mexicano, junto con canales de baja presión, incrementarán la probabilidad de lluvias fuertes para hoy en Badiraguato, donde todos los días le está lloviendo, así nos lo reporta Alejandro Caro Corona, todos los días allá desde Badiraguato. Lluvias moderadas en Choice, El Fuerte, Sinaloa, Municipio, Ahome, Guasave, Mocorito, Culiacán, Cozalá, San Ignacio, Concordia, Rosario y Escuinapa. Lluvias ligeras en Juan José Ríos, Salvador Alvarado, Angostura, Navolato, El Dorado, Mazatlán y Elota. Esas son las condiciones climáticas para este día, las que pronostica el Servicio Meteorológico Nacional y el Instituto Estatal de Protección Civil, quien también, por cierto, pues nos está reportando que en el Océano Pacífico se prevé la formación de una zona de baja presión que mantiene un 20% de probabilidad para desarrollo ciclónico a 7 días. Esta zona de baja presión se ubica al sur de la península de Baja California. Pues, bueno, las lluvias, ¿no?, que se están registrando en toda la región, en toda la entidad, esta madrugada, lluvias en Escuinapa, en Choice. También se registran lluvias y, bueno, de la tormenta tropical Marie, esta se fortalece gradualmente. El centro de la tormenta tropical Marie se ubicaba la noche de este martes a 755 kilómetros al sur de Cabo San Lucas. Sus vientos incrementaron a 100 kilómetros por hora con rachas de 120 kilómetros por hora. Se prevé que para hoy alcance ya la categoría de huracán, manteniendo su movimiento a lo noroeste, paralelo a costas mexicanas. Su circulación refuerza la probabilidad de lluvias en el occidente del territorio nacional, la tormenta tropical María. Pero bueno, en otra información, saludos antes a la regidora Yadira Salazar Martínez, regidora del histórico primer cabildo de Juan José Ríos. Saludos, por supuesto, como siempre, regidora, gracias por estar en conexión y gracias a todo nuestro amplio auditorio que también cada mañana nos acompaña allá en Juan José Ríos. Jorge Luis López, Jorge Luis Montiel Valencia, mi estimado Jorge Luis Montiel, saludos. Doctor Omar González también, muchas, muchas gracias. Y bueno, le digo, entramos con la información y cómo marca la Constitución. Ayer la presidenta Claudia Sheinbaum Pardo hizo entrega a través de la secretaria de Gobernación Rosa Isela Rodríguez del documento por escrito de lo que es su segundo informe de gobierno, correspondiente a su segundo año de gestión al frente de la titularidad del Poder Ejecutivo Federal. La entrega de este documento, que fue en una ceremonia bastante rápida ante el Congreso de la Unión, que ayer, por arrancar también periodo, un año legislativo, sesionó de manera conjunta tanto la Cámara de Diputados como la de Senadores. Previamente, durante la mañana, la presidenta Claudia Sheinbaum, desde Palacio Nacional, ofreció un discurso justamente en torno a su segundo año de gobierno y en estos destacar, ¿no?, que en estos dos primeros años de gobierno de la presidenta Claudia Sheinbaum Pardo, pues Sinaloa se ha visto favorecido con inversiones por alrededor de 94 mil millones de pesos en obras de infraestructura carretera, portuaria e hidroagrícola, además de acciones diversas en salud, educación, vivienda y programas sociales, entre otros rubros. De acuerdo a lo que revela este segundo informe de gobierno de la mandataria nacional, han sido 2 años de constantes inversiones que han consolidado el desarrollo del Estado al apoyar a los sectores productivos y a los grupos más vulnerables. Mire, en infraestructura carretera, portuaria, energética e hidroagrícola, por ejemplo, destacan inversiones por más de 1.307 millones de pesos entre la construcción de la carretera San Ignacio Tayoltita, la construcción del paso superior vehicular de la carretera México 15 sobre el Boulevard Óscar Pérez Escobosa allá en Mazatlán y la permanente conservación de la red federal de carreteras. Asimismo, se invierten 46.877 millones de pesos en la modernización del puerto de Topolobampo, obras que concluirán el próximo año. Esta inversión no es solamente de este segundo año de gobierno, ¿no?, sino es la inversión global contemplada en el sexenio para Topolobampo. En materia hidroagrícola, igualmente se invierten 10.635 millones de pesos en la tecnificación de los distritos de riego 001 en el Umaya y el 075 acá en el Río Fuerte, en tanto que se construyen las centrales hidroeléctricas Amata, Picachos y Santa María, y una central de ciclo combinado en Mazatlán, que fortalecerán el abasto de energía eléctrica en Sinaloa. En lo que respecta a vivienda, en Sinaloa se construyen actualmente 55.300 nuevas casas para beneficio del mismo número de familias con participación del Consejo Nacional de Vivienda, el Infonavit y el Fobiste. El proyecto lleva un avance del 21%, con 11.524 viviendas ya terminadas y entregadas principalmente aquí en la ciudad de Los Mochis. Además, 171.997 familias sinaloenses se han beneficiado con ayuda para liquidar deudas impagables que tenían con el Infonavit y Fobiste. En Sinaloa se rebasó también la meta de entregar 30.000 escrituras al mismo número de familias para darle certeza jurídica de su patrimonio, colocando al Estado en el primer lugar nacional. En cuanto a educación, se construye en Culiacán una unidad de la Universidad Rosario Castellanos y un bachillerato tecnológico, y además de ampliarse o reconvertirse 5 planteles más en el nivel medio superior en la capital y en Mazatlán. Se construirán 20 bachilleratos nacionales Margarita Maza, lo que ampliará a 8.280 espacios nuevos para estudiantes y 1.200 más en educación superior. En el sector salud, también es una prioridad conjunta de los gobiernos estatal y federal, por lo que ante gestiones sinaloenses se construyeron o están en proceso diversas obras, invirtiendo más de 3.183 millones de pesos, destacando el nuevo Hospital General Regional del IMSS en Culiacán, en el que se invierten 2.569 millones de pesos y que tendrá, entre otras áreas, 216 camas, 40 consultorios y 11 quirófanos. La atención a las personas más vulnerables también ocupa un lugar preponderante en los apoyos que se brindan al Estado, y al cierre de este año llegará a una atención de 1.128.896 beneficiarios con una inversión de 26.366 millones de pesos. Destacan la pensión para adultos mayores, pensión mujeres bienestar, pensión de personas con discapacidad, entre otras. Parte de lo que en este documento, ¿no?, del segundo informe de gobierno de la presidenta Claudia Sheinbaum Pardo se plasma en cuanto al apoyo y a la atención al Estado de Sinaloa. Por cierto, allá en Palacio Nacional, acompañando a Claudia Sheinbaum Pardo en la presentación de su segundo informe de gobierno, estuvo la gobernadora de Sinaloa, Graciela Domínguez Nava, quien justamente al término de esta ceremonia desarrollada, le digo, en Palacio Nacional, la propia mandataria sinaloense se refirió a lo plasmado por Claudia Sheinbaum en su informe. Calificó este de mucha honestidad y resultados, agradeciendo desde Sinaloa todo el respaldo y todo el apoyo y toda su confianza. La mandataria sinaloense presenció la ceremonia desde las primeras filas del Palacio Central de Palacio Nacional, al lado de demás gobernadoras y gobernadores, así como de secretarios del Gabinete Federal e invitados especiales. Y esto era el breve mensaje desde Palacio Nacional de la gobernadora Graciela Domínguez Nava.
1: Desde Sinaloa le agradecemos todo su respaldo, todo su apoyo y toda su confianza.
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0: Ese agradecimiento de apoyo de Graciela Domínguez Nava al término de este segundo informe de gobierno de la presidenta Claudia Sheinbaum Pardo. Por cierto, por parte del gobierno del estado se destaca pues justamente lo que se ha realizado en Sinaloa, donde se ha visto beneficiado el estado con obras y proyectos de gran magnitud, como ya lo mencionábamos, la modernización de los distritos de riego 010 y 075, este último acá en el Valle del Fuerte, así como la construcción de un paso superior vehicular en la entrada norte de Sinaloa. Y bueno, la propia gobernadora Claudia Graciela Domínguez Nava, pues emitió ayer y firmó un pronunciamiento junto con todas las gobernadoras y gobernadores emanados de Morena y de la Cuarta Transformación, y en él se establece que en el marco del segundo informe de gobierno, los mandatarios de la Cuarta Transformación pues expresan un amplio reconocimiento a la presidenta doctora Claudia Sheinbaum Pardo. Se destaca que el 73% de aprobación ciudadana confirma que su gobierno cuenta con la confianza y el respaldo del pueblo. México avanza por el camino de la prosperidad compartida. Vivimos una primavera laboral con mejores salarios y la pobreza laboral en su mínimo histórico, una economía estable, un peso fuerte y una inversión extranjera récord. Al mismo tiempo se amplían los derechos sociales, educativos, de vivienda y de acceso a la energía. Destaca la inversión histórica de $1 billón en los programas para el bienestar, que beneficia a más de 42 millones de personas. Parte de lo que señala este pronunciamiento de las gobernadoras y gobernadores de Morena y de la Cuarta Transformación, donde subrayan a la presidenta Claudia Sheinbaum que cuenta justamente con todas y todos los gobernadores morenistas, pues México, señalan, avanza con dignidad, con rumbo y con la fuerza de su pueblo. Ese es el pronunciamiento de las gobernadoras y gobernadores emanados justamente de la Cuarta Transformación, pertenecientes tanto a Morena como al Partido del Verde Ecologista de México y Partido del Trabajo. Aquí en Culiacán, la coordinadora ya de la transformación y la soberanía nacional en Sinaloa, Imelda Castro Castro, se reunió con un nutrido grupo justamente de simpatizantes de Morena, entre ellos varios de quienes también buscaban esta coordinación de la defensa de la transformación y la soberanía nacional. Se reunieron justamente para seguir la transmisión en televisión del informe de la presidenta Claudia Sheinbaum Pardo. Ahí, al término, la senadora con licencia Imelda Castro Castro, tras reunirse, le digo, con los liderazgos y la militancia de Morena, se destacó justamente lo plasmado por Claudia Sheinbaum en su informe. Imelda Castro agradeció a los militantes de Morena todo el apoyo que les dieron a todos los y las aspirantes en el pasado proceso interno del partido, y los invitó a tomar nota de este segundo informe de labores, que ahora será lo que justamente llevarán en sus recorridos casa por casa y asambleas informativas a lo largo y ancho de Sinaloa.
3: Necesitamos trabajar en la divulgación de los logros de nuestro gobierno, de nuestra presidenta, en Sinaloa. Hay muchos avances, vamos a estar dando cuenta de las obras, de los proyectos que en Sinaloa han estado dentro del segundo informe de nuestra presidenta Claudia Sheinbaum. Y pues a tomar nota de este segundo informe de nuestra presidenta Claudia Sheinbaum. Segundo informe de gobierno, honestidad y resultados.
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0: Digo destacar que en esta reunión que se tuvo para seguir el segundo informe de gobierno de la presidenta Claudia Sheinbaum, donde estuvo Imelda Castro, bueno, pues ahí estuvo acompañada de varios de quienes aspiraban, ¿no?, también a coordinar la defensa de la transformación y la soberanía nacional en Sinaloa, es decir, quienes aspiraban también a convertirse en su momento en precandidatos o candidatos de Morena a la gubernatura de Sinaloa, entre ellos pues la diputada local con licencia María Teresa Guerra Ochoa, Omar López Campos, el también diputado local con licencia Cristian Alexis Espinosa García, presente también Rodolfo Valenzuela, exdiputado local, así como el presidente del Comité Directivo Estatal de Morena en Sinaloa, Edgar Barraza, y el diputado local Manuel de Jesús Guerrero Verdugo. También quien fijó su posicionamiento en torno a este segundo informe de labores de la presidenta Claudia Sheinbaum fue la diputada federal por el segundo distrito electoral, que abarca todo el municipio de Ahome, la legisladora por Movimiento Regeneración Nacional, Ana Elizabeth Ayala Valenzuela, quien aseguró que

0: De acuerdo a lo que señala Ana Ayala, se ha dado continuidad al proyecto de transformación que tiene como prioridad el bienestar de las personas.
1: México tiene una presidenta que ha demostrado preparación, liderazgo, capacidad de gobierno y, sobre todo, que ha dado resultados. Ha sabido dar continuidad con un proyecto de transformación que ha puesto en el centro el bienestar de las personas, pero al mismo tiempo ha comenzado a imprimirle su propio sello con una visión muy clara sobre los grandes retos actuales de nuestro país. Al evaluar su desempeño, pues obtenemos que hay resultados muy importantes que deben reconocerse. Se han fortalecido los programas sociales y las políticas de bienestar. Se ha mantenido el compromiso con la recuperación del salario y con una mejor distribución de la riqueza. Se han impulsado proyectos de vivienda históricamente nunca vistos en otra administración y se han impulsado también proyectos de infraestructura y de desarrollo económico.
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0: Ana Ayala destacó también la conducción del país frente a un escenario internacional complejo, particularmente por la importancia de mantener una relación responsable con el exterior sin dejar de defender los intereses nacionales.
1: También me parece muy importante destacar la estabilidad del país y la capacidad de la presidenta para conducir a México en un contexto internacional complejo. Ha demostrado firmeza en la defensa de la soberanía nacional, pero también inteligencia y responsabilidad en la conducción de la relación de México con el exterior. Por supuesto, nadie puede negar que todavía existen retos importantes. Un país como México tiene enormes desafíos en materia de seguridad, en materia de salud, crecimiento y en materia de justicia. Pero cuando uno hace un balance serio de estos primeros 2 años, me parece que los resultados son claros y el rumbo también. Como ciudadana sinaloense y ahumense, yo veo una presidenta que trabaja, que conoce los temas, que toma decisiones y que tiene una enorme responsabilidad con el pueblo de México. Y creo que estos primeros 2 años han confirmado que Claudia Sheinbaum no solamente representa un hecho histórico por ser la primer mujer presidenta de nuestro país, sino que está construyendo un liderazgo propio y una etapa muy importante para nuestro México.
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0: Quien también ayer anduvo allá por la Ciudad de México, no sabemos si asistió a este segundo informe de la presidenta Claudia Sheinbaum Pardo, es el rector de la Universidad Autónoma de Sinaloa, Jesús Madueña Molina, que sí estuvo y sostuvo 2 reuniones de trabajo con autoridades de la Secretaría de Educación Pública como parte de las intensas gestiones que realiza, ¿no?, para proyectar las condiciones necesarias para el cierre responsable del ejercicio anual 2026. La primera reunión fue con el director general de Educación Superior Universitaria e Intercultural de la SEP, Carlos Iván Moreno Arellano, con quien el rector de la UAS abordó asuntos relacionados con la situación que enfrenta la Casa Rosarina y la necesidad de mantener una coordinación permanente con las autoridades educativas federales para avanzar en la atención de sus principales retos institucionales. Durante este encuentro, Jesús Madueña refrendó la disposición de la UAS para continuar trabajando de manera coordinada con las instancias federales, fortalecer los procesos institucionales y generar las condiciones que permitan cumplir con su responsabilidad académica y social, particularmente en un contexto en que la institución mantiene firme su compromiso con la educación superior pública y la atención de las y los jóvenes sinaloenses. En este sentido, las autoridades de la SEP reconocieron el esfuerzo que realiza la UAS, así como el compromiso de las y los universitarios para fortalecer las finanzas institucionales, avanzar en el proceso de reingeniería y contribuir a superar la situación financiera que enfrenta la propia Universidad Autónoma de Sinaloa. También el rector de la UAS se sostuvo posteriormente una reunión con el titular de la Unidad de Administración y Finanzas de la propia SEP, Anselmo Peña Collazo, ante quien planteó como una prioridad la atención de los problemas estructurales que enfrenta la Universidad Autónoma de Sinaloa. 7:30 a.m. Seguimos en conexión.
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6: Continuamos en Conexión. Saludos a nuestro compañero Javier Camacho, como siempre, muy buenos e interesantes días. A la regidora del Cabildo de Ahome, también siempre acompañándonos siempre en Conexión, a la maestra María Esther Robles Soto, quien también, por cierto, es coordinadora, ¿no?, de la sección 53 del Sindicato Nacional de Trabajadores de la Educación aquí en el municipio de Ahome. Por cierto, ayer se tuvo la visita aquí en Los Mochis, al igual que en Guasave, del secretario general de la sección 53 del CENTE, Ricardo Madrid Uriarte, quien estuvo justamente en estas reuniones con la estructura tanto sindical como directiva de educación básica, haciendo un análisis pues del arranque del ciclo escolar ya en educación básica en todo Sinaloa, en este recorrido que ayer Ricardo Madrid tuvo, le digo, tanto en Guasave como en la ciudad de Los Mochis. Pero bueno, en más información, ayer analizábamos, ¿no?, aquí en la mesa de conexión, con la presencia del director, el presidente del Seminario de Cultura Mexicana, capítulo Los Mochis, Carlos Morales, y con la presidenta de la Comisión de Historia y Cultura de Los Mochis, también Maribel Valdés, pues el futuro tanto del Teatro Ingenio, del Museo Interactivo Trapiche, como del Centro de Innovación y Educación, que tal como había anunciado el patronato, que por más de 20 años tuvo a su cargo estos tres recintos de la cultura, ayer, este primero de septiembre, amanecieron ya con puertas cerradas, ya cerrados, ya liquidado la mayoría de sus trabajadores. El argumento, bueno, pues el incumplimiento de parte del gobierno del estado en el apoyo presupuestal ya previamente establecido para estos tres recintos, para la operación tanto del CIE como del Museo Interactivo Trapiche y el Teatro Ingenio. Cerrados ya desde ayer estos tres recintos de la educación, la cultura y el arte, en espera de que pudiera darse un acuerdo nuevamente con el gobierno del estado, hoy ya con una nueva gobernadora, Graciela Domínguez Nava, y bueno, la intervención también que sobre este tema pudiera tener el gobierno municipal de Ahome. En este sentido, hacemos contacto con nuestra compañera Nereida Insunza. Ayer platicó sobre este tema justamente con el alcalde Antonio Menéndez de Llano Bermúdez. ¿Cuál es la postura del municipio? ¿Cuál es la postura del Ayuntamiento de Ahome? Nereida, te saludo, muy buenos días.
7: Gabriel, buenos días para ti, para el auditorio de Conexión. El Ayuntamiento de Ahome no ha recibido formalmente una solicitud para rescindir o concluir los convenios de comodato mediante los cuales particulares operan el Centro de Innovación y Educación, el Teatro Ingenio y el Museo Interactivo Trapiche, pese a que se estableció el 31 de agosto como fecha para el cierre de operaciones. El alcalde Antonio Menéndez de Llano Bermúdez explicó que la posesión y administración de estos espacios fueron otorgados mediante contratos o convenios que establecen los requisitos y procedimientos para solicitar su terminación.
8: Normalmente no me han ido a tener un documento. Y el comodato o la forma como se da la posesión del mismo es a través de un contrato y convenio comodato que le entregue el municipio a estos compañeros y compañeras particulares. Y ahí mismo, en el mismo, dice claramente cuáles son los requisitos y los procedimientos para rescindir o solicitar la rescisión o terminación de este convenio. Hasta ese momento, ese proceso no ha iniciado con nosotros.
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7: Menéndez de Llano reveló que ya abordó el tema. El presidente municipal Gabriel señaló que las causas por las cuales los responsables anunciaron la intención de concluir sus operaciones son ajenas a las posibilidades del ayuntamiento. Sin embargo, aseguró que existen coincidencias respecto al objetivo social y cultural de estos recintos.
8: La causa por la que los compañeros y compañeras dicen que buscarían rescindir o terminar sus operaciones son ajenas a nuestras posibilidades y lo saben. Entre nosotros pues hay buena comunión en cuanto al fin para el cual tenían su objeto. Y saben, también se los he externado, que yo tengo el ánimo de continuar con ese fin por el bien de la sociedad.
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7: Antonio Menéndez reveló que ya abordó el tema con la gobernadora interina de Sinaloa, Graciela Domínguez Nava, quien conocía la situación y le informó que se mantienen bajo revisión los contratos y convenios relacionados con estos espacios. De acuerdo con el alcalde, el gobierno estatal podría emitir una determinación durante los próximos días.
8: Que ya lo conocía el tema y que seguían en el análisis de esos contratos y esos convenios para poder determinar, y que en los próximos días determinarían al respecto. Nosotros estamos listos para asumir, muy listos y listas todos para asumir y continuar con lo que se tiene y mejorar aquello que pueda ser mejorable, sin problema.
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7: El alcalde señaló que el ayuntamiento permanecerá a la espera de que se presente formalmente la solicitud de terminación de los convenios para definir, Gabriel, el procedimiento jurídico y administrativo que deberá seguirse. Es el reporte.
6: Pues es importante, ¿no?, conocer la postura del gobierno municipal para atender esta situación, el futuro que va a tener tanto el CIE, Museo Interactivo Trapiche, como el Teatro Ingenio. Hay que recordar que ya el propio Seminario de Cultura Mexicana, Nereida, llevó a cabo un conversatorio sobre estos tres recintos del arte y la cultura y la educación en la ciudad de Los Mochis, conversatorio al que, por cierto, no hubo representación del Instituto de Arte y Cultura del Ayuntamiento de Ahome. Sí estuvieron presentes, y hay que puntualizarlo, regidoras y regidores del Cabildo, sobre todo de la Comisión de Educación, quienes de alguna manera pues ya conocieron el sentir de la comunidad cultural y artística de Los Mochis sobre la situación que atraviesa estos tres espacios, el teatro, el museo y el Centro de Innovación y Educación. Es necesario avanzar, como lo dice el alcalde, en el proceso de entrega-recepción, porque son espacios que pertenecen unos al municipio y otros al gobierno del estado. Si ya hoy, desde ayer, ya están formalmente cerrados, pues es necesario que desde la instancia municipal, Nereida, se busque el rescate de estos recintos antes de que pues sea mayor el abandono ante el cierre e inoperatividad de estos tres espacios de la cultura. Ya hay algunas propuestas, ya se debe avanzar en el proceso de entrega-recepción, pero bueno, escuchábamos a un alcalde, Antonio Menéndez de Llano, que dice pues estar esperando que el personal del patronato se acerque y en todo caso también pues esperar la respuesta, ¿no?, que sobre este tema pudiera tener la gobernadora interina de Sinaloa, Graciela Domínguez Nava.
7: Pues, las particulares que estaban a cargo de la operatividad de estos recintos, pues bueno, tienen que hacer la devolución, si se puede llamar así, de los inmuebles y con ello a dar paso, ¿no?, a los procedimientos legales que esta culminación de estos espacios tengan con el Ayuntamiento de Ahome. Sin embargo, no se ha dado. Lo único que se conocía era la fecha fatal que se dio el 31 de agosto para la fecha fatal para dejar de operar en estos tres espacios. Sin embargo, pues bueno, hasta el momento eso no ha llegado al Ayuntamiento de Ahome. No desconocemos cuál es el trámite legal que se debe de seguir en estas situaciones. Sin embargo, el alcalde lo dejó muy puntual. Ellos tienen que venir a decir, ya no podemos, aquí está, vamos a disolver este contrato de comodato que se tiene para dar paso a las siguientes acciones que deberá ya emprender el Ayuntamiento de Ahome. Sí, se queda con ellos la operatividad, que ya ha dicho que está listo para operarlos, o si el gobierno del estado tiene una mejor propuesta luego de analizar esta situación que se esté viviendo con estos tres espacios aquí en el municipio de Ome. No sabemos, Gabriel, vamos a esperar qué rumbo va a tomar. Lo que sí es que ya los espacios desde ayer están cerrados.
6: Y aquí pues la gran pregunta es quién tiene que dar ese primer paso. Ya se reunió, ¿no?, este patronato de Impulsor y la Cultura y las Artes con el propio alcalde Antonio Menéndez de Llano Bermúdez. Estuvo presente el rector de la Universidad Autónoma de Occidente, quien de alguna manera ha mostrado interés de hacerse cargo de estos tres espacios, del tanto el teatro, el museo, como el Centro de Innovación y Educación. Ya desde ayer están cerrados. Son espacios que pertenecen al municipio, algunos y otros al gobierno del estado. Pues aquí es importante saber quién va a dar ese primer paso para rescatar los espacios, para que se continúe con su operatividad, si es posible, o bueno, darles otro uso si no hay otra opción. Pero bueno, ahora sí que quién va a dar ese paso, si el ayuntamiento está esperando que llegue la gente del patronato, o el patronato está esperando que vayan y los busque la gente del ayuntamiento de Ome, del gobierno del estado, y mientras tanto, estos espacios cerrados ahí, ese primer paso es el que tiene detenida todo el futuro del arte, la cultura y la educación en el municipio de Ome.
7: Sí, Gabriel, vamos a estar muy al pendiente porque a pesar de todo lo que se ha ido avanzando, las propuestas que hay, los análisis que ha hecho el ayuntamiento, que se ha declarado listo, la propuesta que está ya en el escritorio de gobierno del estado, todo esta problemática que se ha suscitado alrededor de esos tres espacios deriva en recursos económicos.
6: Totalmente, esa es la clave. ¿Quién se va a hacer cargo? Yo creo que sería lo de menos. ¿Con qué presupuesto, con qué recursos se van a hacer cargo? Y eso, pues ayer era el tema en la mesa de conexión con Carlos Morales y con Maribel Valdés, justamente. ¿Quién se haga cargo y cómo? Es lo de menos. Aquí es cuánto se va a invertir y quién se va a hacer cargo financieramente del mantenimiento y operación de estos tres espacios en Los Moches. Un tema que, como tú bien lo señalas, Nereida, y te agradezco, haremos de estar muy pendientes, ¿no?, y dándole seguimiento.
7: Sí, Gabriel, vamos a estar muy al pendiente porque precisamente a pesar de que el Ayuntamiento de Ome se ha declarado listo, la palabra listo tiene muchas connotaciones. Quiere decir que el Ayuntamiento lo va a operar, lo va a pagar y lo va a atender como debe de ser y va a ofrecer a la ciudadanía estos espacios para los que están siendo destinados.
6: Esa es la gran interrogante, la gran duda que prevalece. Muchas gracias, Nereida.
7: Seguimos en conexión, Gabriel.
6: Seguimos en conexión. Y bueno, mire, hablando del gobierno municipal, del alcalde Antonio Menéndez de Llano Bermúdez, ayer se refería nuevamente, ¿no?, a este importante tema para el rescate del urbanismo de Los Mochis, el mantenimiento que se le está dando al Dren Juárez, sobre todo en esta temporada de lluvias. Los trabajos de limpieza y desasolve del Dren Juárez han permitido mejorar el flujo del agua durante las lluvias recientes. Según el alcalde de Ahome, está aproximadamente un kilómetro, resta solamente un kilómetro por atender en el tramo considerado como más comprometido. Explicó que por este dren, el Dren Juárez, pueden circular entre 30,000 y 35,000 litros de agua por segundo, una cantidad superior a la capacidad para la cual fue diseñado originalmente, debido, entre otros factores, al crecimiento urbano y al aumento de superficies pavimentadas.
9: Hay 1.9 kilómetros que son los famosos área en donde el manglar en el tiempo desde 1934 se fue metiendo. Uh-huh. Y se metió hasta por 1.9 kilómetros. Ahí ha sido difícil. Hemos tenido pláticas, estuvimos con los compañeros de CONAM, con los de CONAGUA, con los de SEMARNAT, con todos. Y todos nos dan la razón, pero no nos dicen cómo y ni cuándo empezar. Y cuando nos digan el cómo, pues veremos la forma de platicar con la sociedad y decirle, oye, vamos a gastar un poco de recurso para hacer de manera artesanal un trabajo que puede durar 1 o 2 años. Lo que sí podemos hacer es, en vía de mientras, hasta donde llegue ese uno, hasta donde llegue el Dren Juárez, es limpiarlo, desasolvarlo. En los últimos 500 metros, 600 metros, había una capa. En lugar de tener 3 metros y medio de profundidad, había 15, 20 centímetros. Pero el resto del dren, otros 6.5 kilómetros, no se había desasolvado de un lado de nada. Entonces había venido y se estaba, digamos, reduciendo en más de un 50-60% la capacidad de desalojo.
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6: Mire, quien anduvo ayer acá por la ciudad de Los Mochis es la diputada local por Movimiento Ciudadano, Elizabeth Montoya, quien fue acompañada por la delegada nacional de este mismo Instituto Político en Sinaloa, María Fernanda Rivera Romo, quienes con el objetivo de escuchar, acompañar y refrendar su compromiso con las mujeres que atraviesan procesos de recuperación y rehabilitación por realizar una visita a un centro justamente de rehabilitación para mujeres. Durante el encuentro, sostuvieron un diálogo cercano con las mujeres que se encuentran en proceso de rehabilitación, escuchando sus historias, inquietudes y necesidades, así como los retos que enfrentan en su camino hacia la recuperación y la construcción de una vida, de una nueva etapa de vida. Fernanda Rivera y Elizabeth Montoya expresaron su respaldo y solidaridad, destacando la importancia de generar acciones y espacios que permitan brindar acompañamiento, oportunidades y herramientas a las mujeres que buscan salir adelante. La visita permitió conocer de manera directa las experiencias de las mujeres y reafirmar el compromiso de trabajar desde diferentes espacios para impulsar iniciativas que fortalezcan su bienestar y dignidad y desarrollo personal. También, por cierto, tanto Elizabeth Montoya como Fernanda Rivera visitaron después el Centro Comercial de Los Mochis, el primer cuadro de la ciudad de Los Mochis. Ahí recorrieron diversos locales comerciales, platicaron con los comerciantes, con los clientes, y al igual con las personas, ¿no?, que se encontraron a su paso en este recorrido, en esta visita de la diputada local de Movimiento Ciudadano, Elizabeth Montoya, y la delegada nacional de Movimiento Ciudadano, María Fernanda Rivera Romo. Llama la atención, por supuesto, estos recorridos, que bueno, además de llevar el interés, ¿no?, legislativo de la diputada de MC, pues también no deja de representar y llamar la atención que pueda ser parte también ya del movimiento de cara al proceso electoral. No hay que descartar, ¿no?, las aspiraciones que la propia Fernanda Rivera ha externado de participar y buscar una candidatura de Movimiento Ciudadano en el próximo proceso electoral, concretamente en el municipio de Ahome, así como de la diputada Elizabeth Montoya, que puede ser una de las cartas del Partido Naranja para el proceso electoral estatal en el 2027. En este recorrido por el centro de la ciudad, en la zona 030, tanto Elizabeth Montoya como Fernanda Rivera caminaron por las principales calles, dialogando con comerciantes, trabajadores, familias y ciudadanos, quienes tuvieron la oportunidad de expresar sus inquietudes, necesidades y propuestas. A lo largo del recorrido, tanto Fernanda Rivera como Elizabeth Montoya escucharon y recabaron diversas peticiones de la ciudadanía, reafirmando la importancia de mantener una política cercana, sensible y conectada con la realidad que viven las y los sinaloenses. Y bueno, mira, en otro tema, está por iniciar, por arrancar ya el ciclo agrícola 2026-2027, pero ¿cómo se encuentran los productores agrícolas ante este arranque de un nuevo ciclo agrícola? Juan Carlos Quintero, tú tienes los detalles. Muy buenos días.
10: ¿Qué tal, Gabriel? Buenos días al auditorio. Sí, pues prácticamente ya está iniciando, Gabriel, el ciclo agrícola 2026-2027 con el establecimiento de algunos cultivos de hortalizas. Y el gobierno federal, pues, aún no paga los compromisos que ha contraído con los productores de maíz y trigo del estado de Sinaloa, lo que complica pues tener un arranque de siembras normal. Esto lo comentó Miguel Ángel López Miranda, que es el presidente de la Liga de Comunidades Agrarias y Sindicatos Campesinos, y señala pues que se han hecho muchos anuncios de que los pagos van a empezar a fluir, pero en la realidad el dinero sigue sin caer en el bolsillo de los productores.
11: Sabemos que no son procesos fáciles, pero el gobierno también de alguna manera no ha tenido los mecanismos ni las facilidades posibles para poder concretar lo más pronto posible esos procesos. Y obviamente pues los compañeros con justa razón caen en la desesperación porque hay que atender los compromisos financieros y de todo tipo, patrimoniales, familiares, y estar preparando para los que deben animar las tierras. Estamos a 30 días de empezar a iniciar el ciclo agrícola en el tema de granos, porque compañeros, muchos horticultores ya ahora en septiembre ya empiezan a sembrar, empieza el ciclo agrícola hortícola. Entonces, todo lo referente a la producción de granos está un poquito más, y esperemos que para esa fecha ya tengamos una base importante, Juan Carlos.
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10: Pues no pierde la esperanza, ¿no? Miguel Ángel López Miranda dice que de aquí a un mes es posible que ya se paguen estos apoyos, una parte del gobierno del estado, que son 400 pesos, por otra parte el gobierno federal tiene que pagar alrededor de 1,700 pesos, pero en una parte lo paga FIRA, todavía hay mucha confusión, que son 500 pesos, esos todavía no saben cuál va a ser el esquema de pago de esos 500 pesos, pero bueno, Miguel Ángel dice que de aquí a que empiece la siembra de granos por ahí en el mes de octubre, ya podrían caer en la cuenta de los productores este dinero, porque lo que se les ha dado, eso sí, son tarjetas del bienestar, y en esa tarjeta del bienestar, tarjeta bancaria del bienestar, se supone que va a venir el dinero, ¿no? En muchos casos, en la mayoría de los casos, la tarjeta viene vacía, no llegan, les llega la tarjeta, van al banco y no tiene dinero. Esa es la situación que están enfrentando, pero bueno, hay optimismo de que esto pueda fluir, ¿no? Pero también Miguel Ángel López Miranda confió en que este año sí pueda ser mejor que los anteriores y que los hombres y mujeres del campo puedan salir adelante para continuar trabajando la tierra y produciendo alimentos para la mesa de los mexicanos y del extranjero. Escuchemos.
11: Esperemos que este año sea bueno, ¿no? Que nos permita recuperar a muchos compañeros pues, las pérdidas que han tenido en los últimos años, ¿no? Ojalá que reciban los mercados. La estrategia de poder contratar con China 1,5 millones de toneladas de sorgo, de alguna manera pudiera permitirnos despresurizar el mercado del maíz. Y el hecho de que le podamos aportar a la reconversión productiva teniendo una opción alternativa como es el sorgo, pues el tema de granos puede generar buenas expectativas. Entonces, el tema del trigo también hay que ver, hay que estar muy pendientes para que el gobierno federal siga teniendo establecido al trigo harinero dentro del programa de precios de garantía y que no lo dejen libre el mercado para el próximo ciclo. Porque ha habido de tiempo atrás ciertas señales, ciertas amenazas del gobierno federal que quieren sacar al trigo harinero del programa de precios de garantía. Sería muy lamentable, colapsaría la economía agrícola del Valle de Carrizo particularmente.
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10: Pues sí, ojalá este año sea el bueno, dice Miguel Ángel, ¿no? Todavía hay optimismo, hay un optimismo que no tiene muchos elementos, ¿no?, para sostenerlo, porque si te vas al tema de los precios de los granos, sigue pues todavía muy abajo, ¿no?, de lo que podían esperar los productores para tener utilidades. Sí es cierto que empiezan a repuntar un poquito el precio de los granos, sobre todo del maíz, pero es muy poco, que con el tipo de cambio pues no significa demasiado. Sí hay una alternativa también con la siembra de sorgo, pero todavía no se ha dicho el precio, que al final de cuentas si China se quiere llevar todo el sorgo que se produce en Sinaloa, pero no da un buen precio, pues no lo van a sembrar. Los productores están esperando que le digan a tanto va a valer para ver si les conviene sembrarlo, aparte de que Senasica sigue todavía imponiendo muchos requisitos para la siembra de sorgo para exportación a China. Todavía ese tema no se ha definido todavía. Es más, ni siquiera esa muestra, Gabriel, de 200 toneladas que se va a enviar a China, todavía no se ha ido. Yo he estado atento ahí a los movimientos del puerto de Topolobampo y todavía no se ha ido, el sorgo todavía está ahí esperando un embarque, ¿no? Entonces, si no se va, porque de ese embarque depende mucho, ¿no? Porque se lo van a mandar, van a ver la logística, van a ver la calidad, y entonces sí van a poder ofrecer un precio, pero por lo pronto ni siquiera eso, ¿no? Y el ciclo agrícola está encima, ¿no? Si tú te das una vuelta para las parcelas ya están listas para la siembra, los granos, lo decía, ya lo habíamos dicho, ¿no? Empiezan a partir de octubre, pero ya las hortalizas empiezan a sembrarse. Pero en todo este panorama, el dirigente agrícola aseguró que pues recientemente acaba de llevarse a cabo la Asamblea Nacional de la CNC y que pues se ha planteado la decisión de participar de manera decidida los campesinos en el proceso electoral 2027, desde el PRI, obviamente, del Partido Revolucionario Institucional, para defender, dijo, al campo desde los puestos públicos.
11: No, por supuesto, ¿no? Nosotros para tener una organización fuerte en la parte productiva también necesitamos estar bien, bien fortalecida, bien constituida en la parte política. Tenemos 16 comités de campesinos en todo el estado. Todos ellos son líderes que tienen su ascendencia en sus regiones y eso nos permite tener presencia política importante en todo el estado. Y para el tiempo político electoral, pues es muy justo y muy legítimo que compañeros que forman parte, que tienen una buena base social, puedan aspirar a tener algún cargo de elección popular y buscar la confianza de la ciudadanía en este próximo proceso electoral de 2017.
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10: Y bueno, Gabriel, algunos pueden pensar, ¿qué tiene que ver la política con el campo? Pues bastante, ¿no? Precisamente son la falta de políticas públicas orientadas a defender el campo, lo que tiene al campo en esta situación. Se ha abandonado un poco a la agricultura comercial, que es la que se practica aquí en el estado de Sinaloa, se ha privilegiado a la agricultura de sustento, el que le llaman, ¿no? Sobre todo en el sur del país, y eso pues ha complicado todavía más la situación que se vive en el campo. Y bueno, y los cenecistas, los campesinos dicen que están dispuestos a participar en busca de puestos públicos, algunas diputaciones, algunas presidentes municipales, algunas gubernaturas tal vez en el país, acaban de tener su Asamblea Nacional, ellos están muy animados, aunque bueno, habrá que esperar qué tanta simpatía todavía tienen entre el electorado, Gabriel.
6: Sí, sin duda alguna, pero de que se requiere un cambio en la política agrícola, se requiere y con urgencia, Juan Carlos.
10: Sí, sí, por supuesto. Y no creas que esto es nuevo, ¿no? Yo recuerdo desde hace muchos años siempre se ha planteado la necesidad de una reforma al campo, le decían en aquel entonces, ¿no? La necesidad de hacer un paquete de reformas estructurales para que las políticas favorezcan a la producción de alimentos, porque actualmente como está la legislación federal y estatal favorece a los acopiadores. Ya veíamos hace unos días una manifestación de productores agrícolas que entregaron su producción y no se las pagaron, y no hay mecanismo para defender al productor. Sí hay muchos mecanismos para defender a los acopiadores, a los industriales, pero de que se ocupa gente en los puestos públicos del campo que les duela la situación, por supuesto que es una necesidad de hace muchos años.
6: No, sin duda alguna. Esperemos que esos apoyos, esos beneficios, pues lleguen, porque como todos lo señalábamos al principio, Juan Carlos, pues ya se arrancó este ciclo agrícola 2026-2027 con muchas dudas y mucha incertidumbre para los hombres del campo.
10: Eso sí, con muchos discursos, Gabriel, porque cada vez que escuchamos a un político dicen que ya vienen los apoyos. Bueno, escuchábamos el día de ayer, por cierto, el informe de la presidenta de la República, ya decía que presumía un enorme apoyo al campo, pero aquí en la realidad pues no se reflejan todavía. En el bolsillo de los productores no se reflejan esos apoyos.
6: No, es el discurso que muy lejos dista mucho de la realidad. Pero bueno, así es, así son los políticos, ¿no? Y en los informes de gobierno se plasma mucho más eso, ¿no? Como el discurso, las buenas nuevas, las cuentas, los números, pues distan mucho de lo que en realidad se tiene. Se señalaba insistentemente la rehabilitación del distrito de Riego 075, que sí, pues arrancó, ¿no? Pero con mucha lentitud en estos momentos, Juan Carlos.
10: Bueno, de hecho ya hay un desánimo total en el sector hidroagrícola. Yo he platicado por ahí con algunos presidentes de módulos de riego, me dicen, ¿dónde quedó ese dinero? Era un dineral que se había anunciado, millones y millones de pesos que se iban a aplicar en la modernización de la red hidroagrícola. No hay nada, Gabriel, se empezó a pavimentar allá el canal alto, el canal Valle del Fuerte, y no pudieron, se habían proyectado una obra muy grande que a final de cuentas creo que pudieron con el 10-15% nada más, y el resto del dinero según se iba a aplicar directamente en las parcelas. No hay nada, incluso se les debe mucho dinero a los módulos de riego por concepto de devolución de agua en bloque, algo así, que es como los IVAs, algo, y no les pagan. O sea, ese dinero que se anunció hace creo ya 2 años, no llegó prácticamente nada aquí a esta región del norte de Sinaloa.
6: Te digo, la realidad dista mucho, ¿no? Del dicho al hecho, pues sí, que hay mucho trecho. Juan Carlos, muchas gracias, como siempre.
10: Buenos días,
6: gracias a Juan Carlos Quintero. 7:59 PM, ya es tiempo de los deportes.
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12: Damas y caballeros, buenos días. Siguen los movimientos en los Cañeros de los Mochis rumbo a la nueva temporada que ya está tocando la puerta. Sí, ya el próximo mes tendremos béisbol de este lado. Y bueno, pues déjeme decirle a usted que está precisamente en sintonía de nosotros que Cañeros se refuerza con Luis Miguel Romero. Los Cañeros de los Mochis confirmaron su séptimo extranjero para esta temporada al adquirir los servicios del experimentado lanzador cubano Luis Miguel Romero. Él Nace un 23 de abril de 1994 en Guantánamo, Cuba. Es un lanzador derecho de 1.83 con amplia experiencia que incluye el béisbol mexicano, el Caribe, las ligas menores y torneos internacionales representando a su país. Romero ha vestido las casacas de Culiacán y Obregón en nuestra liga y ha jugado con Veracruz y Querétaro en la Liga Mexicana. Este 2026 participó además en el Clásico Mundial de Béisbol. Más allá de evaluar su incorporación a partir de sus números finales de temporada, el interés del club está principalmente en su perfil. Buen control de la zona, comando de sus picheos y capacidad para extender sus aperturas y entregar innings de calidad. También es importante considerar el contexto de su temporada de verano, en la que lanzó en una plaza caracterizada por favorecer ampliamente a la ofensiva, un entorno particularmente exigente para los lanzadores y que debe tomarse en cuenta al momento de analizar sus números globales. Es un lanzador acostumbrado a asumir carga de trabajo como abridor y cuya experiencia puede ser importante dentro de la estructura del cuerpo de picheo de los cañeros. La expectativa es que pueda competir para convertirse en esa pieza fuerte en la rotación de los verdes. Además, sus características pueden complementarse bien con el bullpen que la organización está conformando y, bueno, contar con abridores capaces de trabajar profundo y posteriormente recurrir a un grupo de relevistas sólido para tener una estructura interesante para competir por los juegos. Así que, bienvenido. Uno más, Luis Miguel Romero, cubano, que llega a los cañeros de los Mochis. En más de béisbol, bueno, pues el partido que estaba programado para el día de ayer entre Olmecas de Tabasco y los Pericos de Puebla en el Estadio Hermanos Cerdán fue pospuesto debido a la lluvia. Déjeme decirle que las condiciones climatológicas impidieron que se jugara este partido hasta el día de hoy. Sí, ayer no se pudo, pero el día de hoy esperemos que el dios Tlaloc sí lo permita. La serie se encuentra empatada a un juego por bando y vamos a ver qué sucede entonces el día de hoy. Del otro lado, los Toros de Tijuana apalean 15-7 a los Sultanes de Monterrey, esto en el Parque Sultán. No me gusta decirle Walmart Park. La novena de Tijuana atacó temprano y de manera implacable con un rally demoledor de 4 carreras en la mismísima primera entrada. Construyeron una cómoda ventaja que llegó a estar 9-0 en las primeras instancias. Los batazos de Tomás Telis, Franchi Cordero y Hernán Pérez, quien produjo múltiples anotaciones con sencillos, consolidaron la paliza. Aunque Monterrey intentó reaccionar en la recta final del partido, la ventaja de los astados fue inalcanzable. El estado de la serie, bueno, pues con este resultado, Tijuana se coloca al frente 3-1 y, bueno, pues se pone a solo un triunfo de avanzar a la Serie del Rey, mientras que los regiomontanos se han quedado sin margen de error. Vamos a ver qué sucede también el día de hoy. En más de béisbol, bueno, pues la venta más cara de un equipo de la MLB. Los Angels son comprados por el dueño de los Rams, Nuggets y Arsenal. Arte Moreno llega a un acuerdo con Stan Kroenke por el equipo californiano, superando, bueno, pues el precio que pagaron hace unos meses, ni más ni menos que por los San Diego Padres. La etapa de Arte Moreno como dueño de Grandes Ligas llegará a su fin en 2027. El primer propietario latino de una franquicia de Grandes Ligas llegó a un acuerdo con Stan Kroenke para adquirir a los Angels, sujeto a la aprobación de la liga en el primer trimestre del próximo año. Según información de ESPN, la venta fue por una cifra mayor a los $3,900 millones. ¿Sí? Y bueno, esto de valuación que tenían los Angels, que podría ser un récord para la MLB previo a 2026, el récord de venta de una franquicia de Grandes Ligas eran los $2,400 millones que Steve Cohen pagó por los Mets en 2020, pero la venta de San Diego y ahora de Los Ángeles superaría ambas. La organización de los Angels se complace en anunciar esta transacción y, bueno, Kroenke Sports and Entertainment, la familia Moreno, ha tenido el honor de dirigir a los Angels durante 23 años y creemos que gracias a la experiencia y el éxito de la KSE, son el mejor propietario para la franquicia. La organización de los Angels espera seguir comprometida con los aficionados, nuestros empleados, los jugadores y nuestros socios comerciales, declaró Arte Moreno en un comunicado. Los Angels son una franquicia histórica con una gran presencia en el mercado importante. Esperemos un futuro prometedor junto a la organización, declaró E. Stanley Kroenke, propietario y presidente de Kroenke Sports and Entertainment, y bueno, pues la empresa que gestiona los equipos. Ahí está entonces esta venta de los Angels en una cantidad que, pues bueno, ya la quisiéramos muchos, ¿verdad? Déjame decirle que ya para finalizar, bueno, pues hay actividad en el básquetbol, en donde pues México le ganó a Brasil 79-74. Esto en el gimnasio Marcelino González de Zacatecas. Y bueno, pues esto acerca a este equipo de básquetbol varonil, bueno, pues a tratar de colarse por un boleto al próximo mundial. Ya habían derrotado 112-86 a los colombianos también. Y bueno, pues cheque la declaración. Fue un tremendo partido, dominamos al equipo de Brasil, la selección número 9 del mundo. Los 40 minutos estuvimos liderando el juego desde el arranque y no es un tema menor. Tienen un excelente entrenador, fue lo que declararon al final del encuentro. Y bueno, el día de hoy hay fútbol en la Leagues Cup. Hay actividad donde el Toluca se estará enfrentando a León a las 6 de la tarde, tiempo de Sinaloa. Y también el América frente a Monterrey a las 8:30, tiempo de Sinaloa. Bueno, aquí están ya los duelos, los cruces de estas semifinales de la Leagues Cup. Así la información deportiva, Gaby.
6: ¿Doble juego o es un solo juego estas semifinales, Dani?
12: Es un solo juego.
6: Es un solo juego. Hoy conoceremos a los finalistas entonces.
12: Así es.
6: ¿Pronóstico, Dani?
12: Marcadores no me atrevo. Toluca pasa y pasa el América.
6: Toluca América la final.
12: Sí.
6: Bueno, pues ojalá nos escuche el Toluco Gómez y se anime, hombre. Se anime a apostar por sus Diablos Rojos, no que muy, muy salsa. Toluca América entonces sería la final. Sí. Hoy se define, hoy es un solo juego. Esos encuentros, insisto, Dani, y me dicen que incluso por reglamentación, ¿no? Del propio torneo, todas las semifinales, finales en Estados Unidos.
12: Sí, hombre, ya te la sabes.
6: A pesar de que son puros equipos mexicanos.
12: Es donde me da coraje y es donde, bueno, hay que decirlo, no siempre jugar de local es un poco de ventaja, sino que un mucho. Entonces, el hecho de que el América no juegue en el Azteca y que Toluca no juegue en el Nemesio 10, pues eso también merma un poco, ¿no? Lo que pudiera suceder dentro del terreno de juego. Y del lado económico, bueno, pues obviamente allá hacen su agosto, en septiembre, llevando estos partidos a los United States of America.
6: El negocio es el negocio, Dani, y ahí, en este caso, quiero imaginar, aunque tú sabes, yo no soy fans de las gallinas amarillas, como dice Alejandro Caro Corona, jugando en Estados Unidos, me imagino que mayor presencia de aficionados que le van a la América, ¿no?
12: Fíjate que hay un fenómeno bastante extraño. ¿Sí? No sé si de pronto tienes oportunidad de ver así de reojo, ¿verdad? Cuando juega el América en el Azteca en este último partido, bueno, pues se veía prácticamente pues a un cuarto de estadio. Ok, estamos hablando del Estadio Azteca, no es cualquier estadio, ¿verdad? Pero para un equipo como el América sí se ve mal. Pero en cambio, llévalo a cualquier otro estadio de la República Mexicana o de Estados Unidos y vas a ver el estadio tapizado de amarillo. Es un fenómeno que me llama la atención. Se me hace que tiene más aficionados fuera de la Ciudad de México que dentro de la capital.
6: Sí. ¿Sí? Es el equipo que todos quieren o todos odian.
12: Es correcto, sí.
6: Pero ante el América nadie es indiferente.
12: Sí, incluso un jugador estadounidense de la MLS en el último partido que tuvieron, precisamente antes de que el América pasara, ¿verdad?, a estas instancias, comentó, dice, ¿cómo es posible que en nuestro estadio, ¿verdad?, el visitante meta la mayor parte de la gente? O sea, sí se sacó de onda el gringo allá.
6: Entonces, favorece a la América definitivamente. Jueguen donde jueguen, en Estados Unidos.
12: Sí.
6: Esta final.
12: Ajá.
6: Esta semifinal primero, y si pasa en esta final, sería con un gran apoyo de los aficionados hacia el equipo americanista.
12: Es correcto. También regios hay en todas partes, ¿eh?
6: Bueno, pero a lo mejor en una de esas el Toluca logra ir y mueve las masas de los Diablos Rojos. Ah, y entonces sí, se empareja la cosa.
12: Es cuestión de que él suba una publicación, ¿verdad?, exhortando a la gente para que se tapice de Diablos Rojos ahí, cualquier estadio también. Fíjate que no había pensado en eso.
6: Sí. Él es un gran influencer.
12: Sí, claro, sí. Es un gran... Sí, nos hemos dado cuenta, ¿verdad?, la capacidad que tiene de alentar a la gente, ¿no?, a asistir a los Caballitos.
6: Sí. No, y por ejemplo, cuando está contigo en el grupo de rolas, no, el rating.
12: Ah, sí, a top.
6: Se potencializa.
12: Al top, sí. Sí. Correcto, sí.
6: Pues
12: sí.
6: Yo creo que entonces hay que confiar entonces en el Toluca que mueva las masas.
12: Me encantaría una final contra el Toluca, ¿verdad? Lo de la apuesta lo pensaría dos veces, ¿verdad? Porque soy cliente, siempre que apuesto pierdo. Siempre que apuesto pierdo, entonces lo pensaría. ¿Tú con quién te vas, Gabriel?
6: ¿Final?
12: Ajá.
6: Coincido contigo, pero yo apoyando un logro finalmente toluqueño.
12: Ah, para que te vayas a los Caballitos con el Toluco.
6: Ah, por supuesto, ya esperando ya para que me traiga mi playera roja.
12: Para que sean 11, ¿verdad?
6: Sí, ahí en medio de Don Quijote y Sancho Panza.
12: Ándale, te vas a ver bien ahí, fíjate.
6: Ahí nos vemos. Gracias, Dani.
12: Hasta la próxima, excelente miércoles.
6: Excelente miércoles, 8 de la mañana con 10 minutos. 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
6: Continuamos en Conexión. Saludos, Mica Quintero. Muchas gracias por estar en Conexión. Bendiciones, por supuesto. Maestro Agustín Chacón. Muy buenos días, miércolitos, mitad de semana. Saludos, maestro. Y bueno, mire, hay una situación, pues ya añeja, hay que decirlo, en Juan José Ríos, en este centro ceremonial de la Virgen de Dolores, conocida como San José del Toro, desde 1605, este centro ceremonial. Y bueno, están enfrentando por enésima ocasión un intento de despojo de su terreno, ahí donde está esta iglesia del Toro de Juan José Ríos. Otra vez, pues parece que las autoridades ejidales de ahí del ejido Las Vacas intentan a entregar parte de este terreno a un particular a 66 años después de la fundación del pueblo, ¿no? Que este centro ceremonial ha usufructado este terreno, este predio, pues sigue otra vez este intento de despojo. Y para hablar justamente sobre este tema, Le agradecemos hacer conexión esta mañana a Andrés Iván Valenzuela Castro. Él es el presidente del Comité de Defensa del Centro Ceremonial de la Virgen de Dolores del Pueblo del Toro. Primero que nada, Andrés Iván, muchas gracias. Gracias por estar en conexión.
17: ¿Qué tal, Gabriel? Buenos días. Muchas gracias por prestarnos este espacio para alzar la voz, más que nada, sobre el tema que traemos aquí en el Centro Ceremonial de la Virgen de Dolores, acá en Juan José Ríos.
6: Otra vez, Andrés, padeciendo esta situación de intento de despojo de las autoridades ejidales.
17: Sí, pues una vez más aquí estamos en la lucha por nuestro terreno. Ya había pasado anteriormente, ya había pasado situaciones similares. Estuvimos batallando cuando fue lo de la construcción del nuevo Palacio Municipal, y anteriormente tuvimos dificultades también cuando era sindicatura. Hoy nuevamente estamos batallando con este problema, pues debido a que hoy nuevamente el ejido le dio pues en posesión una parte del terreno a terceras personas que años atrás han venido viviendo ahí dentro del terreno del centro ceremonial.
6: Y pues no es la primera ocasión, ¿no?, que se le quiere mutilar a esta iglesia, ¿no? La primera, por cierto, nos dicen ahí en Juan José Ríos, que ahora otra vez se le quiere mutilar por intereses particulares, dejando de lado pues todo lo que significa en cultura, en historia, este centro ceremonial y esta iglesia, Andrés.
17: Sí, así es. Hasta la fecha no les ha importado nada de eso. Ya hay otros intereses de por medio. Anteriormente pues hubo intereses económicos. Hoy nuevamente no sé qué intereses haya de por medio. Pero pues estamos en la lucha por nuestro terreno, que es el terreno de todo el pueblo, porque como lo dice usted, pues es la primera iglesia que llegó aquí a Juan José Ríos. Es la presa que está conformada por todas las rancherías que venían de allá del vaso de la presa Miguel Hidalgo.
6: ¿Qué le han dicho hasta el momento a las autoridades, Andrés, y cuál sería el llamado tanto a la alcaldesa, en este caso, ¿no?, de Juan José Ríos, Evangelina Llanes, como a la propia gobernadora, Graciela Domínguez Nava?
17: Sí, así es. Nosotros únicamente lo que estamos pidiendo es que se nos ponga atención al tema que tenemos, ya que es un tema delicado y que nosotros como pueblo pues exigimos que se nos respete ese terreno que, como usted bien lo dice, pues con muchos años atrás se han venido conservando nuestras raíces, nuestras tradiciones y costumbres dentro de ese terreno. La misma población pues es testigo de todo lo que ahí se lleva dentro, todo lo que se lleva a cabo dentro de ese terreno. Únicamente pedimos que seamos escuchados por las autoridades del municipio, las autoridades gubernamentales, porque hasta la fecha nadie nos ha escuchado. Hemos andado tocando puertas y hasta ahorita el tema no ha sido atendido.
6: El pasado domingo tuvieron ustedes una asamblea, ¿no?, ahí con la propia cofradía de fiesteros y la propia población de Juan José Ríos. ¿Qué acuerdos se tuvieron en esta asamblea, Andrés?
17: Sí, así es. Tuvimos una asamblea general ahí informativa en el centro ceremonial, donde por acuerdo de toda la comunidad que asistió, se llegó al acuerdo de que pues la idea es recuperar ese terreno que hasta el momento pues está dado en posesión a las personas estas. Y la otra es de que ocupamos que esa gente pues desaloje el lugar, porque es gente que tiene muchos años ya viviendo ahí dentro del terreno del centro ceremonial, pero pues también es gente que no nos ayuda para nada. Fue un acuerdo que años atrás era de que esa gente iba a estar ahí porque no tenían en dónde vivir, y pues también iban a ayudar en lo que era la limpieza del centro ceremonial y el cuidado del templo y todo eso. Pero pues hasta la fecha ya tenemos alrededor de 5 años, vamos para 6, que estamos ahí al frente del centro ceremonial, y pues esta gente no hace lo que pues en aquellos años se acordó. Al contrario, pues hemos venido batallando, hemos tenido conflictos con estas personas, y pues hoy en día pues están peleándonos una parte del terreno. Entonces, pues mucha gente piensa que ellos ahí están y cuidan la iglesia y todo, pero no, pues nosotros más que nadie somos testigos de todo lo que vivimos dentro, y es por eso que se llevó al acuerdo en esa asamblea de que esa gente, pues lo mejor y lo más correcto es que desalojen el lugar, ya que pues es un lugar que le corresponde y le pertenece al pueblo.
6: Ustedes ya hicieron llegar esta inquietud al propio presidente del comisariado ejidal, ¿no?, del ejido de Las Vacas, a Roberto Rivera López.
17: Sí, así es, ya hemos estado en pláticas con él, porque pues nos han insistido que pues que lleguemos a acuerdos, pero nosotros no queremos acuerdos. Nosotros ya tenemos tomada una decisión, y no es decisión de particular, como dicen luego, es una decisión de todo el pueblo, porque pues la decisión la tomamos todos, fueron alrededor de 200 gentes o más las que asistieron, que son pertenecientes al mismo centro ceremonial, y por mayoría se optó que pues era recuperar el terreno y que esta gente desaloje el lugar que en aquellos años se les prestó.
6: ¿Hasta dónde habrán de llegar? ¿Qué acciones contemplan realizar para justamente rescatar este terreno, ¿no?, que se les quiere cercenar al centro ceremonial ahí de Juan José Ríos, Andrés?
17: Pues mire, nosotros primero lo que buscamos es la atención de, pues principalmente de las autoridades municipales y gubernamentales. Ya la última opción, pues es luchar por nuestro terreno, de que esto se vaya a quedar así, no. Nosotros tenemos que recuperar sí o sí este terreno, porque es un terreno del pueblo. No podemos permitirlo. Si no lo pudo hacer el gobernador, no va a venir ahorita el comisario Asidal a hacerlo porque nada más porque él quiera. Es la autoridad elegido, sí, estamos de acuerdo, pero él no está facultado para posesionar a terceras personas en un terreno que le pertenece a la comunidad indígena.
6: Totalmente, y bueno, la población está dispuesta a hacer lo suyo, ¿no?, lo que corresponda para defender este terreno, que es parte de la historia, ¿no? ¿Qué afán, ¿no?, de querer cercenar parte de la cultura, de la historia, de la tradición indígena ahí en Juan José Ríos?
17: Sí, lo que pasa es que, pues, a como van pasando los años también, más que nada es la ubicación del terreno lo que les interesa a toda la gente que año con año ha ido queriendo afectar ahí. Es más que nada eso, es la ubicación, la validez económica, todo eso es lo que hace que este terreno año con año vayan creando conflictos, porque pues en realidad nosotros somos una comunidad tranquila. Somos tranquilos porque pues nosotros nos enfocamos únicamente en sacar nuestras festividades. Pero pues hemos notado que como van pasando los años, pues ciertos grupos de aquí de la misma localidad, aquí del pueblo Juan José Ríos, pues le hayan cierto interés al terreno. Entonces cada año hay un conflicto nuevo debido a eso. Pero pues es gente que no le interesa para nada lo que a nosotros sí, que son las tradiciones, las raíces, como le venía contando, toda la historia que tiene la iglesia, a ellos no les interesa, a nosotros sí, y es por eso que ahorita estamos en la lucha.
6: ¿Y ustedes dispuestos a defender esto hasta las últimas consecuencias, Andrés?
17: Sí, así es, nosotros pues esperamos no llegar tan lejos, ¿no? Ojalá seamos escuchados por las autoridades correspondientes, pero sí, nosotros vamos a luchar hasta el final, hasta ser escuchado, como en aquel año fuimos escuchados por el gobernador, porque pues se movían cosas de por medio que el gobernador ni estaba enterado, y entonces ya andaban peleándonos el terreno, pero pues él no estaba enterado hasta que supo que correspondía a un centro ceremonial, y fue cuando ya todo cambió y pues eligió en otro lugar.
6: Pues estaremos, Andrés Iván Valenzuela Castro, muy atentos, ¿no?, a esta lucha que no solamente los integrantes del centro ceremonial, sino de toda la comunidad de Juan José Ríos está emprendiendo para defender justamente los terrenos que pertenecen, por años han pertenecido a este centro ceremonial de la Virgen de Dolores del pueblo del Toro. Estaremos muy atentos, Andrés, a cualquier gestión, a cualquier situación, a cualquier acción que ustedes realicen para defender lo que es de ustedes, ¿no?, y que de otra vez se les quiere despojar. Muchas gracias, Andrés, por la oportunidad de platicar esta mañana.
17: Muchas gracias, Gabriel, por su atención y estamos a la orden.
6: Muchas gracias, Andrés Iván Valenzuela Castro, presidente del Comité de Defensa del Centro Ceremonial de la Virgen de Dolores del Pueblo del Toro. Vita Castro acá nos deja un comentario, dice: queremos justicia por el terreno indígena de nuestra iglesia. Por favor, escúchenos, señora gobernadora, Procuraduría Agraria, el Registro Agrario Nacional. Sabemos que no es justo que se metan en nuestro terreno. Ayuda, autoridades, dice Vita Castro, quien plantea, ¿no? Pues querer ser escuchados, que todas las autoridades, porque todo queremos llegar en paz, y si no, a como podamos luchar, si el comisariado quiere guerra, guerra habrá. Pues ojalá se logre la intervención de las autoridades federales, estatales y municipales ahí en Juan José Ríos, y se logre un acuerdo por la vía pacífica, ¿no? Que permita que se continúe operando de manera normal este centro ceremonial de la Virgen de Dolores del Pueblo del Toro, la primera iglesia ahí en Juan José Ríos. Y miren, otra información, cambiando de rumbos, ayer se llevó la ceremonia, iniciaron ayer los festejos con motivo del 32 aniversario ya de la Escuela Normal Experimental del Fuerte Miguel Castillo Cruz, un evento que aglutinó a la comunidad escolar, autoridades educativas, gubernamentales de los municipios del norte, de Ome, El Fuerte, Choice, ahí justamente en las instalaciones de la ENEF, y donde se contó, por cierto, con la presencia como invitado especial de Julio Leiva, quien es director general de Educación para el Magisterio de la Secretaría de Educación Pública, de Educación del Gobierno Federal. Y bueno, ahí la anfitriona, la directora de la Escuela Normal Experimental, Cintia Maribel Vega

0: como institución que forma docentes. Y muy, muy orgullosa de haber estado 7 años disfrutando de los aniversarios de la escuela, excepción de esos 2 años tan difícil de pandemia. Y hacemos un recuento de todo lo que se ha logrado y me siento muy, muy satisfecha. Y de las cosas que más me han dado satisfacción en lo personal y en lo profesional ha sido el gran equipo que hemos conformado en esta institución. Y no pudiéramos hacer alarde de los logros, porque un logro no es individual, un logro es en equipo, y jamás la institución podría haber logrado consolidarse, proyectarse a nivel nacional, internacional, sin el apoyo y el acompañamiento de nuestros maestros, de nuestros docentes.
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2: Con la representación del Ayuntamiento de El Fuerte, estuvo presente en este inicio de los festejos por el 32 aniversario de la ENEF, el secretario de la comuna, Luis Alberto Lugo, quien por cierto es alumno egresado y catedrático de la propia Escuela Normal Experimental del Fuerte.
3: Siento parte de esta institución, soy parte de esta institución, y le doy la bienvenida también como lo hacen los de casa. Nosotros como municipio, nosotros como autoridad municipal, pues siempre vamos a estar de la mano, como lo decía bien Maribel, velando porque esta institución cuente con cada uno de los recursos y de las necesidades sean atendidas para que la educación siga transitando, como bien lo dice, de la mano por los niños y por el mejor camino. La verdad que me invade una nostalgia, hay que decirlo, soy egresado de la cuarta generación. La verdad que lo que ustedes ven ahora no fue lo mismo que miramos nosotros en el 2000, y menos aquellos que entraron en el 96, y mucho menos aquellos que vieron la posibilidad de que en este lugar se pudiera fundar una escuela normal y que empezaron con las gestiones cuando era Renato Vega Alvarado gobernador del estado. Y desde la parte donde estemos, desde la trinchera que nos toque, siempre vamos a estar viendo a la escuela con ojos y con el corazón.
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2: Como parte de estos festejos del 32 aniversario de la Escuela Experimental del Fuerte, hoy se va a desarrollar un encuentro deportivo de voleibol femenil con instituciones de educación media superior y superior, esto en la cancha de usos múltiples de la propia ENEF, y mañana jueves una jornada de limpieza en el malecón del Fuerte, en la que participarán pues los futuros docentes, ¿no?, responsables y comprometidos con su entorno. Los festejos del 32 aniversario de la Escuela Normal Experimental del Fuerte Miguel Castillo Cruz. 8:29 a.m. Momento de escuchar el comentario del doctor Antonio González por un México digno y unido.
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4: Buenos días. No nacimos para ser perdedores, ni para resignarnos a la mediocridad, al no soy nadie, al nada puedo hacer. Necesitamos creer en nuestras posibilidades y transformarlas en oportunidades concretas. Y para ello debemos abandonar la peligrosa cultura de la resignación. No debemos aceptar que la pobreza es inevitable, que la inseguridad es normal, que los malos servicios públicos son parte de nuestra cotidianidad, o que la corrupción es algo que siempre ha existido y que seguirá existiendo. Recordemos que lo que se normaliza deja de combatirse. No debemos normalizar lo que no debe ser, lo que no puede ser. El buen vivir exige responsabilidad. No caerá del cielo. No se trata solamente de exigirle al gobierno. El Estado tiene obligaciones fundamentales, pero los ciudadanos también tenemos deberes. Trabajar, estudiar, respetar la ley, cuidar nuestro entorno, cumplir nuestras responsabilidades, participar en la construcción de la comunidad y exigirle a ese gobierno que cumpla cabal y transparentemente con su encomienda. Una sociedad próspera no se construye únicamente desde los gobiernos, se construye desde las escuelas, desde las familias, las empresas, las comunidades. Se construye en cada espacio donde un ciudadano decide hacer bien las cosas. El buen vivir, por tanto, no es una utopía. Es un objetivo posible cuando existen ciudadanos que no aceptan como destino aquello que puede y debe cambiarse. Cuando saben

0: que deben exigir a su gobierno cuando tienen instituciones eficaces, leyes que se cumplen, educación que transforma y economía que genera oportunidades, no dependencia. México no debe acostumbrarse a vivir con menos, debe aprender a construir más, más oportunidades, más seguridad, más educación, más productividad, más justicia y sobre todo más dignidad. Vivir dignamente no es un privilegio, es una posibilidad al alcance de todos y eso se daría si todos nos unimos para lograrlo, si dejamos de pensar solamente en el yo para pensar en el nosotros. Los mexicanos no pedimos imposibles, pedimos que el esfuerzo tenga recompensa, que el trabajo permita vivir con dignidad y que nuestros hijos puedan aspirar a un mejor futuro. Ese es el verdadero significado del buen vivir. El buen vivir no es una utopía, es un derecho que una sociedad responsable debe convertir en realidad. Por un México digno y unido, hagamos un pacto para nunca resignarnos y esforzarnos todos para lograr el bienestar colectivo como camino para el buen vivir familiar e individual. Muchas gracias.
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6: Continuamos en Conexión. Saludos amigos que nos siguen a través de la interesante de Guasave. Mire, pues finalmente se derrumbó este negocio de pollos ubicado ahí sobre el Boulevard Central tras el afloramiento de un tremendo socavón. Y bueno, se hablaba, había el temor, ¿no?, de los vecinos, de los propios propietarios de este edificio que fue construido pues prácticamente en el aire, no tenía un sustento abajo. Se genera este socavón y hoy así ya amaneció pues derrumbada gran parte de la estructura de este negocio de pollos ubicado aquí por el Boulevard Central en Guasave. Y bueno, una situación que por supuesto ha alertado a todos los vecinos ante el riesgo de que esto se extienda, ¿no? La incertidumbre ya entre los comerciantes luego de que hoy ya prácticamente derrumbado este negocio de pollos ahí por el Boulevard Central, justamente en el punto de Guillermo Nelson y el Boulevard Central, ya el socavón pues generó el desplome de este edificio, de este negocio de pollos, ¿eh? Y pues esto por supuesto ha alertado a los demás comerciantes ubicados en esta zona, los socavones, ¿no?, generando severos daños ahí en Guasave. Recordar pues la tragedia, ¿no?, del investigador del CIDIR, Píndaro Álvarez Ortiz. Por cierto, los abogados, ¿no?, y familiares del catedrático han acusado la desatención del gobierno municipal de Guasave a la recomendación que sobre este tema ha emitido ya la Comisión Estatal de Derechos Humanos. Y hasta el momento también vemos una total desatención del propio gobierno municipal en este socavón en el Boulevard Central, que ya prácticamente ha derrumbado este negocio de pollos y amenaza con dañar también el resto de comercios que están ahí ubicados en la zona. Hay que tener mucho cuidado, mucha alerta, ¿no?, al circular por este punto ahí en el Boulevard Central. Los socavones, lamentablemente, haciendo de la suya otra vez ahí en Guasave. Y mire, bueno, en otra información, y el tema es más amables. Nereida Insunza, vaya historia que nos tienes de este grupo de mujeres, ¿no? Mujeres indígenas, la mayoría de ellos de comunidades de acá, de Choice, que por primera ocasión, pues logran conocer la playa, ¿eh? Vaya regalo que recibieron al cumplir su sueño de conocer el mar desde la sierra, ¿no?, desde el corazón de la sierra sinaloense a las playas, hermosas playas acá del Mavire. Tú tienes la historia completa, Nereida, nuevamente te saludo.
7: Nuevamente, buenos días, Gabriel. Efectivamente, es una historia muy bonita que a veces uno como reportero en dar en la nota diaria agradece, ¿no?, porque te empapas de muchos sentimientos, te empapas de mucha nostalgia y sobre todo del valor, ¿no?, de la vida y del valor que otras personas le dan a la vida por el hecho de conocer el mar. Y ayer estuvieron aquí precisamente en Topolobampo un grupo de mujeres que durante años conocieron únicamente el sonido de los arroyos, los caminos entre las montañas y los paisajes de la sierra, pero esta vez el destino fue diferente. Frente a ellas se abrió la inmensidad del mar. Para 25 mujeres indígenas de Choice, tocar la arena y sentir por primera vez las olas en sus pies significó mucho más que un paseo. Fue el cumplimiento de un sueño que para muchas parecía muy lejano. Procedentes de comunidades como el Bainoral, el Trigo, Baimena y San Javier, así como de localidades pertenecientes a la sindicatura de Bacayopa, las participantes dejaron por unas horas su vida cotidiana para emprender una experiencia que quedará guardada en su memoria. Algunas de ellas realizaron el viaje acompañadas por sus hijos. La emoción comenzó desde el momento que abordaron el camión y creció conforme se acercaban a la ciudad. Sin embargo, fue al encontrarse frente al océano cuando las sonrisas y el asombro y la alegría se volvieron imposibles de ocultar. La visita a Gabriel fue organizada por el Instituto Municipal de las Mujeres de Choice en coordinación con el Ayuntamiento como parte de las actividades por el Día Internacional de la Mujer Indígena, que se conmemora el 5 de septiembre. La alcaldesa de Choice, Yoneida Gámez, destacó que todas las personas, sin importar el lugar donde vivan, tienen derecho a conocer, disfrutar y descubrir nuevos espacios.
8: Ya que ellas, como cualquier persona, tienen derecho a disfrutar, a conocer, no solo de su cultura, sino de también lo bonito que es explorar el mundo, la naturaleza. Y hoy me congratulo mucho en poder estarlas acompañando en esta que por primera vez ellos pueden conocer el mar. Yo creo que esto va a ser una experiencia que no se nos va a olvidar a nosotros, pero sobre todo a ellas, porque vienen personas adultas de la tercera edad y les preguntaba, ¿cómo la ve? Ay, para allá está hondo, o sea, es cosa que ellos no conocían, ¿no? Pero pues es algo muy bonito.
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7: La presidenta municipal, también muy emocionada, Gabriel, consideró que esta primera visita no puede convertirse en el inicio de nuevas actividades dirigidas a habitantes de las comunidades indígenas, y adelantó que buscarán repetir esta experiencia para beneficiar a más mujeres, niños y niñas. Por su parte, la directora del instituto, Saraí Cota Reyes, relató que observar la felicidad de las mujeres la conmovió profundamente y confirmó que cada esfuerzo realizado para organizar la actividad habría valido la pena. Señaló que la intención fue ofrecerles algo diferente y verdaderamente significativo, una experiencia que permaneciera en sus corazones y que al mismo tiempo hiciera visible la desigualdad de oportunidades que todavía enfrentan muchos habitantes de las comunidades serranas.
9: Principalmente es porque el día 5 de septiembre conmemoramos el Día de la Mujer Indígena y quise hacer algo diferente, quise hacer algo que quedara en sus corazones, y nace de la necesidad de ver que no todos contamos con las mismas oportunidades y que ellas, como bien lo menciona la señora, pues nunca imaginó poder estar aquí. Si nosotros estamos en un lugar donde les podemos permitir, ¿verdad?, tener estas experiencias, pues sin duda alguna quisimos concederles, y gracias también a nuestra presidenta por todo su apoyo y todo su respaldo.
10: ¿Vale la pena?
9: Mucho, mucho, mucho vale la pena. Nos sentimos plenamente satisfechos desde el momento en que salimos, que echó a andar el camión, pues desde ahí supimos que valió la pena pues cada esfuerzo, porque cada actividad pues lleva mucho esfuerzo y mucha organización, pero con eso nos damos por bien pagados.
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7: Y bueno, Gabriel, durante la jornada las mujeres participaron en actividades recreativas, recibieron regalos, compartieron alimentos frente al mar, entre juegos, conversaciones, miradas dirigidas al horizonte, disfrutaron de un día alejado de la rutina antes de regresar a sus comunidades. Para las 25 visitantes, indudablemente, Gabriel, el regreso a casa comenzó con una imagen nueva en su memoria, la de un horizonte sin montañas, el sonido de las olas y la emoción de haber conocido por fin el mar.
6: De esas historias, sin duda, Nereida, que como tú bien dices, vale la pena contar, ¿no? Y vale la pena ser testigo, ¿no?, de la emoción de este grupo de mujeres indígenas, muchas de ellas ya de la tercera edad, que no tenían la oportunidad de conocer el mar.
7: Muy difícil, Gabriel, plasmar en letras, plasmar en audios, plasmar en una nota periodística la emoción que tú le mirabas a estas mujeres, como su mirada de incredulidad ante el inmenso mar, como apartadas de unas de otras, hablaban con el mar, Gabriel, de una manera que no podías interrumpirlas, agradeciendo la oportunidad de conocerlo y poder contar esa historia, ¿no?, al regreso con sus familiares, con sus hijos, con sus vecinos, que ellas por fin conocieron el mar. Había adultas mayores ya de 70, 75 años, que la única expresión que se miraba en sus ojos, Gabriel, eran algunas lágrimas que rodaron en esa emoción que sentían en poder realizar ese sueño que tenían desde muchos años. Ellos decían que escuchaban el mar por gente que iba y les contaba, algunas por el teléfono, que miraban cómo era el mar. Sin embargo, pues hoy el Ayuntamiento de Choice, el Instituto Municipal de las Mujeres, hicieron ese sueño realidad y ya llevan en su memoria, ya pueden decir que el mar ya lo conocieron, ya se bañaron en las olas y ya disfrutaron de lo que es, lo que ofrece las bellezas naturales como el mar.
6: No, sin duda, toda una experiencia que les marca la vida a todas estas mujeres de allá del municipio de Choice. Muchas gracias, Nereida.
7: Seguimos en conexión, Gabriel.
6: Mire, hablando de Choice, la gobernadora de Sinaloa, Graciela Domínguez Nava, realizará este viernes una visita de trabajo allá a Choice, donde participará en actividades relacionadas con la pesca, la seguridad y la atención a familias desplazadas. La alcaldesa Yoneida Gámez Vázquez informó que Graciela Domínguez, la gobernadora de Sinaloa, estará presente en esta última jornada de resiembre de alevines en el propio vaso de la presa Huites. Dentro de la agenda también se contempla la realización de una mesa de seguridad y la entrega de escrituras a familias desplazadas que habitan en la colonia Nuevo Amanecer.
8: El viernes tenemos a la gobernadora en Choix. Ella viene porque vamos a tener ahí la última resiembra de alevines en el vaso de la presa. También tengo entendido que vamos a estar en el tema de la mesa de seguridad y también estaremos entregando algunos escrituras para las familias desplazadas de la colonia Nuevo Amanecer ahí en el municipio.
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6: La propia Yoneida Gámez explicó que la visita formal del recorrido anunciado por la gobernadora Graciela Domínguez por los 20 municipios de Sinaloa, luego de un primer encuentro con las alcaldesas y los alcaldes del estado, pues se concretará en Choice este próximo viernes.
8: Bueno, hace días tuvimos un primer encuentro los alcaldes con la gobernadora y ella ahí comentó que estaría realizando la visita a los 20 municipios. Qué bueno que nos toca a nosotros este viernes.
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6: Ya estuvo en El Fuerte el pasado fin de semana y este viernes en Choice, en estos recorridos que ha anunciado la propia Graciela Domínguez Nava, tendrá por los 20 municipios de la entidad. Hablando de Choice, saludos, abrazos bien gordos, mi estimado César René Gálvez. También acá, José María Chema Flores. Exalcalde del Fuerte, también saludo, Chema, muchas gracias, como siempre, por acompañarnos. Y hablando del Fuerte y su gente, hacemos contacto con Ángel Sañudo. Ángel, buenos días. ¿Cómo amanece el Pueblo Mágico?
10: Buenos días, Gabriel. Qué gusto estar en conexión con el Fuerte y su gente, con la gente de acá del norte del estado. Pues es que mira, Chema es un asiduo seguidor. Pues le gusta estar en conexión, le gusta estar enterado de lo que sucede aquí en su pueblo. Pues ese pueblo que siempre ha querido mucho, mi querido Chema, así que también yo le mando un abrazo. Fíjate que el día de ayer estuvo pesadito el calor por la allá de las 11 en adelante. Estábamos ayer a 25 grados en la mañana, ya son frescas las mañanas aquí en el Fuerte. La verdad que pues ojalá, siempre tenemos la plena confianza en la naturaleza, en Dios, que siempre después del 15 de septiembre ya se empieza a sentir un poquito el cambio. El año pasado pues no tuvimos invierno, nada más hay cuatro estaciones aquí, dice primavera, verano, otoño y la estación de aquí del ferrocarril. Son las cuatro estaciones. Hace mucho que no sabemos lo que es un invierno fuerte, un invierno crudo como el que vivíamos en aquellos ayeres. Y fíjate, a propósito de la estación del Fuerte, ayer fuimos por la tarde, me invitaron unos amigos a ir a ver lo del doctor Vagón. No, hombre, Gabriel, es otra cosa. Ya estaba lleno, ya había mucha gente. No nos quedamos a ver el cine, a ver las películas, porque pues ya se nos hacía tarde. Yo tenía un compromiso que era 7:30. Nos tuvimos que regresar. Pero fíjate, había concurso de los niños. Hoy no hubo concurso de gente grande. Nos decían que el lunes y que antier sí hubo concurso de gente grande. Y que se puso muy bonito, muy alegre. La verdad que sí quiero decirte que trae muy buena estructura, trae muy buen programa, amén de lo que tienen que hacer de las consultas, que es lo fuerte del doctor Vagón del grupo México. Pues te digo, y luego repartieron palomitas, daban, bueno, muchas cosas a los niños que participaban en los concursos, pues les dieron muy buenos regalos, la verdad que sí viene muy bien estructurado este programa del Grupo México, el doctor Vagón. Hoy sigue y continúa, ya les he dicho y les repito, de aquí de la plaza principal, de ahí frente a la Casa de la Cultura, ahí están saliendo los camiones. Y ayer también por la mañana pues fuimos a pagar el agua, fuimos a pagar los servicios y me encontré al alcalde, ya le di mis felicitaciones personales por el campeonato y me dijo, Angelito, hay varias sorpresas que te las vamos a dar a conocer a ti primero que a todos. Así que quedamos de vernos el viernes para ver qué es lo que tiene el presidente municipal. Algo ha de haber agenciado ahora que estuvo por acá la gobernadora, algo se ha de haber traído. Y de pasada pues vimos ahí las casas del bienestar que se están construyendo ahí por la carretera yendo de aquí para allá a mano derecha. Ya van muy avanzados los trabajos, la verdad que sí van muy muy pero muy avanzados los trabajos de este fraccionamiento. Por otro lado, Gabriel, decirte pues que todavía no nos acostumbramos, apenas van dos días, pues todo el plebero yendo a la escuela, todo el plebero pues contentos los niños, ¿verdad? Porque ya regresaron a reunirse con sus amigos, con sus compañeros. Pues mucho tráfico en un pueblo tan tranquilo como es el nuestro. Pues Gabriel, nuevamente quiero pues enviar mis saludos, porque yo les dije, vamos a estarlos saludando a toda la gente del Realito, allá los días, allá los médicos naturistas, de ahí nuestros amigos, a Elita, ¿cómo se llama? Tiene un nombre muy trabajoso, el grandotote, le digo yo. Pues saludos para ellos, para Ilditita, la hija de Ildita, y para todos, Chenel, creo que le dicen al encargado de las relaciones públicas de ahí, también enviarles un saludo. De igual manera, enviar un saludo a toda la gente de Tedaroa, pues a Chema Flores, ya sabe que no hay necesidad de que lo saludemos, porque siempre le tenemos para él las mejores vidas, los mejores deseos. 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Así que pues un saludo para Hernán, para su hermano, que siempre nos atienden muy bien. Pues Gabriel, es lo que te tengo de acá desde el fuerte. Si Dios y ustedes nos lo permiten, por acá nos encontramos el día de mañana para estar en conexión con ustedes a través de la Qué Buena, la buenototototota del fuerte. Y un saludo para también Gabriel, para la gente que nos encontramos en el camino y nos dicen la buenototota, nos gritan y ya decimos mañana te saludamos, pero como nunca traemos tinta ni papel, pues no nos los damos en el teléfono. Pero digo, mañana te vamos a saludar, ya saben a quién nos referimos. Ellos todos los días, Gabriel, están muy, muy, pero muy al pendiente de Noticentro. Y también les encanta escuchar a Areli y la mesa de análisis, por supuesto.
6: No, muchas gracias. Gracias, Ángel.
10: Un abrazo y que Dios nos lo bendiga.
6: Gracias a Ángel Sañudo y, por supuesto, a todo nuestro amplio auditorio que cada mañana nos acompaña, hace conexión con nosotros a través de la Qué Buena del Fuerte, la buena totota, dice Ángel Sañudo. Y bueno, mire, en más información y en más reacciones, ¿no?, de este segundo informe de labores por su segundo año de la presidenta Claudia Sheinbaum Pardo, el presidente del Comité Directivo Estatal del Partido Revolucionario Institucional en Sinaloa, César Emiliano Gerardo Lugo, criticó este segundo informe de la presidenta Claudia Sheinbaum al considerar que las cifras presentadas desde Palacio Nacional no corresponden con la realidad que enfrentan millones de familias. Sostuvo que mientras el gobierno federal presume avances en seguridad y economía, los ciudadanos enfrentan desapariciones, desplazamientos, cierres de negocios, pérdida de empleos y un menor poder adquisitivo.
11: El México del informe no es el México de las calles. La presidenta Claudia Sheinbaum asegura que México está mejor. La pregunta es sencilla. ¿Mejor para quién? Para las madres que buscan a sus hijos. Para las familias desplazadas por la violencia. Para los comerciantes que cierran temprano por miedo. Para los productores agrícolas que siembran con incertidumbre y que cosechan pérdidas. O para los sinaloenses que llevan 2 años esperando que la paz prometida aparezca en algo más que solamente en un discurso.
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6: César Emiliano Gerardo señaló que Sinaloa es una de las entidades donde el discurso oficial contrasta con mayor fuerza con la vida cotidiana. Afirmó que después de 2 años de violencia, continúan los homicidios, las desapariciones, los despojos de vehículos, los desplazamientos y las afectaciones económicas.
11: Quizá desde Palacio Nacional Sinaloa se vea tranquilo. El problema es que los sinaloenses no vivimos dentro de Palacio Nacional. Las cifras nacionales podrán mejorar según ellos, pero ningún promedio puede borrar el miedo de una familia ni devolver la vida a una víctima. Mientras haya ciudadanos desaparecidos, comunidades desplazadas y regiones sometidas por grupos criminales, el gobierno no puede declarar misión cumplida. Una economía que crece, pero solo en el discurso. También se presume estabilidad económica, inversión extranjera y fortaleza del peso. Muy bien, ahora falta que esa bonanza llegue a los hogares, a los mercados, a los pequeños negocios y al campo.
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6: El dirigente estatal del Partido Revolucionario Institucional también cuestionó la situación de los productores agrícolas, quienes dijo enfrentan altos costos de producción, deudas y falta de certidumbre para comercializar sus cosechas, pese a los anuncios y compromisos gubernamentales. Aclaró que los programas sociales deben mantenerse como un derecho, pero advirtió que no sustituyen la responsabilidad del Estado para garantizar seguridad, empleos dignos, servicios de salud y oportunidades de desarrollo.
11: Los programas sociales deben mantenerse, porque son un derecho, Pero entregar apoyos no sustituye la obligación de generar seguridad, de generar empleos dignos, de generar servicios de salud eficientes y oportunidades de crecimiento. Gobernar no es administrar la necesidad de la gente y después presumir como generosidad.
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6: Por su parte, la presidenta del Comité Directivo Estatal del Partido Acción Nacional en Sinaloa, Wendy Barajas Cortés, consideró que el segundo informe que la presidenta Claudia Sheinbaum Pardo presentó, pues expone un país que solamente existe en el discurso de Morena. señaló la dirigente panista que Sinaloa no cabe en el país de las maravillas de Claudia, y aseveró que Morena pretende tapar el sol con un dedo, ya que justamente hoy, que inicia septiembre, la Fiscalía General del Estado dejó de publicar su reporte diario sobre homicidios, privaciones de la libertad y robos de vehículos, tratando de esconder la realidad que viven los sinaloenses diariamente. Morena puede aplaudirse y calificarse a sí mismo, pero el verdadero informe lo presentan diariamente las calles, los hospitales y las familias mexicanas. Lo que necesitamos y nos urge a los sinaloenses y a los mexicanos es un gobierno que garantice seguridad, empleos formales, atención médica, hospitales dignos con medicamento. Definitivamente, Sheinbaum y Morena siguen profundamente en deuda con México y con Sinaloa, porque nada de lo anterior existe, señaló justamente la dirigente nacional del PAN en Sinaloa. Por su parte, el coordinador estatal de Movimiento Ciudadano, también en Sinaloa, Sergio Scarpeiro, dijo que México pues no necesita otro informe de cifras bonitas, sino que necesita respuestas sobre los problemas que viven todos los días los mexicanos. Señaló que el segundo informe del gobierno federal de la presidenta Claudia Sheinbaum Pardo debe contrastarse con la realidad y no quedarse en un discurso de logros. Desde Movimiento Ciudadano dijo, se constatará el discurso presidencial con la realidad que enfrentan los sinaloenses en materia de seguridad, desaparecidos, salud, crecimiento económico, empleo y corrupción.
12: No basta presumir programas sociales si millones de mexicanos siguen enfrentando inseguridad, desempleo, falta de apoyos al campo y de oportunidades. Sinaloa es un ejemplo de ello. Llegaron prometiendo acabar con la mafia del poder y hoy tienen una nueva mafia del poder. Usan su mayoría para imponer, protegerse y mantenerse en el poder, en lugar de resolver los problemas de los mexicanos. En Movimiento Ciudadano no vamos a evaluar al gobierno por sus discursos, sino por sus resultados. Y en Sinaloa, la realidad está muy lejos del discurso de Morena. En Sinaloa ya estamos cansados de los políticos que creen que el fuero es un escudo. Si hay señalamientos e investigaciones, lo correcto es que se enfrenten de cara a la justicia y no desde la protección en una curva.
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6: Son las diversas reacciones, ¿no?, que también la oposición tuvo en torno a este segundo informe de labores de la presidenta Claudia Sheinbaum Pardo. 8:59 p.m. y hasta aquí llegamos con esta conexión con usted. Gracias por habernos acompañado en este espacio informativo. Gracias a nombre de todo nuestro equipo de reporteros, de colaboradores. Gracias a Juan Pablo Gómez Silva y Yasmín Moreno Jackson por su participación y apoyo en operación y controles. Quédese disfrutando de la excelente programación musical de las frecuencias radiales del Grupo AP Radio. Gracias a quienes nos acompañaron como cada mañana a través de la 103.9 de la Villa de Ahome. Aquí en La Interesante de los Mochis, La Interesante de Guasave y La Qué Buena del Fuerte, ya viene Dani Castro y sus grupos rolas. Recuerde, 12:00 p.m, Arely Hernández, Foro Abierto. Nosotros nos vemos y escuchamos 6:00 p.m. en Cuarto de Guerra. Mientras tanto, nosotros seguiremos en conexión con usted y la información.
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0: las sorprendentes rolas del Dani Castro, los inmortales, babies, algunos les dicen babies, ¿verdad? Pero yo no lo conozco, en algún momento también con Ramón Ayala y sus Bravos del Norte, oye, qué chulada de canción, neta. Llenamos tu mente de bellos recuerdos aquí en La Interesante 88.5, esta es otra emisión más de...
1: ¿De qué, güey? ¡Habla!
2: Grupo Rolas.
0: Ándale. Ah,
1: después de que huela quemado.
0: No manches, güey. Tipo... Neta, neta. Y donde, se estaba acordando el nombre del programa, güey. Ahí no, donde lo ves.
2: Quería hacer una entrada tipo Javi Gámez.
1: ¿Está dormido todavía, Johnny?
0: Es correcto. Sí, me acordaste a Javi, fíjate. Saludos al tremendísimo Javi Gámez. ¿Cómo estás, Toluco? Buenos días.
1: Pues aquí andamos, fíjate. Bien, gracias a Dios. Viendo cómo emprendedores de la ciudad... de todas las ciudades del norte.
0: Antes de que empieces de pinche quejoso, güey.
1: ¿Qué quieres,
0: saluda,
1: güey?
0: Saluda a tu ex.
1: Sí, ¿a no, quién, güey?
2: No estoy pintado, güey.
0: Presenta a tu ex, güey.
1: Ah, ¿qué onda, Johnny? ¿Cómo estás, güey?
2: Saludos. Bien, bien. Bueno. Aquí, afortunadamente, una vez más, compartiendo ahora sí que la cabina.
0: Qué hipócrita, güey.
1: Sí, sí.
0: Ahorita que tú estabas parado ahí en la puerta, güey, de entrada. Dijo, ay, ya llegó este hijo de eso. Sí, la neta, yo lo escuché, güey. Clarito se escuchó. Es más, hasta Yasmín Moreno Jackson también escuchó.
1: Wey. Ah, ¿en serio?
0: La neta.
1: Pura hipocresía contigo.
0: No soy amarranavajas, no soy amarranavajas, ¿verdad? Pero fue lo que dijo, güey.
1: Pero bueno, ¿qué se puede esperar de estas nuevas generaciones, verdad?
0: ¡Cálmate, viejo!
1: Bueno, ¿te llevo con qué? ¿Con 10 años, no?
0: Fíjate que casi nos llevamos lo mismo. Lo mismo que yo te llevo a ti, tú le llevas a él. Casi,
1: ¿en
0: casi.
1: Serio?
0: Sí, güey. Órale. Somos tres generaciones, cabrón.
1: Qué chulada, ¿eh?
0: Neta, nunca había trabajado con tres generaciones distintas, fíjate.
1: Desafortunadamente, pues yo tampoco, ¿no? Ahora, sí.
0: Pues tú, sí, fíjate, tú para que veas, güey, toma chango tu banana. Tú antes eras el joven del programa.
1: Así es, fíjate eras. Cómo pasan los tiempos, ¿verdad?
0: Eras.
1: Qué cosas de la vida.
0: Sí, llegó con la genito, güey. Ahora sí que para romperla, güey.
1: Bien decía mi jefe, y me cae gordo mi papá, porque siempre tiene razón, güey. Por eso me cae gordo, güey. Le mando un saludo a mi papá, lo amo mucho.
2: Saludos.
1: A pesar de que me cae gordo. Sí. Porque siempre latina todo.
0: Oye, güey.
1: ¿Por qué así como queja? Bebés te verás.
0: ¿Por qué la pinche queja todos los días, güey?
2: Sí.
1: ¿Qué queja, güey?
0: ¿Cuándo vas a llegar?
1: No.
0: Buena onda,
1: a ver, güey.
0: Sí.
1: Master, yo no me quejo.
0: Ya te estabas quejando, te interrumpí para que presentaras al colagenito.
1: No, es que yo no me quejo, yo expongo el tema a las ciudadanías.
0: Ah, lo expones.
1: Exacto.
0: Es una exponencia.
1: Claro que sí, yo no me quejo en absoluto. Órale. Yo lo pongo sobre la mesa y si ustedes quieren que suene como queja, que suene.
0: Okay.
1: Pero yo no me quejo.
0: Bueno.
1: Simplemente quiero decir...
0: ¿Cuál es tu comentario?
1: ¿Por qué en las ciudades?
2: Mira, ahí se va a quejar, ahí se va a quejar.
1: ¿Por qué en las ciudades, en las rancherías, en las localidades?
0: Sí.
1: Cuando una persona empieza a vender algo, todos quieren vender. ¿Por qué? O sea, ¿no te da tu cabeza para pensar hacer otra cosa?
0: ¿Le estás diciendo a la gente copiona?
1: Pues, tú lo estás diciendo.
0: Neta.
1: Yo nada más estoy comentándolo.
0: O sea, no te atreves a decir eso, güey. O sea, eres bueno para quejarte, pero te faltan huesos.
2: Ajá, no se compromete.
1: A ver, sí. No.
0: Te faltan huesos para decir.
1: No me piques la cresta,
0: güey. La gente es copiona. Copiona, ¿sí?
1: La gente, bueno, que le busque, que le intente, que su creatividad le dé para más. Si él pudo, tú también. Mira, por ejemplo.
0: Ejemplo, sí.
1: Ayer.
0: Ajá.
1: Ayer fui a las Aguas Las Fresquitas, que están aquí por la Independencia.
0: Ok.
1: ¿Verdad? Antes de llegar a Gagiola, ahí con Adilena y con mi compa Dani.
2: Saludos. Ajá.
1: Llegué y me dejaron encargado el changarro, güey.
0: Neta, güey.
1: Ahí me lo dejaron encargado. Me dice, hey, ahorita vengo, espérame, me voy por hielo. Y yo, ah, Simón. En eso llega una de esas paqueterías, ¿no?
0: Sí.
1: Y llega el vato y se baja, güey, así. Ay, güey, ¿cuánto el agua, güey?
0: Ajá.
1: Volteo a ver el cartelón. 40 pesos, güey, aquí está. ¿De qué tienes, güey? Pues hay de aquí dice, mira, tamarindo, limón,
3: piña, coco, guayaba,
1: y jamaica.
3: Mango, limón y plátano.
1: Y me dijo, dame una de limón, güey.
0: Ah,
1: y yo, ¿por cuál es la de limón, cabrón?
0: Neta, güey.
1: No.
0: Con las aguas del chavo, güey.
1: Sí, y yo volteaba para atrás, güey. Y yo, ¿a qué horas viene, güey? ¿A qué horas llega? Apúrate. Y bueno,
0: el
1: otro se quedó volteando, güey.
0: El limón es verde, güey.
1: Sí, no, espérate. Pues es que tenía que abrir las bandejas, pero no encontré nunca la de limón, güey.
0: Okay.
1: Le tengo que dar de tamarindo.
0: No, uy, se parecen mucho, güey.
1: Es que le dije que era como la del chavo.
0: Sí, yo las confundo, fíjate, también.
1: El vato simplemente se sonrió y dijo...
0: Hijo de tu Chema, te dijo.
1: Sí, hombre. Ándale, pues dame esa, güey. Sí, ándale, dame la que sea, güey. Ya me voy, güey. Apúrate.
2: Tengo prisa.
1: Me pago uno de 500, cabrón.
2: No.
0: Neta, güey.
1: Yo sé que es quincena, güey.
0: Te humilla. Oye, de casualidad no era tu tío Toño Prado, güey.
1: No, fíjate que no.
0: Ah, ok.
1: Pero
2: no,
1: más o menos.
2: No le hablaría así.
1: Por ahí, ¿no?
0: Sí.
1: 500 pesos me da, güey. Fíjate cómo. Me están encargando el changarro, güey. Me están pidiendo una agua de que no hay, güey. Me están dando el billete para darle, güey. Y no tengo feria, güey.
2: Claro.
0: Caray.
1: En ese momento, digo, me esperas tantito, voy por hielo.
0: Seas payaso, güey.
1: Voy con la muchacha, salgo, la muchacha le grito, no la encuentro, estaba en el baño. Dije, órale, ahora van por el hielo al baño, ¿verdad?
0: Sí.
1: Entonces ella sale, le doy el billete, me quedo yo adentro, claro que sí, porque me da vergüenza salir. Ajá. Ya que miré que se fue el vato, pues ya salí, ¿no? Pero bueno, eso era nada más una anécdota.
2: Ok.
0: A ver, no entiendo. ¿Quién se va a ir, güey, dejando un billete de 500?
2: Sí, no, o sea, eso es falso completamente.
0: Eso es una pinche mentira.
1: No, yo le dije.
0: Nadie.
1: No.
0: Nadie, o sea, ni siquiera por un billete. Ahí se quedan, güey, por 20 baros, no
2: ni
0: manches.
2: Ni en quincena, o sea, eso es neta, falso.
0: Neta, güey. Sí, sí, sí.
1: Yo le di el billete a ella y ella lo fue y le cobró.
2: Ah, ok.
1: Así fue.
0: ¿Tú te quedaste en el baño, mujeres?
1: Sí, no sean estúpidos, escuchen bien, güey. Okay, por favor, por favor.
0: ¿Cómo le acomoda, güey?
2: Sí, a sus pinches mentiras. Le corrigió, no había dicho esa madre.
1: Bueno, adentrando ahora sí al tema que quiero decir, ¿no? Que quiero exponer.
2: A ver.
1: Ahora hay como 235,000 aguas frescas en las ciudades, güey.
2: A eso quería decir. Sí.
1: O sea, ¿qué pasa? Que la fresquita, que las aguas frescoras, sí, que las frescuras, que aguas se va de...
0: El Apache.
1: ¿Qué está pasando? ¿Por qué? ¿Por qué no hay otra creatividad? ¿Por qué no se pone a vender otra cosa?
0: Chihuahua.
2: Yo creo que eso obedece a las demandas del mercado bursátil... No, a ver, es que si algo se pone de moda, pues naturalmente van a salir otras personas que quieren emprender en ese negocio. Bueno,
1: sí, Johnny, sí, tienes razón, pero tampoco...
2: Oye, exageren, pero que no abusen, ¿verdad?
1: Claro.
0: Oye, es como si dijeras que nosotros fuéramos los únicos locutores, güey.
2: Sí, no.
1: Ah, bueno, pero de calidad, quiero decirte,
2: sí,
1: ¿eh?
2: Eso sí.
1: No cualquiera hace un morning show chico, güey.
2: Eso...
0: Humildemente.
1: Así, humildemente, tranquilamente, no, relajado.
2: Ya se le subió a tu... Así,
0: ya sé, y tiene 3 días, güey. Tiene 3 días que regresó.
1: Yo siempre he sido así, güey.
2: Toluco siempre ha tenido mucha autoestima.
0: Bueno, ahí está la queja del Toluco. No anden copiando las ideas.
2: No copien ideas.
1: No copien.
0: Por favor, no ande copiando usted las ideas de otros.
1: Y si va a copiar, que me invite a copiar.
0: Claro. ¿Neta?
1: La copiadita de...
0: Ah, de copas.
2: Ah, copiar. Ok.
0: Che, borracho. ¿Cómo estás, Johnny Gómez?
2: Muy bien. Gracias por la introducción.
0: Es que este vato no te dejó.
2: Gracias, Toluco, por consumir medio programa. Muy bien, aquí contento de estar. Ah, cierto, Toluco. No, la neta que se disfruta. Y qué buena historia, la verdad, la de las aguas.
0: Sí.
2: Bastante buena.
0: Bien interesante, ¿verdad? Sí, estabas emocionado, güey.
2: ¿Por qué lo dudas?
0: Por tu cara, güey. Pero bueno, saluda a la gente, Johnny.
2: Saludos a la raza que nos escuche aquí en Interesante 88.5 FM, Los Mochis. Ajá. Recuerden que pueden contactarnos a través del 6688-181885. Es nuestro número en cabina para que pidan canciones, saludos, felicitación de cumpleaños, unos besos para el Toluco, lo que ustedes quieran. Ahí lo tienen. 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Nada, cierto, ya no, ¿verdad? 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
2: Así es. Pues ahí está, ahí quedó el golazo. Gracias por la ambientación ambiental, mi buen Toluco.
0: A este güey le gusta mucho la de Reebok o es Nike.
1: Sí, güey.
0: Sí, ayer también la sacó, güey.
1: No, es que tiene que ser la misma, güey.
0: Ah, tiene que ser la misma.
1: Sí, esos son Reebok, son Nike, la de Two Hot.
0: Tú lo serás, güey.
1: Memphis. La tuya, güey.
0: Sí, Memphis. Estimadamente.
1: O sea, ¿quién está molestando tan temprano, güey?
0: Buenos días.
1: Bueno.
3: Buenos días, Dani, ¿cómo estamos?
0: ¡Ándale!
3: Un cordial saludo ya al sobrinazo.
0: Ya, llévatelo de aquí, hombre, pongan un Oxxo juntos, hombre, ya.
1: Tuve que venir, tío, levantar el rating aquí.
3: Miré la expresión de él y me acordé de cuando yo también tuve una expresión una vez que te hablé, que no sé quién critiqué, no me acuerdo. Ah, de la música oldie, que no la pusieron. Y que
0: de las nochadas.
1: Así somos nosotros, críticos.
3: Ya se me acordé de él y,
0: claro, pues así son los Prado, son quejones.
1: Somos críticos objetivos.
0: Sí. Muy bien. ¿Qué onda? ¿Cómo estás, coño? ¿En qué te podemos servir?
3: Todo bien, ya el sobrino que ayer un panteón.
0: Ya le dije que... Oh, sí, de hecho, él está parado en una tumba.
1: Otra vez, una disculpa si estoy parado arriba de un muertito.
0: Sí.
3: Pues que los grandes sabios me dieron a entender eso.
0: Oye,
3: que
0: Toño, era un panteón. Toño, ya tocamos ese tema. Otro tema.
1: Les da miedo.
0: Otro tema más nuevo, hombre.
1: Está dando mucho miedo.
3: No, es que mira, también la gente emprendedora, como dice Toluco, pero que no copien los
2: ahí está, reforzando gente, tu concepto.
3: Exacto. Como dicen las canteras, presumen en las canteras que dicen que... Que ellos ya tienen su mundo aparte, que tienen su Oxxo, que tienen su Play, que tienen su... Que no ocupan nada, que hay muchos.
0: El Banco. Es un municipio. Es
3: que tienen quieren hacer como privanza, como frontera.
0: Las Canteras es un municipio ya, por favor, Toño. No seas envidioso.
3: Sí, lo quieren hacer república, ya los hijos de...
0: Nada más le falta un banco a las Canteras, fíjate.
3: Sí, y de este, pues sí tienen en los... Acá, como yo vivo acá en el rancho, ¿verdad? Y hay un grupito que llamó la comunidad.
0: Ajá.
3: Y aquí que ocupas una cosa y la otra te la llevan a domicilio.
1: Oh, Didis.
3: Y bien suave, pues no batallas, pues que las tortillas, que el camarón, que los filetes.
0: O sea,
3: que
0: ni siquiera por las pinches tortillas vas, Toño, neta, güey. No, te pases de lanza, güey.
3: La gente muy comunicativa, muy servicial, muy sociable, muy buena onda.
0: Deberías de ir para que te quedes jugando en las maquinitas, Toño.
3: Pues no quiero venir. Digo, pero no me quiero ir yo de aquí.
0: Ya sé. Ya está, Toño.
3: Y fíjate que sí siendo alivianado, mucha gente, es que bueno, le doy, felicito a esa gente que vende de repente, que dicen, oye, ¿quién vende cena? Y salta uno y dice, hasta la cena, y ¿cuántas te llevo? Y
0: tortas, órale. Está bien, ¿no?
3: Pues. Sí, que de repente llega uno a la casa y dice, no hay nada, ahorita voy
0: es
3: a
0: correcto.
3: Pegar.
0: Está bien, campeón.
3: De buena onda se sale, pero como dice mi sobrino.
0: Sí, ya se nos fue todo el programa, Toño.
3: Porque venden hasta por tortilla de harina y la competencia
0: esa
3: es la diferencia.
0: Sí, ya está, Toño. Ándele, pues, gusto saludarlo.
3: Ponme la canción que quieras porque...
0: Ya está, campeón.
3: No hay más chance ni de
0: te ponemos una chila. Ándele, pues.
3: Sí, un cordial saludo a todo tu auditorio, gracias. A todos tus invitados y claro. Los quiero mucho.
0: ¡Eso! Dale, los quiero ver.
1: Te quiero hasta yo luego. Y tú a mí somos una familia feliz.
2: Así son los prados, ¿verdad?
0: No manches, güey.
1: Habrá lugares nocturnos ahí en el gancho, güey.
0: Le chacualea la lengua a tu tío, güey. Neta, güey.
2: Cámara, ya cállate.
1: ¿Habrá lugares nocturnos, güey?
0: ¿Aquí?
1: Ahí en el rancho.
0: Ah, podemos. Acá, oye, ¿por qué no? Fíjate. Se me ocurre una grandísima idea, güey.
1: A ver.
0: Ir al rancho allá, no, ¿verdad? Donde está la gente, güey. ¿Por qué no ponemos un lugar, un bar, güey? Metemos chicas guapas y le ponemos el Toro Loco, güey.
1: Bueno.
0: Sí. O sea, es una gran idea. ¿Verdad? Eso no se le había ocurrido a nadie, güey.
1: Yo iría. Oh, güey. ¿Sabes cómo le pudiéramos poner ahí en el rancho, güey? El Cochiloco, güey.
0: El Cochiloco.
1: Claro. Sí, güey.
0: ¿Van a bailar cochinos ahí, coches o qué? ¿Van a encolar los coches?
1: Va a estar cochino el asunto.
0: El chiquero.
1: El chiquero, güey.
0: Sí, chiquero ir y todos. Chiquero ir. Fíjate que me gustó para un segmento de programa.
1: Fíjate. Sí, bien, vamos a...
0: Somos brillantes, güey, la neta.
2: Pero no le digan al aire, se las van a robar.
0: Ya sé, hombre. Se las vamos a todos los piratas que nos están escuchando siempre.
1: A todos piratones. Van a salir ahorita muchos vendedores otra vez.
0: Vámonos a la rola, ¿les parece?
1: Ándale, pues, viejito, está bien.
0: Perfecto, muy
1: ¿cuál
0: bien.
1: ¿Cuál va a ser? ¿Cuál es la rola que vas a poner hoy en esta mañana, Dani?
0: Me imagino que te sabes una canción, ¿verdad? Que es un clásico que se llama Muchacho Pobre.
1: Muchacho Pobre, sí, es un muchacho que no tiene dinero.
0: Es correcto. Sí, somos nosotros, güey.
1: Así es, somos definitivamente.
2: Nosotros, somos los muchachos. Bueno,
0: nos identificamos,
2: no sé si
0: ¿verdad?
2: Muchachos, pero...
0: ¿Cuál debe ser?
1: Te dijo viejo, güey.
0: Me dijo.
2: No.
1: Bueno,
2: me
1: yo todavía estoy 35añero, güey.
0: Tú estás medio viejo.
1: Ya voy a cumplir 36 en octubre. Todavía
2: creo
1: tengo
2: que el Toluco todavía está chavo. O sea, todavía.
0: Ya, hombre. Ahí está la succión, hombre. Ya.
1: Bésame, güey.
0: DJ.
1: ¡Ponle play!

0: Damas y caballeros, el supergrupo Topaz.
1: Topaz, Topaz, Topaz, Topaz.
0: Muy bien, vamos entonces a continuar con el contenido que siempre preparamos de manera eufórica y entusiasta para que usted lo consuma donde quiera que esté en sintonía. Así que, Toluco, presenta a nuestro mentirólogo profesional, por favor.
2: Creo que sí, él es desde Austria.
0: Vamos, caro.
2: Con el pelo despeinado, como siempre.
0: Sí.
2: El buen mentirólogo, Johnny Gómez.
3: Saludos, saludos. Saludos, muchas gracias.
4: Bueno, el día de hoy tenemos un clima allá en Los Mochis de 32 grados con mucho sol. La sensación térmica es más caliente, como 35 grados. Pronóstico de condiciones lluviosas a las 2 y 3 de la tarde. Así que, si va a tender la ropa, mejor desista de la idea.
0: Mosca.
4: Clima parcialmente nublado a las 3. Hoy la temperatura estará oscilando entre los 26 y 36 grados, en una sensación térmica de 28 y 38 grados. El anuncio que tendremos 40% de probabilidades de lluvia con ráfagas de viento de hasta 16 kilómetros. De momento, es el reporte del clima.
0: Ok, oye, qué profesional se escuchó, güey.
2: Guau, wow, como que parece que sabe, ¿verdad?
4: Es que la producción sí. Es lo que hace que suene más chido,
0: no. Pero... Y ahora no se trabó nada, güey.
4: Claro.
2: Es impresionante
0: nada,
2: eso.
0: Nada,
4: hoy
0: no,
4: todo salió bien.
0: Sí, la neta, sí. El fondo musical, ¿verdad? Al volumen que sí, es.
2: Le salió bien por mí, güey.
4: La introducción que me hizo Toluco, o sea...
0: ¿Te gustó la introducción que te hizo Toluco?
4: Estuvo buena, sí, sí, sí. Sí.
2: Ah, muchas gracias, muchas gracias. Y así soy yo.
4: No, oye, gracias a ti, Toluco. Te la...
0: Auditorio.
4: Cromo.
0: Auditorio.
4: Auditorio.
0: Se paró un caballero de playera negra en la puerta de cristal que tenemos aquí de acceso total al edificio de AP Grupo Radio.
4: Sí.
0: Ahí está parado, ¿verdad? Y de pronto, así como si tuviera antenitas de vinil, el Johnny, así como que, ¡ah, ya llegó el Toluco! Y se paró, inso facto, ¿verdad?, a abrirle la puerta y hubieran visto el recibimiento que le dio.
2: Ah, y un beso.
0: Neta, no pasa nada. Neta.
4: Nos hablábamos de besos.
2: Los españoles, los uruguayos lo hacen, los argentinos.
0: Les conté 3 minutos pegados, pues, intercambiando líquidos salivales, ¿verdad? Movimiento lingüístico bastante horrendo, ¿verdad? Me dio bastante asco, pero pues es...
2: No te preocupes,
0: es lo
2: Dani.
0: Que tengo que aguantar
4: es
0: para
4: la
0: que
4: envidia,
0: este...
4: Wey.
2: Te voy a seguir besando igual, Dani.
0: Para que este show funcione, los tengo que soportar. No manches, se pasaron de lanza. Con ese beso se pasaron de lanza.
2: Sí, sí. Yo sí. Creo que nos pasamos 10 segundos. De
0: se les olvida que hay cámaras.
4: Y aparte nos agarramos la mano. Eso es lo más...
0: No, se agarraron otra cosa, pero eso no quiero comentar.
2: No, ahí no, la verdad.
0: Sí.
2: No, no. En el cuartito, sí.
4: Sí, en el cuarto. Okay. Para eso es el cuartito.
0: Muy bien. Felicidades, Johnny Gómez. Me informa la producción que vas a ganar ya 215 pesos.
2: ¡Wow!
0: ¡Venga! Ya lo conseguiste, así que el aplauso enorme. ¡Yeah!
3: Muchas gracias a todos. Muchas gracias.
0: 215 varos a partir de la próxima quincena para Juan Pablo Gómez Silva.
3: Gracias, muchas gracias. A la
0: oh, ¿le ha costado un esfuerzo
2: sí, sí, sí.
0: Sobrehumano?
4: Me ha costado.
2: Me imagino.
4: Pero hemos logrado.
2: La barba con Claudia, me imagino, ¿no?
0: Bien. También es barbero con Claudia, ¿verdad? Empezó con 5 pesos, fíjate.
2: Órale.
0: Ya va en 215.

0: y orgullosamente, ahora que estamos en el mes patrio, decir que el chocolate pues lo inventamos aquí en México.
1: Es correcto, fíjate, Europa se lo quiere atribuir, adjudicar. sí, y mentira. El chocolate es de aquí, de nuestra nación, ¿verdad? Allá con los mexicas.
2: Sí.
1: En aquellos mozos años, también es Día Mundial del Coco.
2: ¡Órale! Aquí hay varios cocos, ¿verdad? Pues dicen que era antes panteón, pues me imagino que hay varios cocos.
1: Ah, ok. ¿Tú le tenías miedo al coco cuando eras niño?
2: Sí, güey. ¿Cómo no? Pues ¿meta? Era lo con lo que te amenazaba tu mamá, güey.
3: Ya, ahí va. Viene. Si no te duermes, va a venir el coco, Toluco.
2: Sí, así, así. Y, uy, coco. ¿Cómo te imaginabas el coco, güey?
1: ¿Cómo te de color café, peludo,
0: ¿verdad? Yo también así me lo
2: ¿en serio?
1: Sí.
2: Como tipo Capitán Cavernícola, así, güey.
1: Ándale, sí, así, ándale. Más o menos, es correcto, sí.
2: Yo me imaginaba el coco pelón, güey.
1: Neta.
2: Sí, sin cejas, sin nada, sin cabello, güey.
0: Un cholo así de, eso es el coco.
2: Y una vez
0: que tienes un poco de hierba.
1: Duérmete, morro.
0: Duérmete, carnal.
3: Oye, carnal, no sabes dónde tienen los focos aquí en la casa.
0: Duérmete, carnal.
3: El coco.
0: Si no, te voy a meter un firelazo, güey.
3: Sí, ese era el coco en realidad.
1: Te voy a navajear, morro.
2: Sí. Así que duérmete, man.
0: Saca el polvo, carnal.
1: Hijos. Ah, raza. Buenos días.
4: Hola, Mica Castro, te habla Mica de la Infonavit Macapule.
1: Hola, Mica.
2: Hola, Mica.
1: Buenos días, ¿cómo estás?
4: Semana.
1: Feliz,
4: Feliz ombligo de semana.
1: Ah, ombligo. Okay.
2: Claro. Yo que pensé, bueno, ya más arriba, ¿verdad?
4: Sí. Yo dije que voy a dejar el ombligo, ¿verdad?
1: Pues sí, ¿por qué no?
2: Está bien.
1: Oye, Mica. Ya ayer el Toluco comenzó su trámite de divorcio para ser oficialmente tu pareja.
2: Así es, a ver si hay chance.
1: Ok.
4: Pero cuando se divorcian, aún la mujer sigue sintiendo celos.
2: ¿Cómo es sabes, verdad, Mica? Es verdad. ¿Cómo lo sabes? ¿Te han contado o lo dices nomás por un decir?
1: Muy bien.
4: No, yo no quiero que me golpeen, pues.
1: Ok, entonces te quedas con el colagenito Johnny Gómez.
0: Sí.
4: No, es un pollito.
0: ¿Cómo la contentamos?
1: Mira, ahorita Johnny Gómez está como Paquita, la del barrio. Dice que le pierdas el respeto. ¿Sí? Si eres tan amable.
0: Oilo.
1: ¿Sale? Mica.
4: Ya me imagino con la genito temblando.
1: ¡Ándale!
2: En una esquina, güey. Imagínate, güey. Sí, entran a un cuarto, güey. Y entra este vato y se sienta en la orilla de la cama. Así,
1: al Popeyes.
2: Viendo así a fondo, güey.
1: Allá en el Popeyes.
4: Mami, me hace que hasta la cara se le cae de temblar.
1: Neta.
2: Sí, sí, es cierto. Sí,
1: ¿A poco eres muy exigente, Mica?
4: Es pura broma, Mica.
2: Ya ves con la Chucky cómo se puso el Johnny.
1: Sí, ya sé. No. Fíjate que el colagenito es esos perritos que ladran pero no muerden.
2: Así es.
1: Es correcto.
4: Me imaginé, yo por eso le estaba tirando, porque yo sé que ahorita está calladito.
1: Ah, sí lo tienes. Así. Lo intimidaste, Mica. Impones.
2: Se puso lila.
4: Que la Claudia, que la su exnovia y que no sé.
1: Ah, una escena de celos me estás haciendo.
0: Sí, está celoso.
2: ¿Qué celosa?
1: Está celosa de la Mariela.
4: Recordatorio.
1: Ah, ok. Perfecto.
2: Esas son las buenas, Johnny.
1: Ya
2: las celosas y las tóxicas, güey.
1: Sí. Oye, Mica, ¿qué rola quieres para hoy?
4: Póngame una que sea para mover mi puerquecito.
1: Ok, perfecto.
2: El Johnny te la va a poner.
1: Sí, que Johnny te la ponga.
0: Aquí está buscando el vinilo.
4: ¡Que me la ponga Johnny!
2: ¡Ah, no!
0: Okay, con mucho gusto.
1: ¡Favor! Ya está, Mica. Al cliente lo que pida.
4: Saludos a los tres
1: pues.
4: Eufóricos.
0: Saludos, Mica, bueno. Claro que sí.
1: Me da gusto que estés muy bien, Mica. Te mando un abrazo.
2: Te queremos mucho, Mica.
4: Me contagian su sonrisa, me contagian sus barbaridades.
1: Dios te bendiga, échale ganas.
4: Bye.
1: ¡Sigua!
2: ¿Cómo la queda su chintín, mi sí.
1: La Mica Valenzuela, oye. Ya la traes, colagenito. No la sueltes, güey. No la sueltes.
0: No me bajo de este barco.
1: Te conviene, tiene base ahí en una escuela primaria. Les pagan bastante bien, ¿verdad?
0: Yeah.
2: Es de la Info.
1: Es de esas escuelas privadas, güey.
2: Cuidado.
1: Sí,
2: te conviene. Huele, no huele, apesta a dinero sí, mensual, güey.
1: Claro. Sí, te conviene.
0: Yeah, yeah.
1: Perfecto.
0: Como Claudia Camacho, que le mandamos un saludo. Ella es millonaria.
1: Te va a cachetear la Mica, ¿eh? Te lo acaba de decir ahorita.
0: Tengo,
1: mira,
0: amor para todas.
1: Vámonos, cabrón.
2: Fíjate cómo le cambió, ¿no?
1: No, es que a esa edad, todos, güey.
2: Pues sí.
1: Sí.
2: Tiene para repartir muchas bendiciones, güey.
1: Neta, ahorita sí. Johnny Gómez tiene toda la leche adentro, güey. Toda la leche la tiene adentro.
2: Sí, porque no entonces, le gusta el cereal, güey.
1: Es correcto.
2: Así
1: sí,
2: es.
1: Sí,
0: entonces... sí, ya afuera se aceda.
2: Así es.
1: Sí.
0: Así que hay que cuidar la leche.
1: Exacto.

0: Exactamente. Oye, ahora sí planchaste la camiseta, güey.
1: Más o menos, ¿eh?
0: Sí.
1: Por este lado, a lo mejor te, mira, te está haciendo por acá lo que es la visión.
2: La visión.
1: La visión de este lado está bien. La visión de este lado está arrugada, güey.
0: Yo sí la veo más, más presentable que otras veces, ¿verdad?
2: Pero tú ni ves.
0: Qué la chingada.
2: Perdóname.
0: Me dijo ciego, güey.
1: Viejo te dijo.
2: Se vale porque los tres estamos ciegos, entonces creo que está bien.
0: Es correcto.
1: Ya ni ahí para dónde nos
2: vemos. ¿Quién estará más ciego?
0: ¿De los tres quién está más ciego? Los tres, güey. La neta, sí.
2: Estamos
0: somos ciegos. Los tres ciegos magos.
1: Los tres bosqueciegos,
2: güey. Como las ratitas de Shrek, ¿te acuerdas?
1: No me acuerdo, güey.
0: Muy bien.
2: Es que es de jóvenes.
1: Ah, sí, por eso.
0: Manden a la pausa, por favor.
1: Échala.
2: Bueno, pues recuerden que está bien interesante. 88.5.
1: Ya, güey, ya, vámonos a la pausa, hombre.
0: No, no hagan la voz de menso, güey. Chihuahua, güey. Pues. Vamos a la pinche pausa ya.
1: Sí, regresamos, hombre.
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0: Siwa. Ahí quedó una complacencia más. Esta la solicitó, pues,
1: Jesús Prado.
0: Sí, vamos a llamarle Jesús Prado.
2: Muchacho.
0: Y... así que digas, qué muchacho. Más pues o menos, ¿verdad? Sí, pues ahí quedó. Entonces, la disfrutó bastante el Toluco Gómez aquí en cabina.
1: Me pidió,
0: me imploró, se arrodilló. Hizo otra cosa también, pero eso no lo puedo.
2: ¿Qué hizo?
1: Los Juanetes.
0: Hizo una succión total para que yo le pusiera la canción. No, ya en serio. Es una de las preferidas del Toluco Gómez.
1: Sí, sí.
0: ¿Verdad? Y se llama...
1: se llama Círculo de Amor.
0: Es correcto, a cargo de mis paisanos, El Gran Silencio.
2: Vientos.
0: De Monterrey para el mundo.
2: Yeah.
0: Damas y caballeros, bueno, pues estamos aquí disfrutando de esta bella mañanuca que papá Dios nos regala.
1: Gracias a Dios.
0: A través de la interesante 88.5 aquí en Mochis, también a través de la interesante 94.5 allá en Guasave, también a través de la qué buena 98.5 allá en el Pueblo Mágico del Fuerte. Así estamos sonando bastante fuerte este, pues, ni más ni menos que trío de inútiles. Sandeceros.
1: Sí, así dice mi mamá.
2: Sí. ¿Cómo decía tu profesor?
0: Somos unas basofias humanas, ¿verdad? Sí. Unas auténticas basofias. Pero aquí estamos echándole todas las ganotas del mundo.
1: Quiero ir al fuerte.
0: ¿Quieres ir al fuerte?
1: Sí, vamos al fuerte. Vamos, güey.
0: Neta.
1: Sí, vamos allá. Si alguien de allá nos invita a su casa a golletear, okay. Pues qué chulada, ¿verdad?
2: Sí, claro. Sí.
1: Y ahí así llegamos directamente a un lugar y ya nos andamos ahí.
2: La golletiza.
0: Ok, golletear en el fuerte.
1: Así es.
2: Perfecto. O sea, ya los muchis ya no. Ya. O sea, ahora sigue lo del fuerte.
0: Ya se va a hacer.
1: A Guasave ya fui a golletear también. Neta, ya fui a Guasave a golletear. Me falta el fuerte.
2: El fuerte.
0: Y las canteras, güey.
1: Y las canteras, que ya es otro municipio,
2: claro,
1: también. ¿No?
2: Por supuesto.
0: Es correcto.
1: Así es. Saludo a toda la gente de las canteras.
0: Así es.
1: Quiero mandar un saludo a todas esas personas que se levantan arduamente del otro lado de la cerca de allá, del centenario que divide lo que es los Mochis. Un abrazo.
0: De las canteras.
1: De las canteras, sí.
0: Muy bien. Perfecto. Necesitas visa para ir a las canteras.
1: Así
0: güey.
1: Es.
2: Claro.
0: Muy bien. Tenemos ni más ni menos que el contenido de esta mañana, pero antes le voy a decir a usted de una vez el santoral, ¿verdad? Para ya salir de esto. Si usted conoce a alguien que lleve el nombre de Zenón.
1: Zenón, el que cena mucho grande en las noches.
0: Así es. Correcto. Teodota.
1: Teodota, el que siempre anda haciendo idiotatas.
0: Sí. Habib.
1: Habib es el amigo, primo amigo del Viper.
0: Ok. Antonino.
1: Antonino, pan y vino, otra vez.
0: Próspero.
1: Próspero, el que siempre le echa ganas todas las
2: Próspero
1: mañanas.
2: Próspero año nuevo, ¿no?
1: Así es.
0: Justo.
1: Justo y responsable.
0: Es correcto. Nonoso.
1: Nonoso, el dudoso de siempre.
0: Sí, sí, sí. Siagrio.
1: Siagrio, el ese que toma las medicinas.
0: No, siagrió porque no lo metieron al refri.
1: Es cierto.
0: Ah, se payas, hombre.
1: Está bien, te voy a chance.
0: No. Agrícola.
1: Agrícola, el señor que siempre está arduamente trabajando en las mañanas en el campo.
0: Así ¿Urduamente?
1: Es. Sí.
0: Urduamente. Es más que arduamente.
1: Sí, así es. Urduamente sí. Es otro nivel.
0: Ah, ok,
1: así
0: perfecto. Es. Entonces, Elpidio.
1: Elpidio, el pilili de la cuadra.
0: Ok. Uy. Y terminamos con ni más ni menos que...
1: ¿Quién, güey?
0: Ya, son todos, güey.
1: Ah, bueno.
2: Oye, ¿no sabía que Agrícola era un nombre?
0: ¿Un nombre?
2: Sí, no sé.
1: Sí, güey. Sí, ese vato que siempre anda en las mañanas allá en el campo.
0: Echándole muchas ganas, muchachos.
1: Urdiamente.
0: Además, día del cacao y del chocolate.
1: Así es.
2: Así es.
1: Así que hoy hay que comer chocolate, nieve de chocolate, emparedado con chocolate, lo que sea con chocolate.
0: Flat
1: así,
0: cake.
1: También. Hot cake con chocolate. Y échele chocolate también a la persona.
2: A la esta maruchan.
0: Noche. Ok, perfecto. Ahí está, entonces... el listado del santoral correspondiente a un día como hoy, que es miércoles, es ombligo de semana y es un 2 de septiembre del año 1965.
1: Okay.
0: Perfecto, muy bien.
1: ¿Qué ando haciendo aquí, güey?
0: Vámonos rápidamente al contenido bastante interesante, como siempre, que nos trae ¿sí? Juan Pablo Gómez Silva.
3: Simón.
0: Ok, ¿estás listo, muchacho?
3: Así es.
0: Venga, suéltate el pelo.
2: Pues bueno, justamente hablando de los negocios, mencionaba el buen Toluco Gómez ahí, la golletiza, pero tú ayudaste en esto.
1: Así es, muchas
2: no
1: gracias.
2: No fue golletiza. Okay. Pero bueno, les hablaré sobre algunas de las ideas de negocios más extrañas que han aparecido en el globo terráqueo.
0: A ver, adelante entonces.
2: Bueno, la primera es la Roca Mascota o Pet Rock.
0: No seas payaso.
2: Sí, sí, sí. En el año 1975, el estadounidense Gary Dahl ideó vender una simple piedra dentro de una caja de cartón con agujeros, tratándola como una mascota real que no ensucia ni necesita cuidados. El concepto absurdo recaudó millones de dólares.
0: ¿Hubo? ¿Tarados?
2: Sí.
0: Que compraran esa pinche mascota.
2: Se vendieron muchísimas
0: unidades.
2: Bueno,
0: bueno, bueno. O sea, si ahorita hacen sus guerras de aura, ¿verdad?
2: Sí, claro.
1: Farmear aura.
2: O sea, en el 75, o sea, miles de niños que querían con toda su alma un perrito, un gatito, una tortuga, algo.
0: Sí.
2: Imagínate la decepción de ver que tus papás, que deben tener un sentido del humor muy oscuro, muy negro.
0: Muy con él, como tú, güey.
2: Yo sería ese padre que le compraría una piedra.
0: La neta, sí.
2: Y a mucha honra. O sea, que el niño vea, ¿qué es esto?
0: Sí.
2: Una piedra mascota, Toluco.
0: Bueno, si hubiera sido el caso de los picapiedras, serían felices, güey.
1: Claro.
2: Claro, naturalmente, sí. ¿No? Pero
0: es correcto. Entonces, vendía piedras como si fueran mascotas.
2: Básicamente, sí, y traía su nido y traía, creo que una correa.
0: No seas payaso.
2: O sea, la caja, o sea, donde venía, era como la casita y traía agujeros para que pudiera respirar la piedra.
0: Caray, y bueno, es un negocio bastante extraño que en su momento funcionó. Pero ahorita ya...
2: Pero vaya que funcionó,
0: ¿eh? Como están las cosas, no dudes que alguien lo haga otra vez.
2: Sí,
0: güey.
2: No lo dudes.
0: Así es.
1: Es buen negocio. Estoy anotándolo para
0: emprender.
1: Para emprender aquí en Mochis. Ajá. Y ya todos van a vender lo mismo.
2: Todo el mundo vamos a vender piedras. Pero bueno, el siguiente es el envío de patatas o potato parcel.
1: Órale.
2: Una compañía que permite a los usuarios enviar una papa real por correo con un mensaje personalizado escrito en su superficie. O sea,
0: no seas payaso.
2: Básicamente se dedican a vender papas que tienen algún mensaje escrito.
0: O sea, tú le escribes con un plumón algo en una papa.
2: Sí.
0: Y se lo mandan y... ¡Yupi! Llegó mi papa.
2: Sí.
0: No más.
1: Antes era en botellas,
2: puedes,
1: ¿no?
2: Comer la papa.
0: Eso sí.
1: Antes hacían lo que es en botellas, metían
0: papas. ¿Sabes la canción de la papa de Valentín?
1: Qué bonitas son las papas.
0: No, o sea, con payaso, esa no es, hombre.
1: Dale. Estaba comiendo papa con una muchacha guapa. Estaba con una muchacha guapa. Estaba tomando papa cuando su papa no quiso ver.
2: Oye,
1: la papa que yo tenía, porque esa muchacha guapa me dijo muy buena papa, entonces llegó
0: su papa. ¡Ya, Toluco, ya, hombre, Chihuahua! Nada más era un probete.
2: Perdón, me acordé de Elsie y su gran imitación de Valentín Elizalde, o sea,
0: sí.
2: Excelente.
0: Sí.
2: Saludos
0: sí.
2: A Elsie.
0: O sea, estás diciendo que la del Toluco fue pésima.
1: Sí, anda diciendo que valgo para pura Mauser, güey.
2: No dije nada. Okay. Ustedes son unos...
0: Gracias, Toluco. Pero gracias, bueno, gracias.
1: ¿De qué, güey?
0: Sí.
1: Para otro ya no canto, güey.
2: El siguiente, ahora sí que creo que es una especie de... servicio, podríamos decirlo.
0: A ver.
2: Viajes para peluches. Unagi Travel, una agencia en Japón que organiza tours turísticos exclusivos para animales de peluche. Tomando fotos de los juguetes en los monumentos y enviándolas de regreso a sus dueños.
1: Te mamás.
2: Básicamente es una especie de tour para peluches de los dueños.
0: No seas payaso.
2: O sea, si tú tienes un peluche y quieres que tenga un viaje, pues esta agencia.
0: Pues le doy un churro de marihuana, güey. Sí, está más chido.
1: Hasta
0: ese
1: el
0: viaje,
1: pedo, güey. Se me salió, güey. No manches.
0: Qué peluche y es marihuana.
1: Oye, güey, entonces si miro mi peluche valiendo Mauser en la esquina, güey.
0: Sí, mándalo tú,
1: no,
0: güey.
1: Vete, güey.
2: ¿No quieres viajar?
1: Ven, cabrón, me das lástima, güey.
0: Sí.
2: Vamos a viajar. Sí, bueno, aunque solo viajan peluches. Sí. No, pero.
0: Neta, sí. Güey. Caray, güey. Qué buena idea, güey. Manda tu peluche de viaje.
1: Güey, voy a emprender eso, güey. Pues sí. si están peleando, no sé qué onda con el Aurea, güey. No sé qué onda, sí, güey. Pues, ay, no, Dios mío.
0: Te voy a decir como me dijo Johnny Gómez. Es Aura.
1: Ah, perdón. Sí. Ah. Aura no está.
0: ¿Qué más, Johnny? Chihuahua.
2: Bueno, ¿sabías que existe el alquiler de cabras para control de maleza? Pues resulta que hay empresas que rentan rebaños de cabras para limpiar terrenos baldíos o pendientes peligrosas.
0: Ese sí está chingón, güey.
2: Eliminando la hierba mala desde la raíz de forma ecológica.
1: Hasta que salió algo coherente,
0: sí,
1: güey.
0: Sí, o sea, hasta con chivos lo puedes hacer, ¿no?
1: Sí, güey. Bueno, aquí saludos a todos.
0: Aquí hay muchos chivos.
2: Saludos a la chivos. Bola de chivo de los mochos.
1: tira. Está la cocina, güey.
2: Pero sí, básicamente...
0: Sí, pues, se oye más coherente, güey.
2: Rentas y pues se están alimentando y te están ayudando a limpiar.
0: Pero necesita ser una hierba comestible, porque si no se los va a cargar la chingada.
2: No, si es de la otra, van a volar.
0: Ya sé.
1: Bueno, son nada más coherentes.
0: Para este emprendimiento, ¿cuántas cabras ocupamos?
2: No
0: sabes.
2: Pues depende, okay. ¿No? La,
1: ¿cómo que no sabe? Yo ni di un número, güey.
2: La cantidad de parcelas, la cantidad de hectáreas.
1: Dependiendo.
0: Okay, perfecto.
2: Así es. Y como último tenemos la ropa interior antiflatulencias.
1: No, ay, yo ocupo una de esas, güey.
0: Sí, dos, güey.
2: Dos, dice.
1: Para ponerme dos, una me
0: sí,
1: pongo
0: una encima
1: de
0: otra, güey. Estás pesado, güey.
2: Prendas de vestir especialmente confeccionadas con telas de carbón activado diseñadas para neutralizar y absorber cualquier tipo de olor corporal o flatulencia.
1: Imagínate, güey. Imagínate truzas, güey. Controlando la,
0: antipedos.
1: Antipedos, güey. Y le pones un tema, güey. Un Dragon Ball enfrente, güey. O un Toy Story. O...
2: Así es. Sí.
1: O con Naruto.
2: Así que si ya estás viejito.
0: Una capibara, güey.
1: Sí, algo, güey.
2: Está bueno, está.
1: Truzas personalizadas. Es correcto. Antipedos.
0: No manches, neta, güey.
2: Es verdad.
1: Suena bien, ¿eh?
0: ¿Cuánto costaría una truza de esas, güey?
2: Uf, te debo el dato, pero...
0: No, así vas a hacer las cosas, andas bien, sí, Chihuahua, contigo, hombre.
1: Pues, ¿qué? ¿Las ocupas mucho o qué?
0: El Toluco, güey. Digo que una estás oyendo,
1: una prox, más o menos, yo pagaría 450 pesos por una truza antipedos, güey. Sé que vale la pena.
0: ¿De qué color?
1: ¿Rosa? Que pongan a Dragon Ball a Goku, güey, enfrente, güey.
2: Personalizado.
1: Para cuando se haga Super Saiyajin, güey.
0: Sí. Para que la mujer se ilusione, ¿verdad?
1: Que cambie de color, imagínate, güey.
2: Oye. Resulta que una de estas prendas oscila entre los 1,100 y 1,300 pesos por pieza individual.
0: Ah, sí existen, güey.
1: Ah, ¿las truzas antipedo, güey?
0: Sí existen.
1: No, pues mejor no, güey.
0: Me quedo con las agujereadas que tengo, güey. Sí.
1: Con trabajo me compro 3 por 35 pesos de tianguis, güey.
2: Claro. Si están caras, ¿eh?
0: Ah, raza,
1: gacho. Y si te llevo a 5, traen 50, güey.
0: Ya sé, oye. Vamos a enviar saludos a la gente que se reporta esta mañana. Gaby Ochoa, como siempre, saludándonos, nos dice: hola, buenos días a los tres.
1: Buenos días, Gaviota.
0: Los estoy viendo, sonrían. Qué bueno. Que tengan feliz ombligo de semana.
1: Igualmente.
2: Muchas gracias, Gaby, igualmente.
0: Saludos a Johnny Gómez y al tremendo Toluca.
1: Ah, muchísimas gracias. Saludos. El Dani vale Mauser.
0: Sí, aquí estoy pintado, soy un cero a la izquierda.
2: Quedó fuera de la ecuación el pobre Dani.
0: Fíjate, después de ser pues el ídolo de Gaby, ahora
2: eres...
0: Pasé a ser uno más.
2: Sí. Eres el intermediario.
0: Ya sé.
1: Suele pasar.
0: Caray, bueno, pues así pasa cuando sucede. Vamos a enviar saludos también para este muchacho de nombre Lupe Rivera.
2: Ok.
1: ¡Órale!
0: Sí, nos está escuchando aquí en la zona centro, a todo volumen. Y dice, qué sandeceros son, no cabe duda.
1: Saludos al compa Lupillo.
0: Ya sé.
2: Saludos.
0: Compa Dani, buenos días a ti y a tus compinches. ¡Ándale!
1: ¡Ah, ya ves!
0: Ya cambia
1: ¿quién
0: la
1: es
0: cosa.
1: Ese estúpido, güey?
0: Tranquilo, pinches. Hombre. Si me puedes complacer con una rolita de Los Caminantes.
1: Ándale.
0: La María Elena.
1: Ah, sabe pedir, quiero decir.
2: Sí, dije Mariela. Ah, no, todavía.
0: María Elena.
1: Muy rítmica, okay. Muy bonita la rola.
2: De mi bella novia, Mariela.
1: Sí, pues fíjate.
3: Ay, mi bella novia.
1: ¿Cuál de todas, güey?
2: Ay.
1: Muy Toluco tú, güey, ahora, güey. Cálmate yo.
2: Sí.
1: Bueno, pues seguimos aquí, ¿no? Que es este programa de...
2: Las Gruperrolas con el Dani Castro.
1: Si quieren mandar un mensaje o quieren llamarnos, ¿a qué teléfono?
2: Pueden llamarnos y contactarnos a través del 6688-181885, que es nuestro número en cabina, por si quieren pedir felicitación de cumpleaños, algún saludito, alguna cosa de cumpleaños, etcétera, lo que ustedes gusten. Saludar al Toluco, darle un par de besos en la boca.
1: Así es.
2: Tronadotes.
1: Quejas no queremos, porque las quejas las doy yo.
2: Así es. Toluco es el correcto. Licenciado en quejas, entonces él es el experto en la materia.
1: Así es.
0: Muy
1: es,
0: bien, dije. Por acá nos dicen, les recuerdo que están parados encima de una superficie donde existió un panteón, un cementerio.
1: Bueno, mañana no voy a venir.
0: Ok, perfecto. ¿Por qué hace la gente énfasis en eso? ¿Sí?
1: ¿Por qué, güey?
0: Estábamos bien tranquilos.
1: Estamos bien, ya, güey, ya se me había olvidado, güey.
2: Ya siento la preocupación otra vez.
0: Ya siento la preocupación otra vez. No manches.
1: A los pelos se le pararon, güey.
0: Hasta se escuchó muy gay.
2: Se paró,
1: güey.
0: Caray.
2: El corazón.
0: Muy bien, ya neta, ¿les da miedo estar parados encima de un panteón?
2: A mí me vale madre.
1: No, a mí sí, sí me da...
2: Yo directamente.
1: A mí sí me da pendiente, güey.
0: Neta.
1: Sí, a lo mejor estoy arriba de la cabeza de uno, güey. O a lo mejor estoy apretando el estómago donde estaba antes.
2: Pero mínimo estás parado, ¿no?
1: Pues
2: estás
1: sí, sentado, una disculpa.
0: No, si estuviera sentado, estuviera moviendo, güey.
1: Sí.
2: Sí, estaría...
1: Espérame, güey. Una disculpa, espérate, güey.
2: Ay, güey.
1: Una disculpa, güey, si estoy arriba de... Espérame, güey. Es que siento, ¿quién es, güey?
0: Es una muerta.
2: No,
0: está...
2: no hay nadie detrás de ti.
1: Dios guarde.
0: La tienes parada ahí atrás.
1: Yo sí soy hule chiquito.
0: ¿Neta?
1: Sí, yo sí.
0: Okay.
1: A mí me da miedo mucho lo paranormal. Okay. Me han pasado muchas cosas extrañas.
2: Te da respeto.
1: Yo sí lo respeto, la verdad. Okay. En serio, te estoy hablando en serio, ¿eh? Yo respeto a todas esas almas, a todas esas... seres que están por aquí, mi respeto, yo no me meto con ustedes, no me hagan daño, háganle daño a ellos que no le tienen miedo.
0: Qué cobarde eres.
1: Sí, yo sí soy miedoso. Soy miedoso, me han pasado muchas cosas. A mí sí me han pasado cosas subnormales.
0: Sí, pero no hacen nada, güey.
1: Ah, pues el miedo.
0: Ajá.
1: Sí, me han pagado focos, me han bajado volumen de música.
2: Okay.
0: Ay, qué miedo, güey.
1: Me han
0: peligró tu vida con eso.
1: No, pero
2: ¿cómo es, mamón?
1: Mi privacidad, güey. ¿Dónde queda mi privacidad?
0: No manches.
1: A nadie le gusta que los molestes cuando estás bien a gusto en tu casa. A nadie les gusta.
2: ¿A ti te ha pasado?
1: ¿A ti te gusta que te molesten?
0: Tú estabas invadiendo el espacio de ellos.
1: No, es que yo llegué a ese lugar y yo les digo, yo no te voy a hacer daño.
0: Pero ellos ya estaban ahí, güey.
1: Exactamente, pero ahora me toca a mí vivir y ellos ya murieron.
0: Pues diles, sabes que ya estás muerto.
2: Mándales una carta.
0: No estás jodiendo. Sí, mándales una carta por
1: correo. Voy a mandar un fax, güey.
0: Sí, fax. Y le, ya te moriste.
2: No estás un bipazo.
0: Jodiendo. Ándale, un beeper también.
1: Un WhatsApp. Ahí. Un WhatsApp. Manches,
2: güey. Voy a mandar. O un tablero Ouija.
0: Aprende a Johnny Gómez.
1: A mí sí me quita la calma.
0: Johnny Gómez quiere ver un fantasma, güey.
2: Yo quiero ver fantasmas.
0: Sí.
1: No, estás bien estúpido, güey.
0: Neta, güey.
1: ¿Cómo me dijiste? Sí, güey. Tanto así. Estúpido.
2: Como, ah, sí. Como el Faitelson, ¿no? Sí. Sí.
0: ¿Cómo me llamaste?
1: Estúpido, güey.
2: Eres un estúpido.
1: Eres un estúpido.
0: Muy bien, vámonos entonces. Vamos a dejar de decir estupideces para ausentarnos de este espacio.
1: ¿Para ya nos vamos? ¿En serio?
0: Para que entre...
2: No manches.
0: Para que entre una vez más, bueno, pues la programación musical que es
2: ya
0: interesante.
2: Ya para que se callen.
0: Sí, exactamente, para que se callen en los hocicos los dos. Sí. Y nos vamos a ir con los caminantes.
1: Pues vámonos. Ah, va. Vámonos caminando con ellos. Sí.
0: Es correcto. ¿Qué tenemos que añadir, Johnny?
2: Pues nada, simplemente agradecerles. Gracias, Toluco. Gracias, Dani, por esta oportunidad. Gracias, auditorio, por soportar tanto calvario auditivo. Gracias, muchas gracias. Y pues ya ombligo de semana, miércoles.
0: Es correcto, Toluco.
1: Agradecer a toda la gente que estuvo con nosotros esta mañana, alegrándoles un poquito la mañana, esa ansiedad, depresión, tristeza que tiene. Pues nosotros la combatimos, ¿verdad? Muchísimas gracias. Le mando un abrazo, un beso en el en donde siempre ustedes están presentes y pues bueno, gracias. Con permiso, viva, no exista.
0: Atentamente, El Quejón.
1: Así es.
0: Ya está, mi nombre es Dani Castro, nos escuchamos en punto de las 12 en el Club Retro Lovers, aquí mismo en la interesante 88.5 y también allá en Guasave en la 94.5. Se quedan con los caminantes, María Elena aquí en Gruperolas, que tengan una excelente mañana, sonrían, los estamos viendo, hasta la próxima, amiguitos.
2: Bye.

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Hola, hola, ¿qué tal? ¿Cómo están? Bienvenidos, bienvenidas a este su programa. Hoy miércoles, mitad de semana, 2 de septiembre del 2026. Y la verdad que para mí es un placer, es un gusto estar con ustedes en este día tan especial para mí, para todo el equipo de Foro Abierto, de AP Grupo Radio, porque hoy estamos de manteles largos nosotros, efectivamente. Cumplimos 8 años de estar al aire en este su programa. Gracias a su preferencia, gracias a que todos los días nos acompañan de 12 a 1 a través de las diferentes estaciones que tenemos en esta casa radiofónica de AP Grupo Radio, Aldo Prandini y a toda la familia, pues por darnos la oportunidad de estar con ustedes todos los días a través del 88.5 de FM en Los Mochis, de la 94.5 en Guasave, pero también a través de la Qué Buena, la 98.5 allá en el municipio de El Fuerte, y bueno, toda la zona centro-norte del estado, invitarles a que se queden con nosotros, a que estén disfrutando de este día y que obviamente pues también se conecten. Estamos a través de las redes sociales, en la interesante FM y plataforma Noticias, ahí nos puede ver y escuchar completamente en vivo, compartir, comentar. Siempre es importante, y lo he dicho desde el día uno que iniciamos este proyecto, que Foro Abierto se iba a llamar así, obviamente con esa intención de que es de ustedes y para ustedes. Por ello es que les invitamos siempre a participar, a interactuar con nosotros. ¿Qué pasa en su calle, en su comunidad, en su colonia? Nosotros pues buscamos la manera de darle seguimiento. Muchas gracias a quienes a lo largo y ancho de estos años pues han estado todos los días ahí con nosotros, y quienes más se van sumando a esta comunidad, pues muchas gracias. No nos queda más que eso, ¿verdad? Muchas gracias a todos. La verdad que hoy, pues aquí Yasmín Moreno en los controles, pero también ha pasado pues Juan, también Gámez, y bueno, Panchito Félix, ¿quién más por acá estuvo con nosotros, Yasmín, en los controles en los últimos años? Y a todo el equipo, a Javier Camacho, que siempre está pendiente cuando pues obviamente pues he tenido la necesidad de ausentarme un tiempo, pues él aquí está al pendiente con ustedes, a Gabriel Cota, a Nereida Insunza, a Juan Carlos Quintero, a Aide Verduzco, a todos los que conforman AP Grupo Radio. Muchas gracias, porque gracias también a su equipo, a su apoyo, es como nosotros todos los días estamos aquí al aire, dando la información, dando noticias. Oscar Flores, que también ahí nos apoya en plataforma de noticias, pero a todo el equipo, la verdad, no hay palabras para agradecerles, porque es esfuerzo, es trabajo, es dedicación, es pasión, pero ¿sabe qué más? Es amor a la camiseta, y sobre todo el buscar esta estrategia de llevarles a ustedes pues una información sin filtros, lo más apegado a la realidad, porque de eso se trata, que ustedes estén informados para que tomen decisiones y sea siempre al favor de la comunidad. Tratamos de ser eso, la voz de ustedes, obviamente buscando pues tener también pues soluciones para ustedes. Así que gracias, muchas gracias a todos. Y bueno, voy a también a felicitar, antes de autoponernos las mañanitas, pues déjenme también felicitar por acá a los cumpleañeros del día de hoy, porque desde bien tempranito, oigan, desde bien tempranito amanecí pues dando gracias a Dios en la iglesia, primero que nada, ¿verdad? Pero también pues que me topo con mucha gente conocida, amigos, porque también estaba en esta celebración don Esteban Valenzuela, el popular Chino Esteban, 2 veces alcalde municipal, diputado federal, y pues que muchos amigos que tiene a lo largo y ancho del municipio y de muchas partes del estado de Sinaloa, pues hoy está de cumpleaños, 78 años el viejón. Le mandamos un fuerte abrazo, con mucho cariño, con mucho respeto, siempre. Yo los estimo mucho, la verdad, de manera particular. Y obviamente a toda la familia, y ya saben, doña Vicky, pues siempre atenta, con muchos
pues buscando de agradar a toda la gente, amigos, familia que se sumó a esta felicitación ahí en misa, al Nachito de Higuera de Zaragoza, que tenía la banda, ya saben, atenta ahí con la tambora fuera de la iglesia. Posterior, pues doña Vicky le brindó un desayuno en honor pues a toda la familia, a los amigos que se acercaron a felicitar al Chino Valenzuela, y ya saben, pues ahí les llegó con el mariachi. Qué bonito canta Juan Esteban, Echalás, el hijo de Perlita, nieto de don Esteban, le canta una canción ahí con el mariachi, que le ganó el sentimiento, y yo creo que a todos los que estábamos ahí presentes. Y bueno, también es cumpleaños el día de hoy, 2 de agosto, digo de septiembre, porque ando medio entusiasmada aún, es Mayolita Gutiérrez, nos debe de estar escuchando por ahí por el ayuntamiento. En el área de participación creo que estás, Mayola, ¿verdad? Muchas felicidades. Alonso López Valenzuela, también de cumpleaños. A Iván Romero Achoy, a Luis Santo, a Roberto López. Y bueno, para todos que en casita festejan, celebran o simplemente le están dando gracias a la vida, pues que suene el mariachi para foro abierto, para todo el equipazo, pero además pues para todos los cumpleañeros.

0: Ya quedaron las mañanitas para todos, para todas. Y bueno, nos vamos con el clima porque el pronóstico del tiempo para el día de hoy, miércoles 2 de septiembre, para el estado de Sinaloa, hay condiciones atmosféricas estables, con cielo despejado a medio nublado, ambiente caluroso, temperaturas máximas de 35 a 40 grados centígrados, rachas de viento de 30 hasta 50 kilómetros por hora, hay un oleaje de 1.5 a 2.5 metros de altura. Esto es durante el día según las temperaturas que marcan y que nos está informando el meteorólogo Juan Pablo Cerón de Protección Civil del Gobierno del Estado de Sinaloa. Por cierto, señala que hay probabilidad de lluvias que estarán por la tarde-noche. Escuchemos en qué zonas, dónde y sobre todo cómo se está comportando los sistemas meteorológicos que se tienen pronosticados para el mes de septiembre.
1: Hola, ¿qué tal? Desde el Instituto Estatal de Protección Civil de Sinaloa, los saludamos con gusto para informarles el pronóstico del tiempo de hoy, miércoles 2 de septiembre. La imagen de satélite muestra cielo despejado en gran parte del estado, condiciones que se prevén continúen durante el día, por lo tanto la temperatura máxima estará alcanzando valores entre 35 a 40 grados centígrados. Asimismo, prevalecerán rachas de viento de 30 a 50 kilómetros por hora y condiciones de mar de fondo, con oleaje de 1.5 a 2.5 metros de altura. Los fenómenos meteorológicos relevantes, Mari continúa fortaleciéndose en el Océano Pacífico, actualmente se ubica a 670 kilómetros al sur-suroeste de Cabo San Lucas, Baja California Sur, presenta vientos máximos sostenidos de 110 kilómetros por hora, con rachas de 140 kilómetros por hora. Se prevé que durante este día alcance la categoría de huracán. Asimismo, continúe moviéndose hacia el oeste-noroeste, paralelo a costas nacionales. En el estado de Sinaloa, la interacción de canales de baja presión con el monzón mexicano estará favoreciendo el desarrollo de nubosidad e incrementando la probabilidad de lluvias durante esta tarde o noche. En ese sentido, las lluvias más importantes durante este día en el estado, como mencioné anteriormente, se estarán presentando en lo que es zona de montaña, lluvias que pudieran ser fuertes, entre 25 a 50 milímetros, mientras que en el resto de la entidad pudieran presentarse lluvias de ligeras a moderadas. De momento, es lo más relevante en cuanto a las condiciones meteorológicas. Como siempre, los invitamos a seguir al pendientes a través de nuestras redes sociales, recordándoles que Protección Civil somos todos.
0: Pues ahí está el clima, hay que estar atentos y sobre todo el llamado para la gente que vive en zonas bajas o en lo que viene siendo cercas de los ríos, de los arroyos, en los municipios de Choix, del Fuerte, también acá en Guasave, en Sinaloa municipio, porque las crecientes, pues de acuerdo a lo que nos han señalado los diferentes coordinadores de Protección Civil en cada uno de estos municipios, pues siguen en aumento y están en constante vigilancia y obviamente pues evitar que se tenga algún incidente. Por cierto, allá en Choix, el río de Choix, pues prácticamente desbordado, autoridades piden no cruzar los vados. Están en alerta máxima en la zona serrana de Choix, donde este miércoles el río amaneció completamente desbordado con una corriente considerable de fuerza y volumen. Protección Civil pidió a los habitantes de las comunidades ubicadas en la parte baja de la presa Huites no intentar cruzar los vados, ya que el agua rebasó por completo los cruces que comunican a las poblaciones. De acuerdo con el reporte oficial, el trasvase del agua de la presa Huites continuará hasta el viernes 5 de septiembre, por lo que el nivel del río continuará elevado y representa un riesgo para la población. Además, las lluvias provocaron un deslave del cerro que mantiene bloqueada la carretera entre Baimena y Yecorato, y las condiciones podrían complicarse todavía más, pues para este 3 y 4 de septiembre se pronostican lluvias fuertes a intensas de entre 75 a 150 milímetros en el norte de Sinaloa. Y bueno, el río Choix mantiene una corriente importante que continúa hasta la presa Miguel Hidalgo en el Fuerte, por lo que autoridades mantienen vigilancia en toda la cuenca. El llamado es claro, es a no cruzar vados ni intentar atravesar zonas inundadas. Las fuerzas de las corrientes pueden arrastrar los vehículos y poner en riesgo la vida. En otros años, pues ha habido pues accidentes lamentables. Por ello es el llamado que hace las autoridades, tanto municipales de Choix y del Fuerte, estar muy, muy pendiente, vigilando todo lo que viene siendo la cuenca y las riberas del río, para evitar pues algún tipo de incidente. Por ello es importante estar atentos a los comunicados que emita Protección Civil, y obviamente nosotros los vamos a estar compartiendo a través de redes sociales y en cada uno de nuestros programas de radio aquí en AP Grupo Radio, para que ustedes estén informados y tomen precauciones al respecto. Hablando de Choix, la gobernadora Graciela Domínguez pues continúa con estos recorridos que prometió tener un acercamiento en las primeras semanas en prácticamente los 20 municipios del estado, y el viernes estará en Choix. Es parte de lo que señala la presidenta municipal, Yoneida Gámez. Escuchemos pues parte de la agenda que se tiene programada para el próximo viernes.
2: El viernes tenemos a la gobernadora en Choix. Ella viene porque vamos a tener ahí la última resiembra de alevines en el vaso de la presa. También tengo entendido que vamos a estar en el tema de la mesa de seguridad, y también estaremos entregando algunas escrituras para las familias desplazadas de la colonia Nuevo Amanecer ahí en el municipio.
0: Gámez Vázquez explicó que la visita forma parte de estos recorridos anunciados por Graciela Domínguez por los 20 municipios de Sinaloa, luego de un primer encuentro con alcaldes y alcaldesas del estado.
2: Bueno, hace días tuvimos un primer encuentro los alcaldes con la gobernadora, y ella ahí comentó que estaría realizando la visita a los 20 municipios. Qué bueno que nos toca a nosotros este viernes.
0: Existe parte de estos trabajos que se estarán realizando también para este viernes en la zona de Choix. Ahí estamos, ahí atentos. Y bueno, seguimos con más información. Para esto es para la gente de Topolobampo. Acaban de emitir un comunicado por parte de las autoridades, el cual nos señalan a la gente de Topolobampo, especialmente pues a lo que viene siendo el grupo colectivo de Aquí No, y las manifestaciones que se siguen, todavía el plantón que se sigue ahí en la empresa de GPO, de Gas y Petroquímica de Occidente. Se instalarán la próxima semana 3 grupos de trabajo técnico para dar certeza al plan integral para la bahía de Ohuira. Esto por parte del Gobierno de México, quien informa que como resultados del diálogo con las comunidades de la ribera de la bahía de Ohuira, a sus asesores académicos y representantes de las empresas, tanto de GPO, se definió la metodología de trabajo en 3 grupos técnicos para analizar el cambio de los puntos de extracción de agua y descarga, actualizar la línea base ambiental y elaborar un programa integral de restauración y conservación de la bahía de Ohuira, con la finalidad de contar con las certezas técnicas sobre la viabilidad del Plan Integral para la Conservación y Desarrollo Sustentable de la Bahía de Ohuira, presentado después de las mesas de diálogo. El grupo técnico iniciará reuniones la próxima semana, los dedicados a la actualización de la línea base ambiental y para la restauración integral de la bahía, iniciarán sus actividades el viernes 11 de septiembre en instalaciones del Instituto Politécnico Nacional en la Ciudad de México, con una sesión de diagnóstico en formato de foro. En este encuentro, la Secretaría del Medio Ambiente y de Recursos Naturales, la SEMARNAT, la Comisión Nacional del Agua, así como académicos y ambientalistas que asesoran al colectivo, expondrán la información disponible. Representantes de las comunidades aportarán sus conocimientos y experiencias en materia de conservación comunitaria, y a partir del diagnóstico, ambos grupos definirán en sus respectivos ámbitos las necesidades prioritarias y las acciones inmediatas de corto, mediano y largo plazo, así como las actividades permanentes. En paralelo, el lunes 7 de septiembre iniciarán sus sesiones un tercer grupo técnico integrado por la Comisión Federal de Electricidad, la CFE, la CONAGUA y la SEMARNAT y la empresa de GPO, que analizará el cambio de los puntos de extracción de agua y descarga de la planta de amoníaco. Su tarea será determinar las modificaciones técnicas, jurídicas y administrativas necesarias para que el agua que pudiera utilizar la empresa no se extraiga de la bahía de Ohuira y sus descargas no lleguen a ella. Los recursos de este análisis serán la base para definir el plan de reingeniería correspondiente. El gobierno de México reafirma su confianza en el diálogo como vía para atender las preocupaciones de las comunidades y contribuir a acuerdos. La confianza se fortalece con escucha respetuosa, información verificable y cumplimiento a los compromisos. Con esta convicción, mantendrán abierto este proceso y acompañarán los trabajos con respecto a los derechos de las comunidades y al conocimiento que aportan para avanzar en la protección de la bahía de Ohuira y el bienestar de sus habitantes. Este es comunicado que hace el gobierno del estado a través, pues, también del gobierno de México en cuanto a los acuerdos que se han llegado después de las mesas de diálogo donde estuvieron, pues, el colectivo Aquino, así como expertos y también, pues, los integrantes de la empresa de gas y petroquímica de Occidente, la del gas amoníaco, acá en el puerto de Topolobampo. Todo parece indicar, pues, que la planta continúa, el proyecto sigue, el polo de desarrollo, de acuerdo a lo enmarcado por la propia presidenta Claudia Sheinbaum en su plan integral económico, pues va a ser una realidad, de acuerdo a lo que ha dicho la propia presidenta, de que concluya su sexenio. Nada más, pues, se están adecuando las modificaciones necesarias, pues, para que se garantice la seguridad de los habitantes, la seguridad del medio ambiente, pero sobre todo que se respete a las comunidades que colindan con la planta, que son, pues, las de dentro de los Mayo Yoreme y de las comunidades que son Ohuira, Lázaro Cárdenas, Paredones y Ohuira. Estamos atentos, obviamente, pues, ver, pues, también la respuesta que pueda dar el colectivo ante estas tres mesas que se están planteando. Esto es acá en Topolobampo, pero, pues, lamentablemente los hechos de violencia, aún sin que la Fiscalía General del Estado de Sinaloa quiera dar a conocer, pues, los incidentes delictivos que se dan diario, como lo hacían anteriormente, a partir del mes de septiembre decidieron, pues, que se tendría que consultar directamente en la plataforma de las mesas de seguridad federal, pues, para bajar la información, pero, pues, el tema también se visualiza en el día a día y lo que periodísticamente, pues, se va documentando. Esta mañana, lamentable los hechos que se dan en la capital sinaloense. Otro jovencito, y se siguen sumando a las estadísticas, un jovencito de 17 años fue acribillado afuera de CU de Culiacán, de la Universidad Autónoma de Sinaloa. Tenía 17 años, estudiante de contaduría, de acuerdo a la información, el comunicado que emitió la propia universidad, ya que el cuerpo de este menor, pues, quedó sin vida ahí en una de las puertas del plantel, a las afueras del plantel. Y bueno, la Universidad Autónoma de Sinaloa lamentó profundamente los hechos de violencia registrados en las inmediaciones de la ciudad universitaria de CU, en la ciudad de Culiacán, donde lamentablemente fue privado de la vida un estudiante de la Facultad de Contabilidad y Administración de la institución. Ante este doloroso acontecimiento, expresamos nuestra más sincera solidaridad y acompañamiento a sus familias, amigos, compañeros de clase y docentes. Así lo informaban de manera inmediata. Fueron activados todos los protocolos de atención y acompañamiento institucional, dando puntual seguimiento al

0: seguros. Reiteramos nuestro compromiso permanente de actuar con responsabilidad, sensibilidad y firmeza, privilegiando en todo momento la protección de nuestra comunidad universitaria y sumando esfuerzos para preservar espacios seguros, respetuosos y libres de violencia. Atentamente, la Universidad Autónoma de Sinaloa. Lo marcan el día de hoy, 2 de septiembre del 2026. Así les digo, tan lamentable los hechos de violencia que siguen cobrando vida, pues de menores, de inocentes, de gente, no sé si de inocente, pero sí de menores de edad, que la verdad, pues nos debe de doler a todas y a todos. ¿Qué está pasando con nuestras juventudes? ¿Qué está pasando pues en el núcleo de nuestras familias? ¿Por qué tenemos en lo que va de este año más de 460 y tantos jóvenes menores de edad desaparecidos en Sinaloa? ¿Qué está pasando? Porque de acuerdo a las cifras de más de 3,000 personas ejecutadas en lo que va de estos dos años, el gran estadística es que te marca que son jóvenes menores de 35 años, en su gran mayoría las personas que han sido victimadas a balazos, que han sido privadas de su vida. Entonces es ahí donde tendremos que recapitular como sociedad, pero también como personas de bien, porque hay mucha gente que somos de bien, ¿no? Que nos levantamos todos los días a trabajar, que nos levantamos todos los días a levantar este país, este estado, este municipio, que todos los días buscamos de hacer el bien sin ver a quién. La verdad que somos más, y yo creo que eso es lo que se debe de prevalecer. ¿Cuál es la exigencia que hacemos todas y todos? Pues obviamente que las autoridades hagan lo suyo. Ya van más de dos años y aún no pueden parar la violencia, la narcoviolencia que está arrebatando la vida y que está enlutando a cientos de familias sinaloenses. El llamado a la presidenta Claudia Sheinbaum, a la gobernadora Graciela Domínguez, al propio secretario de Seguridad Pública, al secretario de las Fuerzas Federales, Armada de México, la Marina, la Guardia Nacional, pues que ahora sí apliquen la inteligencia, el Estado de Derecho, y vayan con las personas pues que están enlutando a nuestras familias. La verdad que es triste ver que todos los días pues tengamos que estar dando estas noticias. Allá en el sur, en Mazatlán, hace unos momentos fue localizada una pareja también asesinada, esto en Mazatlán, y así prácticamente todos los días van sumando cuerpos y más cuerpos, gente que pues está doliendo, ¿no? Así que el llamado sigue siendo el mismo, desde nuestras trincheras, enfocarnos a la educación de nuestros hijos, en nuestros entornos, hacer comunidad, pues para evitar que el cáncer de la drogadicción y de las malas compañías pues llegue a nuestros barrios, a nuestras colonias, y que con esto pues sigan consumiendo a nuestros jóvenes, a nuestros niños. La verdad que tenemos algo que hacer todos para poder reconstruir el tejido social en el que estamos viviendo actualmente. Me voy a ir un corte, voy a regresar con mucha información, porque hay tema, por cierto, también para los jóvenes, acá en el municipio de Ahome, así que regresamos con más información.
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3: Bueno, muchas gracias a quienes se han tomado la molestia de felicitarnos. Edith Vázquez, muchas felicidades y que sigan muchos años más. Sebastián Rea también, muchas felicidades, nos dicen. Mayra Elena Valdés, la chica, gracias tía, un saludote hasta el Ejido Huira, felicidades y que sigan los éxitos, puro para adelante. Francisco López González, felicidades Areli, nos ponen hora Arellano. Haces camino al andar, recuerdo la preparación, el nacimiento, la búsqueda del nombre, la idea del formato. Estoy orgullosa del proyecto que has fortalecido a lo largo del tiempo. Eres un referente en comunicación de noticias y opinión. Tu voz suena fuerte y clara. Felicidades por los primeros 8 años, que vengan más con la fuerza de la razón. Que siga, dice Nora Arellano. Muchas gracias, Norita. Eres parte también de este proyecto. José Luis Morales Tapia, mi tío, tío Luis, un saludote, muchas felicidades. Rafa Leiva, amigazo, ya te vi en el maratón de la Ciudad de México, muchas felicidades a ti también. A Francisco Ricardo Ramírez Lugo, muchas felicidades. Mi gran amiga Aleida Astorga, colega periodista de allá de Culiacán, me pone enhorabuena, amiga, el éxito lo tienes garantizado por muchos años más, así que sean los primeros de bastantes. Es que hoy estamos, les repito, 8 años cumpliendo, pues estando de lunes a viernes de 12 a 1 en este su espacio de Foro Abierto. El profe Luis Alonso Pineda, fantástico tu estilo, tu formato, la gran experiencia adquirida hace de ti, de tu programa, uno de los mejores de la radio. Un fuerte y sincero abrazo, Dios y San Juditas te cuide, amén. Muchas gracias, profe Luis Alonso Pineda. El gran politólogo Edgardes Vázquez me pone felicidades, Areli, tu profesionalismo y sensibilidad ante los acontecimientos diarios te hace un referente periodístico confiable. Larga vida a Foro Abierto y a su creadora. Doña Josefina Curet nos pone, y los que faltan, miles felicidades, Dios contigo, bravo, muchas gracias. Don Seferino González Alvarado, un saludote para toda la gente del 5 de mayo. Nos pone muchas felicidades por el aniversario, amiga Areli, a seguir haciendo llegar la información a la comunidad. Un gran trabajo realizado. No, hombre, muchísimas gracias a todos por sus comentarios. La verdad que pues estamos, les digo, muy entusiasmados, muy felices de estar compartiendo todos los días con ustedes. Pues bueno, también quien es parte de este gran equipo es nuestro gran amigo Dani Castro, ya está aquí con toda la información deportiva, así que también anda de manteles largos aquí en Foro Abierto. Muchas felicidades y bueno, adelante con toda la información.
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5: Así es, damas y caballeros, estamos de fiesta aquí en cabina y bueno, me voy enterando, ¿verdad? Pero me uno al festejo. Sí, vamos a destapar ahorita las frías y
3: todo.
5: Se va a poner bueno el ambiente aquí en cabina. Así que felicidades, Areli, Dios te bendiga.
3: Gracias.
5: Muy bien, los Cañeros se reforzaron con Luis Miguel Romero. Los Cañeros de los Mochis ya confirmaron su séptimo extranjero para esta temporada al adquirir los servicios del experimentado lanzador cubano Luis Miguel Romero de ni más ni menos que Guantánamo, Cuba. Mide 1.83 y nació el 23 de abril de 1994. Así que aquí está este nuevo refuerzo de los Cañeros de los Mochis. Esperemos que traiga pues todas las ganas, ¿no? De sudar como debe de ser la casaca cañera y que pueda aportar, bueno, pues todo lo que sabe en el Montículo es un lanzador acostumbrado a asumir carga de trabajo como abridor y cuya experiencia puede ser importante dentro de la estructura del cuerpo de picheo. La expectativa es que pueda competir para convertirse en una pieza fuerte en la rotación de los verdes. Él, bueno, pues conoce bastante bien nuestro béisbol de invierno, sí, porque ya vistió las casacas de Culiacán y de Obregón, así como también en la Liga Mexicana de Béisbol estuvo con Veracruz y con Querétaro. Así que ahí está la flamante contratación de Luis Miguel Romero, cubano, que ya está en la ciudad de Los Mochis, Sinaloa. Muy bien, el partido programado entre los Olmecas de Tabasco y los Pericos de Puebla en el estadio Hermano Cerdán fue pospuesto, ¿verdad? Sí, fue pospuesto por, ahora sí que causas ajenas a la voluntad de los jugadores. Llovió y bueno, pues se va a jugar entonces el día de hoy el partido número 3. Esta serie se encuentra igualada a un juego por bando entre Olmecas de Tabasco y Pericos de Puebla. Del otro lado, ya tienen a mis sultanes contra las cuerdas. Los Toros de Tijuana aplastaron 15-7 a los Regios, esto allá en el Parque Sultán. Y bueno, pues vamos a ver qué sucede el día de hoy. Vaya paliza, 15-7. Y bueno, vamos a ver si los Regios son capaces de revertir esto o el día de hoy, bueno, pues ya los Toros de Tijuana avanzan a la gran final que viene siendo la Serie del Rey. Hablando de béisbol, bueno, pues la venta más cara de un equipo de la MLB se llevó a cabo en donde los Angels, pues ni más ni menos que se convirtieron en el equipo más costoso, ¿verdad? Que no se me hace así como que, bueno, para uno obviamente sí, ¿verdad? Es una cantidad estratosférica tal vez para Arely, ¿verdad? Y pues su mundo millonario no lo sea. Son 3.900 millones de dólares, Arely, tú que los manejas, ¿verdad? Pues no te impresionas tal vez, pero creo que he escuchado franquicias de básquetbol que valen más. O sea, que alguien me explique cómo cuesta más un equipo de básquetbol que uno de béisbol.
3: Ah, bueno, te lo puedo explicar también en las entradas. Una entrada para ir a ver un juego de béisbol es 3 veces más cara que la de ir a ver un béisbol.
5: Ok, sí, está interesante, pero son 3.900 bueno, millones.
3: Sí, muchísimo sí. dinero.
5: Es mucha ¿verdad? Lana,
3: o sea,
5: sí.
3: Yo creo que,
5: la verdad,
3: ni imaginarlo, verlo junto.
5: No, ni en varias locos, generaciones.
3: A lo que voy, pues también el tema de las marcas que están ahí patrocinando y demás.
5: Sí, todo eso conlleva al precio.
3: La sí. verdad que sí, ¿no? O sea, unos tenis, por ejemplo, de básquet, de algunas marcas reconocidas que son las que patrocinen, no te bajan de 6,000 pesos.
5: Es correcto. Sí. No, pues yo no aspiro.
3: Todos los jóvenes que juegan más o que quieren de esos, ¿no? Porque dicen que van a volar como
5: yo. Estoy de acuerdo. Yo aquí te veo, bueno, pues con tus tenis, ¿verdad? Mencionados. Yo puros Panam, ¿verdad? Es para lo que me alcanza.
3: Es cierto, también trae, oiga, no muy le crea.
5: México, precisamente, consiguió un triunfo en básquetbol, fíjense, esto. Pues se le da todavía más aspiraciones para llegar a lo que es la Copa del Mundo. Le ganó 79-74 a Brasil y créame que Brasil no es un flan, Estos muchachos brasileños, bueno, pues son del top 10 de equipos de básquetbol y bueno, para muestra un botón, aquí se manifiestan los muchachos diciendo, fue un tremendo partido, dominamos al equipo de Brasil, la selección número 9 en el ranking mundial. Los 40 minutos estuvimos liderando el juego desde el arranque y no es un tema menor. Tienen un excelente entrenador, Asa Petrovic, que ha estado en los mejores lugares, selección de Croacia, selección de Brasil, Euroliga, y tiene jugadores fenomenales, comentó Omar Quintero, coach del equipo al finalizar el encuentro. Así que ahí está este triunfo rimbombante de la selección mexicana de básquetbol. Y bueno, ya para finalizar, ya para irnos, déjeme decirle que el día de hoy hay actividad en la Leagues Cup. Esto se va a llevar a cabo allá en Estados Unidos, porque allá es donde está la lana, es donde están los dólares. Allá se enfrenta Toluca frente a León a las 6:00 p.m. el día de hoy en el Shell Energy Stadium en Houston, Texas. Y las Águilas del América se enfrentan a los Rayados del Monterrey a las 8:30. O sea que salimos de ATM a las 9 y fuga, corriendo a la casa a ver el partido entre América y Monterrey. Esto en el Dignity Health Sports Park allá en Los Ángeles, California. Así que, Arely, la botana lista a las 8:30. Ya me imagino que estarás en casita para que veas al América frente a Monterrey.
3: ¿Y a quién le vas?
5: Obvio, ahora sí, al América.
3: Sí, de plano.
5: Sí, vamos con el América y ojalá que gane el Toluca, ¿verdad? Okay. Para que se ponga bueno.
3: Para que se ponga bien.
5: Así es.
3: Sale, vale.
5: Así la información deportiva y una vez más muchas felicidades. 8 años, se dice fácil, ¿verdad? Pero pues es un esfuerzo que obviamente desde que llegué yo a esta empresa lo he visto, ¿sí? Lo he palpado, lo he sentido. Y bueno, no por nada te llegan tantos mensajes de la gente reconociendo tu excelente trabajo, Arely.
3: Muchísimas gracias, Dani. Bueno, eres parte también de esta gran familia.
5: Dos rebanadas de pastel, por favor.
3: Dos rebanadas de pastel.
5: Buenas tardes.
3: Aldo.
5: Ya sé, sí, mochilas.
3: 2-0, 2-0 más.
5: Hasta la próxima.
3: Gracias. Bueno, seguimos con más. La verdad que es un montón de cosas aquí en tema político, pero eso se los voy a ir dejando porque hoy a las 6 de la tarde vamos a estar en Cuarto de Guerra y hay mucha información muy buena que hay que compartir. La verdad, los posicionamientos que desde ayer que se instaló el segundo periodo de sesiones del Senado y del Congreso de la Unión, pues ya sabrán, con la entrega del segundo informe de la presidenta Claudia Sheinbaum, y pues que obviamente tenían la participación todos los grupos parlamentarios para hacer su posicionamiento. La verdad que unas participación muy buena de la gran mayoría de los que subió a tribuna. Y bueno, se los voy a ir ahí ahorita compartiendo. Ahorita está un tema medio generando polémica a través también de las redes sociales por los nombramientos que se están dando. Y pues resulta, a ver, espérenme tantito. Pues ya saben, ¿no? Que todo lo que está causando allá la controversia, pues es la presencia del senador sinaloense sin partido, según él, que se llama Enrique Insunza Cázares, lo conocemos muy bien, usted y yo, de acá de Badiraguatos, de Batequitas, que él dice que no es narcolegislador, como lo acusa el gobierno estadounidense, pues resulta y resalta que pues, se salió, según él, de la bancada de Morena, pero ahorita está declarando pues de que todas las reformas que impulse Morena y sus aliados, él las va a apoyar. Es decir, estoy pero no estoy, pues, ¿no? Nada más oficialmente se salió de la bancada de Morena porque la presidenta le pidió que pidiera licencia a su cargo como senador, pues para que asumiera la responsabilidad y deslindaran responsabilidades, mejor dicho, de las acusaciones que le ha hecho Estados Unidos junto al gobernador con licencia Rubén Rocha, al alcalde con licencia de Culiacán, Juan de Dios Gámez Mendívil, así como pues al ya entregado a Estados Unidos y hoy testigo protegido del ex secretario de Seguridad Pública, Gerardo Mérida, así como al también supuesta entregado, y no sabemos bajo qué condiciones ya está el ex secretario de Rubén Rocha de Finanzas, Enrique Díaz Vega, y también pues de los otros funcionarios en materia de seguridad, como el vicefiscal general Damaso de la Fiscalía General del Estado de Sinaloa, entre otros, pues que están también dentro de esta carpeta de investigación donde los solicita el gobierno estadounidense pues para que rindan cuentas por supuestos vínculos con el crimen organizado, específicamente el cártel de Sinaloa y de la facción de los Chapitos. Pues bueno, ahí está. Esa es ahorita, de hecho, la tendencia en redes sociales, en X, pues es lo que viene siendo política y también Insunza, Enrique Insunza y el narcolegislador, así lo manejan, así está, digo, es la tendencia en X. Pero bueno, todos estos datos también se los vamos a tener en hoy en Cuarto de Guerra. Hay mucha información que compartirles, la verdad que aquí a través de mis páginas de Plataforma Noticias les voy a compartir parte del trabajo. Gracias, no, hombre, la verdad que muchas gracias a la gente que nos está compartiendo por acá las felicitaciones, no, hombre, gracias. Ricardo Madrid, un saludote. Ricardo Madrid, lo hemos tenido aquí en entrevistas, ¿verdad? Muchas gracias, me está mandando aquí una felicitación por redes sociales. Bueno, seguimos con más información, pero me voy a información más amable y quiero también sumarnos, porque pues de eso se trata, Foro Abierto, de abrir espacio para toda la sociedad civil y sobre todo para todos aquellos que traen un objetivo y una encomienda fuerte. Y en esta ocasión agradezco mucho que esté para acá con nosotros a Victoria López Valdés. Ya me aclararon, pregunté que si eras pariente ahí del exgobernador, ya me dijeron que no. Pero bueno, tenemos a Victoria López Valdés, que pues ella trae una encomienda que es con las mascotas, ¿verdad? Entonces, Victoria, buenas tardes, ¿cómo estás? Que pues ya se nos hizo el gusto de conocernos y de que estés para acá con nosotros, psicóloga, ¿verdad? De profesión.
6: Sí. Hola, buenas tardes, muchísimas gracias por el espacio, por el tiempo. Sí, ya por fin, bendito Dios, ya estamos aquí. Muy contenta, muy agradecida, muy bendecida.
3: Platícanos un poquito, ¿cuál es lo que estás haciendo y sobre todo esta campaña que sería el segundo año del cumpleaños perrón? ¿De qué se trata?
6: Sí. Honestamente, el cumpleaños perrón es como una iniciativa, una campaña que se inició de broma, entre comillas, vamos a decirlo así, porque a mí no me gusta festejar mis cumpleaños y en mis redes sociales puse, plebes, ya va a ser mi cumpleaños. El año pasado no me inviten a cenar ni a comer, mejor tráiganme croquetas para llevarlas a donar. Y entre una cosa y otra, un amigo me dijo, yo te llevo esto, yo te llevo lo otro. Una amiga me dijo, ¿sabes qué? Yo te apoyo, te voy a hacer un flyer y vamos a empezar a hacer propaganda, buscar patrocinios. Y así nació el cumpleaños perrón. La intención es festejar, pues, dándole una bendición a nivel donativo a un refugio para animalitos.
3: ¿Y el año pasado a quién le dieron el donativo?
6: El año pasado, que fue nuestro primer año, como bien dijiste, este es nuestro segundo año, uh-huh. Se les dio a las chicas de Pets Guardian a Graciela Beltrán Carranza, si no me equivoco, y a Promascota Los Mochis. El año pasado tuvimos a tres fundaciones, este año lo retrasamos un poquito, entonces igual por el retraso solo nos quedamos con Pets Guardian y es a estas chicas a las que se les va a entregar todo lo donado.
3: Y en esta se busca obviamente pues llevar en estos refugios que ellos son las que hacen el rescatar a animalitos, perritos, gatitos de la calle que han sido maltratados. Y que obviamente, pues para poderles dar una vida digna, pues te sale muy caro. Digo, aquellos que tenemos mascota en casa, el estarlos desparasitando, bañarlos, comida, el tenerles pues un espacio pues digno donde puedan estar las mascotas, para poder convivir también nosotros como seres humanos con ellos y evitar pues tener algún tipo de enfermedades o de situaciones que pudieran agravar, pues obviamente se tiene que estar al día con los veterinarios, con la cartilla de nuestras mascotas. Ahora imagínense el estar teniendo no uno, no dos, no tres. Hay personas que rescatan 15, 20, hasta más. Me ha tocado llegar a casas prácticamente particulares donde ellas viven y son ya ahora sí que un refugio de animalitos, ¿no? De perritos principalmente, de gatos. Y pues el que más personas se sumen como tú es siempre un aliciente para ellos de que les ayuden a seguir rescatando más animales.
6: Sí, de hecho las chicas de Pets Guardian, si no me equivoco, tienen más de 50 perritos más gatitos. Y ajá, de lo que se encuentran o de lo que les comunican que hay necesidad, ellas no lo piensan, ellas van y apoyan. Y sí, justamente la misión y el objetivo de ellas es todo animalito que tenga una situación de riesgo, de peligro, de abuso o que esté simplemente, Dios guarde, atropellado en la calle, pues ellas van, hacen su labor y pues se me hace una labor preciosa. Y yo considero que los buenos somos más. Uh-huh. Aquí la sociedad mochitense nos ha demostrado en muchas ocasiones, además de esta campaña, de que hay mucha gente buena y hay mucha gente pro animal. Entonces, a toda esa gente los estamos invitando a esta campaña, que se sumen desde una latita de atún, desde un sobrecito, lo que gusten siempre va a ser recibido con mucho amor.
3: Y Victoria, ¿qué día es o a dónde se pueden comunicar aquella gente que nos está escuchando y que quiera participar en este cumpleaños perrón? Y ahorita que dijiste que no te gusta festejar, a nosotros sí, ¿verdad? A mí ya me encanta festejarme, pero es una buena opción, ¿no? Sería una buena opción que en cada uno de los festejos, ahorita estamos con el 8 aniversario de Foro Abierto, pero yo festejo que si es mi cumpleaños, que si es mi día, que si es el día del periodista, que si es el día de la mamá, que si es el día, todo el año, ya saben, ¿no? Podríamos hacer, sumarnos a esto del cumpleaños perrón, obviamente siguiendo lo que tú has hecho, me imagino lo hiciste por tu cumpleaños la primera vez. Y bueno, en esta ocasión, pues que cada quien lo pueda hacer y decir, a ver, yo ya completé, tengo mi dotación que me regalaron de croquetas, de comida para gatos, para perros, y o me comunico contigo o veo de qué manera pues llevar a estas asociaciones. Digo, es una iniciativa muy buena, una idea pues también atractiva, porque a veces pues no nos gustan tampoco los regalos, ¿no? Pues, ay, ¿cómo, para qué me regalaron eso que no me lo voy a poner? Esa es una buena opción.
6: Sí, y uno que es medio batalloso también, sí, me dicen, ¿qué te regalo? Croquetas, sí. Atún, así empezó, y gracias a Dios se ha hecho muy bonito todo esto. Lo empezamos del 8 de agosto al 8 de septiembre. Estamos por cerrar el tiempo y pues con más ganas y con más amor los invitamos a que se formen parte. El año pasado estuvo muy lindo porque a los centros de acopio, que ahorita compartimos dónde están aquí en la ciudad, hubo familia que iba junto con los niños. Entonces yo he comentado en diferentes ocasiones que ahorita la sociedad está pues muy violenta, mucho del contenido que hay en redes pues no es el más agradable. Qué bueno es que los niños y que los pequeños de la casa vea que papá, que mamá, que el tío, que el abuelo hacen este tipo de acciones para que pues sea una generación distinta en medida de lo posible. Entonces esa es la invitación, también generar ese grado de conciencia, de cuidado, amor o respeto simplemente a la naturaleza y aportar desde la posibilidad de cada quien.
3: Fíjate, ahorita que comentas, Victoria, así rápido, nada más una anécdota. Salí de vacaciones hace menos del mes y iba mi mamá conmigo, ¿no? Y donde estábamos hospedadas en la Ciudad de México, allá es muy común pues que cuidan muchísimo a las mascotas, ¿no? De hecho, es más, yo volteaba en algunos lugares porque los traen hasta en carriola, traen a su mascota en la carriola, en su bolsa, con especial, obviamente, pues para las mascotas, algunos hasta con impermeables para poderlos sacar a correr o a caminar, porque pues llueve muy seguido por allá. O sea, ese tipo de detalles y que no estamos tan acostumbrados todavía en Sinaloa, que se está generando una conciencia del cuidado de los animales, de las mascotas. Sin embargo, no estamos tan familiarizados como para poder tener, por ejemplo, parques especiales para mascotas, que a la plaza de un día a la semana puedan ir con su mascota, etcétera. Cosas que en ciudades grandes sí son más comunes, ¿no? El caso es que, me dice mi mamá, en mis tiempos, pues sí, teníamos mascotas, pero no pasaban de la puerta de la casa, estaban en el patio o estaban en la calle y nada más decíamos que eran de nosotros porque sabíamos que eran de nosotros, le dábamos comida, pero hoy, me dicen, los tratan como si fueran una parte de la familia, y eso habla también de lo que tú decías, de ir generando esta cultura con los niños, ¿no? Con las nuevas generaciones, que como que traen más el chip ese, ¿no? Del cuidado del medio ambiente, de las mascotas, y qué mejor pues que irnos sumando, ahora sí que al revés, nosotros adultos irnos sumando al chip del cuidado del medio ambiente, de las mascotas, de lo que ellos traen, porque es bien bonito platicar con los niños, con los jóvenes, los adolescentes, porque nos hacen descubrir un mundo muy distinto.
6: Sí, totalmente. Ahorita los niños, los jóvenes, los adolescentes ya tienen una noción distinta tanto del cuidado, tanto como de la convivencia, y probablemente esté mal utilizada la palabra, pero del uso de la naturaleza. Ya hay muchos tipos de terapias o procesos alternativos donde la naturaleza forma parte de la sanidad del ser humano. Entonces, es cuestión de cultura, es cuestión de práctica, es cuestión de ser tolerante. Si no es algo que nos agrade, pues simplemente respetar. Y ya desde que existe una marca llamada Respeto, pues ya ahí todo puede empezar a ser diferente, pero maravilloso que nos sumemos a este nuevo entendimiento que empieza a haber ahora en la sociedad.
3: Bueno, entonces me dices dónde están los centros de acopio y algún teléfono o alguna red social donde la gente pueda comunicarse con ustedes.
6: Sí, claro que sí. Tenemos diferentes centros de acopio. En mis redes sociales se está compartiendo. Les puedo compartir Azafrán, Semillas y Especies, en Boulevard Macapula, esquina con Justicia Social, para el lado de Viñedos. Hay uno por el fraccionamiento Dorado, Boulevard Rosario Valenzuela, 1528, pasando el Pedro Naya para aquel rumbo, y en Extintores Secarex, por Degollado 83 Sur, esquina con Morelos, también es centro de acopio. De igual manera, si no tienen la posibilidad de ir a algún centro de acopio o se les dificulta transportar, con toda confianza pueden marcarme y con gusto yo paso a recogerlo. De hecho, vengo de recoger una donación ahorita.
3: Ok, pues bueno, ahí está todos los datos y obviamente pues sumarnos a esta iniciativa. Muchas gracias, Victoria, por haber estado acá con nosotros. Obviamente siempre tratando de coadyuvar con las personas que pues se organizan. Eso es lo más bonito, cuando la sociedad se organiza por una causa, por un objetivo, siempre habrá éxito. Y así te lo deseamos.
6: Amén, esperemos que así sea y que pues podamos hacer mover a muchas, muchas colitas con esta donación.
3: Totalmente, vamos a estar atentos. Pues bueno, nosotros seguimos con más información. A ver, me están poniendo por acá un mensaje. Yasmín, nos los pusieron a través de WhatsApp.
7: De Insta.
3: ¿De dónde?
7: De Insta.
3: De Insta, ok. Me ponen por acá, ¿no te dan nombres? No, bueno, es una denuncia, se lo hago llegar directamente al encargado de CEPIC en la zona norte, porque pues sí es delicado esto que me está poniendo una madre de familia. Me dice que el día 31 de agosto, que recordemos prácticamente iniciaba clases, fue lunes, en el kinder Rubén Rosas Solís, ¿es el del Tabachines? Creo que sí, es el del Tabachines 1, este kinder, si mi memoria no me falla, pues que ahí está su hija, dice, de tercer grado del kinder, y el lunes 31 de agosto, al inicio del ciclo, mi hija se encontraba fuera de las instalaciones del kinder a las 12:08, se supone que salen a las 8, pero tienen un tiempo de tolerancia para que los recojan los papás. Pero fíjense, ella dice que la vio un familiar y la llevó hasta el salón, metiendo a la niña a las instalaciones. O sea, hablando de niñas de kinder, estamos hablando de menores de 6 años, ¿no? Y que la maestra les dijo pues que los papás tenían que llegar puntual. Totalmente de acuerdo, pero también tienen un periodo de tolerancia y deben de tener vigilancia, sobre todo en los jardines de niños, porque a veces pues no falta un contratiempo de los papás y que no llegan a tiempo. Se lo hacemos llegar, obviamente, al área encargada de este kinder, pues para que presten más atención de este y de todos. Yo creo que es también falta de empatía, de responsabilidad y de amor a la camiseta por parte de quienes integran la docencia de cada una de las escuelas, de los plateles. Muchas gracias por la confianza. Nosotros lo checamos con mucho gusto porque, pues bueno, estamos hablando de menores, Dios guarde. O sea, pasan muchísimos carros alrededor de las instituciones educativas, y la verdad, como está la situación, pues lo menos que podemos hacer es estar en el cuidado de todo, ¿no? Así que agradecerles a todos. Bueno, me quedé con mucha información aquí en la bolsa, nada más que pues ya llegamos a la hora. Qué rápido, yo quería otra hora. A ver, vamos a gestionar. No es cierto, vamos a gestionar otra hora. ¿Qué dice, oiga? ¿Me apoya o no me apoya? Bueno, ya estamos la 1:03. Me despido y bueno, vamos a seguir con más festejos hoy a las 6 de la tarde en Cuarto de Guerra, a las 7 la actualización de la información. Muchas gracias por sus comentarios, por sus mensajes. No, hombre, muchas, muchas gracias a todos. La verdad que, pues seguimos, estamos atentos y bueno, para todos ustedes en Las Interesantes, en AP Grupo Radio. Gracias, buen provecho, cuídese mucho. Ya saben, no baje la guardia.
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0: Damas y caballeros, hello everybody, how are you this afternoon? Disfrutando de lo mejor de la música. Y bueno, déjame comentarte que esta rola, ¿verdad? Sí, la de Two of Hearts. Bueno, pues data del año de 1986. Entonces estamos hablando de que esta rola, que en algún momento tal vez bailaste en alguna tardeada, o por qué no en alguna discoteca, pues ya está, pues ahora sí que en la lista de los clásicos, pero también ya se encuentra dentro de las canciones que cumplen 40 años este año. Sí, saca la cuenta, 86 a 2026, y bueno, pues ya pasaron 40 añitos de que esta canción, caray, la sentí escalofrío, oye. Neta, ¿me lo juras? ¿40 años, Daniel Arturo? Es correcto. Pero bueno, bien vividos, dijeran por ahí, ¿verdad? Esta rola me tocó en la secu a mí. En el 86, un servidor tenía 12 años. Iba a cumplir 13. Sí, nos colocamos en la fecha del día de hoy de 1986, ¿cuántos años tendrías? Yo tendría 12. Pero bueno, esa es otra historia. Soy el Chavo Ruco Mayor, soy el hermano gemelo de Chayanne y de Luis Miguel, y me encanta la idea de poder compartir toda esta música diariamente contigo en el horario correspondiente de 2 a 4 de la tarde aquí a través de la interesante 88.5 en Mochis. Y también a través de la interesante 94.5 allá en la vecina ciudad de Guasave. Las rolas se solicitan, se piden al 6688-181885 para llamadas convencionales. 6688-181885. Si prefieres mensajes de WhatsApp, o por qué no, envíame un audio al 6681-509017. 6681-509017. Alright? Do you understand? Perfect. Vamos a la pausa, regresamos con más. Muy buenas retrotardes, sonríe. Te estoy viendo.
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0: La rola de la guitarra robada. Fíjate, te cuento, te platico que desafortunadamente, ¿verdad? La guitarra con la que fue grabada esta rola, bueno, pues se la robaron del auto de John Fogerty. Sí, desafortunadamente, una guitarra ES-175, con la que inicia, pues, esta melodía tan emblemática de esta gran bandota de rock, pues, se la robaron. Caray, ¿quién la tendrá? Pregúntome yo. Y bueno, pues, ahí quedó este tema entonces. Born on the Bayou. ¡Qué rolón, oye! De ese tamaño es la calidad que manejamos aquí siempre en el Club Retro Lovers. La canción corresponde al año de 1969. ¿Lo escuchaste? ¿Dónde más? Claro, aquí en el Club Retro Lovers. Vamos a continuar, pero antes contestamos llamadas, ¿por qué no? ¿Verdad? Vamos a ver quién se está comunicando a cabina en esta retrotarde. Sí, dígame.
1: Buenas tardes, soy Jaime Valencia, de acá de Alamos Country. Todos los días lo escucho y pues, cuando puedo le hablo.
0: Ah, qué bueno, Jaime. Dígame, ¿en qué le puedo servir?
1: Oiga, por cierto, de John Fogerty, ¿me puede poner una canción de él, el Jardinero Central?
0: Ok, ahorita la ponemos. Claro que sí, con gusto. Espéreme tantito.
1: Muy bien, pues ya está. Muchísimas gracias y buena tarde.
0: Ándale, Jaime, hasta luego.
1: Ahí estamos.
0: Bye. Ahí está la gente solicitando los temas, así como él, tú también lo puedes hacer. 6681-5097, 6688-1818-85. Ahora vamos a contestar la otra retrolínea, la cual dice y suena así. Buenas retrotardes.
2: Buenas tardes, tú retrolover.
0: Hola, hola, bájele al radio, por favor, o aléjese de la bocina porque tenemos un retorno, si es tan amable. Listo.
2: A ver, ahí sí me escucha bien.
0: Sí. Es bajarle al radio o alejarse de la bocina. ¿Sale?
2: Aquí estamos ya, oiga.
0: Ah, ok, perfecto. ¿Quién habla?
2: Mucho gusto saludarle. Le habla Fidel de aquí de Multiofertas Llantas Carranza.
0: Multiofertas Llantas Carranza. Fidel Vibriesca.
2: Aquí estamos. Un saludo a don Jesús que está trabajando aquí en el Autolavado Los Gordos.
0: Autolavado Los Gordos. Ok, ¿son sus vecinos?
2: Son los vecinos y les gusta mucho la música retro, quieren bailar.
0: Qué bueno, me da mucho gusto. Ok, perfecto. ¿Qué rola quieren?
2: Aquí estamos escuchándolos a la orden y siempre bien fieles a Club Retro Lover.
0: Perfecto, Fidel, me da gusto escucharte, échale muchas ganas. Ya sabes que sonríe porque te estoy viendo, ¿eh?
2: Claro que sí, que viva el rock and roll.
0: Es correcto. Un abrazo.
2: Saludos a don Jesús y échale ganas.
0: Ándele pues, hasta la próxima.
2: Bendiciones, gracias, bye.
0: Bye. Bye. Ahí está Fidel Vibriesca. ¿Qué hubo? Esos apellidos son de los elegantes, oye. Muy bien, entonces vamos a complacer, ¿verdad? Tenía lista una rola, pero la gente pide canciones y obviamente hay que complacerles. Así que DJ, ponle play.

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0: Momento de echarnos un chapuzón dentro de ese fascinante mundo de WhatsApp, en donde la comunicación está al 100% con ustedes. Ya saben que es el primer pase de lista. Aquí me voy a dar cuenta a quién le ponemos asistencia. A quién le ponemos la espantosa y asquerosa X, dijera Chabelo. Y ya se la saben, así que vámonos conforme llegaron los mensajes en esta retrotarde. Saludos para Gaby Ochoa, que se reporta siempre de las primeras personas, ¿verdad?, que lo hacen a este espacio. Y también por la mañana me acompaña en Gruperrolas. Gaby me dice: excelente inicio de mi programa favorito, Club Retro Lovers. Siéntete joven con el mejor DJ, Dani Castro. Órale. Muchas gracias, Gaby. Dios te bendiga siempre. Por acá se reporta también este chamaco, a ver qué nos dice.
1: Buenas tardes, amigo Dani Castro. Muy buenas tardes. Buenas tardes. ¿Puedes poner la canción de Sing con Ace of Base?
0: Ok.
1: Aquí nomás escuchando el mejor programa de música retro, Club Retro Lovers. Saludos, amigos, a todos los Retro Lovers. Saludos.
0: Perfecto. Ahí está Ranulfo Rosa reportándose desde su unidad móvil, recorriendo las principales arterias de esta hermosa ciudad de Los Mochis. Ahorita sale tu rola. Aguántame tantito, estoy desahogando los mensajes que me han llegado, ¿verdad? Los saludos. Por acá también me dicen lo siguiente: buenas tardes, Dani, ¿podría poner la canción de Sweet Home Alabama? Claro que sí, cuenta con ella. ¿Quién es usted? ¿Dónde está el nombre de este muchacho? Jesús. Salud, Chuy. Sonríe, te estoy viendo. Acá, ¿quién más se reporta? Vamos a ver. DJ Polyplay.
2: Esto, Dani, aquí escuchándote, aquí en el negocio.
0: Muy bien.
2: Saludos a todos los chavalucos de Logres. Aquí muy interesante. De parte de Martín Prado. Me escucho un poco ronco porque como que me ando agripando. Cuídense la gripa, muchachos. Bye.
0: Ok, perfecto. Martín Prado, entonces, aconsejándole a los chavorrucos que se cuiden porque él está como que queriéndose enfermar de la gripa. ¿Quién más anda por acá? Me dicen: buenas tardes, Danny Boy. Saludos, soy Fercho. Vengo en carretera escuchando buena música. ¿Se podría complementar con una rolita? La de Turning Japanese, de The Vapors. Alright. Wait a minute. Desde las Malvinas me llega el siguiente mensaje. Me dicen: Dani Castro, buenas retrotardes. ¿Puedes poner Campo de Algodón con los Creedence? Soy Inés Uribe, de las Malvinas. Cuídate, bendiciones, amén, a ti el doble de bendiciones, fíjate. La contadora Carla Mendoza también se reporta desde algún sector de esta bella ciudad, tal vez en su break, para continuar en su escritorio, pues haciendo que los números cuadren, que las cuentas estén claritas. Saludos, Carla. Dios te bendiga también. Chayito Salazar desde el Mercadito Independencia también ya diciendo presente, esta muchacha. Nos dice: buenas retrotardes. Okidoki, tengo muchísimos más mensajes, pero ahorita los sigo desahogando porque tenemos que continuar con nuestra programación, ¿ok? Vamos a ver si está por aquí a la mano la rola solicitada. Bueno, las rolas solicitadas, porque son varias, oye. Calma y nos amanecemos, ¿eh? Esta debe de ser, ¿verdad? Sí, esta es. Muy bien, nos vamos al año de 1993. Y por qué no todo el 94 también sonando en muchas discotecas alrededor de nuestra bella República Mexicana y también alrededor del mundo. Así que en aquel entonces nosotros bailábamos esto. DJ Pony Play.

0: Voy a contestar la llamada de una vez. Buenas retrotardes. ¿Aló?
1: Buenas tardes.
0: Sí, ¿quién habla?
1: Buenas tardes, mi compa Lani y Valdo Domínguez. Saludos al Maquipo, la Quintera, el Carrizal, a Jerojoa, los Muertos, a Tizuelas y todo Sinaloa también.
0: ¿Qué onda contigo, Valdo? Estoy bien molesto contigo, ¿eh?
1: ¿Por qué, Dani?
0: No, pues ni siquiera te despediste. Oye, duraste como ¿cuántos meses sin reportarte? ¿De qué está pasando? O sea, explícame, por favor. Tienes que tener un muy buen argumento.
1: Ah, es que no podía, Dani, mi compa.
0: Estoy bromeando. Me da mucho gusto escucharte de nuevo, Valdo.
1: Vale, compa. Saluda a todos los casoqueros del Chinal, el Maquipo, la Quintera, el Carrizal, Jerocoa, los Muertos. Álamos y los Muertos otra vez.
0: Ok, perfecto. Ya está, campeón. Pues te deseo una retrotarde más que excelente. Te mando un abrazo, ¿sale?
1: ¿No se puede una rola?
0: Acuérdate que son oldies. ¿Cuál quieres?
1: Rock de la Langosta.
0: Cuenta con ella, campeón. ¿Sale?
1: Sale.
0: Hasta la próxima.
1: Bye.

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1: ¿Qué hubo, Retro Lover? Oye, la neta, siempre espero que sean las dos para que pongas tu sección, porque tú sí la sabes a la música. Te puedo pedir una canción. Se llama Footloose, de Kenny Loggins. Porfa. Saludos.
0: Saludos, Fabián Corona. Me gusta que te guste. Buenas retrotardes. Aquí está tu rola. Sigan retromendando este espacio con sus amigas y amigos chavorrucos, ¿eh? De 2 a 4, ya lo saben. Club Retro Lovers.

0: Muy bien, ahí quedó el tema de Turning Japanese con The Vapors. Y tenemos una llamada desde algún lugar de aquí de Los Mochis. ¿Quién habla? Buenas tardes.
1: Sí, muy buenas tardes.
0: ¿Con quién tenemos el gusto? Dígame.
1: Aquí habla el Johan.
0: Johan, ¿quién está contigo, Johan? Salúdalos.
1: Aquí está mi compa Fidel, Pelón y el Eliseo.
0: Fidel, Pelón y el Eliseo. ¿En qué chambean?
1: Quieren una rolita perrón aquí de Elvis Presley. Okay. La de Don't Be Cruel. Don't Be Cruel. Bailar los morros.
0: Perfecto. Dame chance de ir a la pausa y con gusto la ponemos. ¿A qué se dedican ustedes?
1: Es todo, mi Dani. Muchas gracias.
0: Oye, ¿en qué chambean? ¿En qué trabajan?
1: Aquí en acumuladores.
0: Acumuladores. Ya está, campeón. Pues échenle ganas.
1: ¡Ánimo!
0: Ándale, pues. Hasta luego. Ahí está la banda de chavorrucos, ¿verdad? Disfrutando de nuestra programación. Y sí, tengo que ir a la pausa. Pongan la producción porque ya se me están quedando viendo muy, muy feo. Esa mirada mata. Así que vamos entonces a la pausa y volvemos con más aquí en el Club Retro Lovers. ¿Ok? Perfecto. Muy bien.
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Buenas tardes, Dani Castro. Muy buenas rolas. Aquí reportándose tan apurado para que no me pongas una espantosa X, ¿verdad? Tenemos una hermosa palomita. Me gustaría que me pusieran la canción del grupo Toto, África. África. Claro que me estás contestando y oyéndome ahí desde el antiguo panteón de los Mochis, Sinaloa. Ahora, Radio Fusora, la interesante. Saludos, Dios los bendiga, bye bye.

0: déjame comunicarte, informarte y bueno, pues darte a conocer un retrodato bastante interesante. Fíjate que esta rola, que sabemos que a nosotros los chavorrucos nos encanta, pues en algún momento al terminar pues de hacerla, ¿verdad? Pues ahora sí que finalizar esta producción musical que contenía en la mayoría de los casos 10 temas, era lo que se manejaba en los long plays, ¿verdad? Y pues ¿qué creen? La banda Toto pensaron que esta canción era tonta, extraña, simple y hasta un experimento. Por lo tanto, la colocaron en el lugar número 10 del álbum, al final. Y ¡oh, surprise! Una auténtica joya musical. De las más icónicas y emblemáticas de la maravillosa década de los 80s. ¡Wow! Y todos decimos, ¡oh, sí! Qué curioso, ¿no? A la banda no le gustaba. Sí, ah, está muy fea esta canción, vamos a dejarla para el final, al último. Y mira lo que son las cosas. Y bueno, pues ya pasaron ni más ni menos que 44 años de que esta canción viera, pues ahora sí que la luz pública en el mercado discográfico, y bueno, pues se colocara, insisto, como una de las mejores canciones de los 80s, sin lugar a dudas. ¿Lo escuchaste? ¿Dónde más? ¿Dónde más puedes escuchar este tipo de información? Aquí en el Club Retro Lovers con tu amigo y servidor Dani Castro, el chavo ruco mayor directamente de Monterrey, Nuevo León, México, para esta bella ciudad de los Mochis. Muy bien, vamos a seguir con las complacencias. Oye, no me la acabo con las complacencias, ¿eh? Ahora sí me pusieron a chambear bien y bonito, ¿eh? Me llama la atención este día. ¿Estamos a qué? A 2 de septiembre, fíjate. Están regresando personalidades, sí, que tenían tiempo de estar fuera del radar. Sí, se comprende, tal vez alguna actividad que les impida escuchar el programa. No sé, X, Y o Z puede ser el motivo por el cual pues ya no sepamos de ellos, ¿verdad? Pero el día de hoy han regresado varios, ¿eh? Varios. Y es lo que me encanta de la magia de este programa. Porque se van y regresan. Así que saludamos a Baldo Domínguez. Saludamos al tocayo Daniel Vega, también otro de los que andaban ausentes y ya está aquí reportándose una vez más. En algún momento John Valdenebro también, aquí está de nueva cuenta. Y bueno, pues ahí está la banda entonces reportándose conmigo en este horario, a este espacio, el que maneja las rolas más elegantes del mundo. Pero es en serio, ¿eh? La magia de la música retro hace que aquí estemos. Aquí estemos unidos a través de la música, tanto ustedes que están del otro lado, como un servidor. Y no nos conocemos, ¿eh? No nos conocemos la mayoría. Conozco a algunos que me topo en las nochadas, ¿verdad? Pero recordemos que los activos, pues es un 3% de la audiencia. Solamente 3%. Los que se reportan diario conmigo es un 3%. Tal vez hasta menos. O sea, imagínate el otro 97% de pasivos que nunca llaman, nunca escriben, pero ahí están fieles a este espacio. Y hablando de fieles, fíjate que Diego Romero vino por su playera. ¿Cuándo fue? Ayer, antier, ¿no? Sí. Le tomamos fotografía, las voy a subir al Face para que vean ahí las playeras que regala el Club Retro Lovers. También por acá, ¿quién vino por su playera? Ah, sí, este muchacho de Babatza, Martín Prado, que también nos mandó ya, nos envió su fotografía, en donde está posando con su playera en color negro, y se ve bastante elegante el muchacho ahí en lo que es Babatza. Ahí les atiende este caballero de nombre Martín Prado, que también ya recibió su playera, sí, la casaca oficial del Club Retro Lovers. Muy bien, saludos Daniel Vega, qué bueno que te reportas, me da gusto saber que estás bien. Créanme, o sea, con que me digan que están bien, con eso yo estoy tranquilo, sí, porque obviamente, si tuvimos tanto contacto en algún momento y de pronto desaparecen, pues sí, me hace pensar cositas, ¿verdad? Entonces, si ustedes se reportan, Y me dicen, Dani, no te escribo, no te marco, pero aquí estoy todos los días. Eso ya me deja tranquilo. ¿Cómo le hago? Tengo dos llamadas al mismo tiempo. A ver, vamos a decirle al del celular, a usted, espéreme tantito, por favor, ahorita lo atendemos. Permítame. Buenas tardes. Hola, hola, ¿quién habla?
1: Hola, mi Dani, tu amigo Moy de Guasave.
0: Moy de Guasave, ¿cómo estás, Moy?
1: Todo bien, mi Dani, aquí escuchando el buen repertorio que tiene de música usted, todo como siempre, mi Dani.
0: Ah, qué bueno, me da mucho gusto. ¿Qué
1: pura
0: onda?
1: ¿En
0: qué
1: le... de Celaya.
0: Sí, ya sabe, pura calidad. ¿En qué le podemos servir? Dígame.
1: No, por reportarme, mi Dani, que sepa que aquí estoy también, aunque no me reporto seguidón, pero aquí estoy todo el tiempo.
0: Ah, ok,
1: y pues
0: perfecto.
1: Aquí andamos llegando de la chamba y aquí escuchándolo hasta...
0: Ok,
1: para
0: usted...
1: un rato después de la soleada que nos pegamos.
0: Usted es de Guasave, ¿verdad?
1: Exactamente, sí, mi Dani.
0: Hágame un paro.
1: Dígame.
0: Retromiende el programa por allá, porque apenas estamos sembrando la semilla allá en Guasave con este espacio.
1: Por supuesto, mi Dani, ya se lo he comentado a dos, tres camaradas que me dijeron que ya estaban, iba a estar ahí el pendiente de la...
0: Ok.
1: Y pues no sé, la verdad no he sabido, pero me dijeron que pues son muy buenas rolas y todo, y que... Ahí va a estar, déjeme lo seco y ya le...
0: Claro que sí.
1: ...contacto para que se comuniquen con usted ahí.
0: Lo voy a decir algo en plan de cura, ¿eh?
1: A ver.
0: Mire, compa, usted queda a cargo de la plaza de Guasave en el Club Retro Lovers, ¿ok?
1: Como me falta un gafete bien puesto. No, por supuesto. Ándale, que sí, pues. Y aquí estamos ya mire, tirándole, extendiendo la noticia de su...
0: Ahí le encargo, ahí le encargo la plaza de Guasave, por favor.
1: Ah, ok, mi Dani, ahí le voy a mandar a mi plebe allá para que le entregue mi playera ahí, a ver si...
0: Ah, sí, claro que sí, viernes, ahí nos ponemos de acuerdo.
1: El viernes es mi cumpleaños, a ver si me la trae para ponerme y ahí...
0: ¿Cuándo?
1: La foto para mandársela, el viernes que viene.
0: El viernes este que viene.
1: Exactamente, mi Dani.
0: Ándele, pues, no, pues ahí nos ponemos de acuerdo, ¿sale?
1: Ok, mi Dani, muchas gracias, pues.
0: Para servirle, hasta luego.
1: Sale.
2: Bye. Bye.
0: Ahora sí, de este lado, buenas retrotardes.
3: Yo le hablo de los Mochis.
0: ¿De los Mochis?
3: Sí.
0: Muy bien.
3: Que estoy en un rancho, pues.
0: Ah, está allá en su rancho. Ok, perfecto. Dígame.
3: Y me gustaría tener un recuerdo de ahí de... Por esa refusora que es tan famosa.
0: Ah, perfecto, muy bien. ¿Qué talla eres?
3: Pues yo creo que soy M.
0: No te creo.
3: Sí, soy M. No, ya. Perdón, L.
0: Ándale, ahí sí ya te creo. Sí. Ya está, campeón, pues sí, ahí me avisas cuando quieras venir por tu playera, ¿sale?
3: Ándale, pues, me da mucho gusto saludarte y prende una veladora con esa y no ser malo.
0: Oh, sigues con lo mismo, hombre. Ya está, campeón.
3: Dale, pues, bye, bye.
0: Hasta luego. Ahí está. Toño Prado, sigue con que aquí había un cementerio, aquí donde estoy sentado, ¿verdad? Que cuenta la leyenda. Pero bueno, vamos con la siguiente complacencia porque el tiempo apremia. Esta la pidió John Valdenebro, así que DJ, es un rolón, ¿eh? ¡Ponle play!

0: Get It On de 1971 a cargo de T-Rex, solicitada por el tremendísimo John Valdenebro. Ahí escuchando, disfrutando de nuestra programación musical. En alguna parte de Mochi se encuentra este chamaco, excelente bailarín, ¿verdad? De lo mejor que hemos visto a lo largo de los años en las nochadas. Y bueno, aquí está entonces John Valdenebro, que bueno, se reporta desde algún sector.
1: Hay muchas rolas que la noche de reto no las ponen, porque a lo mejor no las conocen, o no sé, pero esta es una de ellas. O sea, nunca la he escuchado, ninguna noche la he escuchado yo. Y esta, no, por ejemplo, Elvis Presley, tampoco, muy raro, pues. O sea, hay muchas rolas, hay mucha música que poner, pues. Pero pues, sabe.
0: Sí, te explico, mira. La gente a veces es extraña, bien. Yo coincido contigo. Hay muchas rolas que no se ponen una nochada, pero cuando las ponen, no las bailan. No las bailan. Yo te puedo poner varios ejemplos y me ha tocado como DJ. O sea, pongo un rolón y se empiezan a sentar. Y tú dices, ¿de qué se trata, oye? Hay que decirlo, ¿no? La mayoría de la gente es muy comercial. Muy comercial. Les tienes que poner rolas que, ya sabes, las de cajón, ¿no? Y está bien, es válido. Obviamente se entiende. Pero coincido contigo, John. Hay muchas rolas que no se ponen. Pero ya me ha tocado ponerlas y no las bailan. No las bailan. Y si fuera un bar, bueno, pues no pasa nada, ¿verdad? Pues la gente ahí sentada disfrutando del video, de la rola, platicando ahí con los camaradas, disfrutando de la canción, ¿no? Pero en una nochada, si no está bailando la gente, si, como DJ, se siente feo. A lo mejor tú dices, no, Dani, pues es que yo la quiero escuchar. O sea, yo puedo estar sentado tomándome mi bebida, mi cerveza, y estoy disfrutando de la música. No necesariamente tengo que pararme a bailar. Sí, pero uno como DJ sí siente feo, oye. Y sobre todo cuando pones un rolón y se empiezan a sentar, oye, dices, no manches, ¿de qué se trata? ¡Que alguien me explique! Pero sí, así pasa, John. Ya me desahogué. Muy bien, ahí les encargo a los DJs que pongan esta rola. Pónganla, si no la bailan, la quitan, hombre, no pasa nada. ¿Sí? Ok, perfecto, muy bien, vamos entonces a continuar. No, ya me voy, caray. Ahora sí voy a quedar mal con más rolas, oye. De por sí, pero es que el día de hoy sí me pusieron a chambear bastante, bendito sea Dios. El día de hoy, bueno, pues regresaron varios ausentes. Uno de ellos también, Fidel Vibriesca, que me da mucho gusto que este muchacho, bueno, pues esté en su negocio, ¿verdad? Están emprendiendo pues un nuevo negocio y él se dedica a la venta de llantas. Cuando quieran llantas buenas, pues ahí me avisan y los contacto con Fidel. También maneja las baterías para automóvil, ¿verdad? Y me da mucho gusto, ¿verdad? Que le busquen por todos lados la manera de tener una mejor calidad de vida. Siempre lo voy a aplaudir. Así que saludos a Fidel Vibriesca, que ya se reporta de nueva cuenta. Y también, bueno, pues aquí estamos, campeón. Me da mucho gusto que ya estés de regreso en este espacio. Muy bien, perfecto. Gracias por su atención. Mi nombre es Dani Castro. Regresamos el día de mañana, primeramente Dios, en punto de las 9. En la mañana es otro concepto, ¿eh? Sí, muy diferente. Pero me gustaría también comentarlo, ¿verdad? Rápidamente. Ahí les va. Hay de estilos a estilos en la locución. Hay quienes lo hacen a su manera y de ahí no salen. Y se respeta. Se respeta, ¿verdad? Como comunicador que soy, respeto los diferentes estilos que manejen los colegas. En mi caso, yo soy muy inquieto. Te puedo manejar la sección de deportes. En algún momento estuvimos a cargo del noticiero allá en Estados Unidos, ¿sí? Como titular. Puedo manejar esta música que es la que me encanta, la retro, las oldies. Aquí me siento como pez en el agua. En las mañanas hacemos despapalle. Manejamos doble sentido, ¿sí? Albur, en fin, lo que consume la mayoría de la gente, sobre todo en redes sociales. Entonces, para aquellos que de pronto me conocen en este estilo y se sacan de onda por las mañanas, agarren la onda, entiéndanme. Es mi chamba. Y yo soy versátil. No me gusta encajonarme en un solo estilo. ¿Ok? Perfecto. Aclarado el punto, entonces nos vamos. Gracias por su atención. Y la pasamos súper retro guau una vez más tú y yo aquí a través de la interesante 88.5 y también a través de la interesante en WhatsApp, que es la 94.5. DJ, ponle play.

Colorín Colorado, este programa ha terminado. 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En Club Retro Lovers. Hasta la vista, baby.

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